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Day acompañándonos. Wake Me Up, September End. El inicio de la colección privada. El martes primero de septiembre. Bienvenidas, bienvenidos. Inexcess.

Juju acompañándonos y este We Talk Without You, contigo sin ti. La primer colección del mes de septiembre. Síguenos en redes sociales, encontranos en Instagram como Richard-B.

0: 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Antes de Netflix, las series se esperaban frente al televisor en día y horario puntuales. Nos merendábamos la tanda completita para no perdernos ni un segundo. Cada minuto, cada instante era importante, porque sabíamos que había que esperar una semana para poder volver a sentir esa sensación única.
1: ¡Yo soy He-Man!
0: Ver a nuestro superhéroe combatir el mal.
1: ¡Por el poder de Grayskull!
0: Disfrutar de ver cómo otros están realizando su sueño y creer que el nuestro también es posible. Estos eran los 80. Y en colección privada siguen presentes.

acompañándonos Stevie Wonder. Solo llamé para decirte te amo. I just called to say I love you. La primer colección de septiembre, colección del martes, llega Fra Lippo Lippi.

Foreigner acompañándonos, That Was Yesterday. 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Llega Christopher Cross.

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0: Vincent.

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0: ¡Gracias! ¡Kylie Vidal, Buenos Aires! ¡Arriba, Trolo!
1: Estoy muy feliz de estar aquí con Lali. I love her. 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
0: Yo le enseñé todo, chicos. La cultura nacional.
1: ¿Una más?
0: ¿Tarán? ¿Tarán?

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1: Romance del Malevo. Yo no atrancaba la puerta de mi rancho ni durmiendo. ¿Pa' qué? Si del lado de afuera, por malo que fuese el tiempo, la enrejaba de colmillos el coraje de mi perro. Cimarrón, medio atigrao, lo hallé perdido en la sierra boqueando de agusanao. Malo como mangue piedra. Tuve que traerlo enlazao pa' curarle las bicheras. Y ahí se quedó, acerenciao, compañero de horas lerdas. Troteando abajo el estribo, ni calculaba las leguas. Y ande aflojaba la cincha, se echaba a cuidar las prendas. Eso sí, muy delicado. Manosearlo, ni le cuento. Se ponía de ojo extraviado y se le erizaba el pelo, con que tenía bien ganado su apelativo, el malevo. ¿Qué animal capacitado para el trabajo en campo abierto? Había que verlo al mentao trajinando en un rodeo, de ser cristiano, clavao que era doctor aquel perro. Yo eché tropilla al corral, le chiflaba entre dos dedos y embretaos en el chiflido, me los traiba clean al viento y era un abrojo prendido a los garrones de un trueno. Una vez, bandeando tropa con mucha agua en el río negro, caí quebrado de un apretón entre un remolino de cuerno y me ganó la mollera, la oscuridad y el silencio. Cuando volví a abrir los ojos, cruzaba una nube el cielo. Gemidos y lambetazos llegaban como de lejos. De repente comprendí. Medio me senté en el suelo para darle las gracias. Hermano, de esta te quedo debiendo. No me haya ni el pan bendito si no me saca. Malevo. Y una inmensa gratitud se me atracó en el garguero. Bueno, la cosa pasó. Yo de entré para el casamiento, hice el horno, la cocina, mi rancho estiró un alero y en su chucra clinera charqueó el arroyo y el rezo. A los 2 años gateaba mi gurí sobre un pelego o andaba por el guardapatio prendido a la cruz del perro. Ah, porque él me le sacó las cosquillas al malevo. Lo habrá tomado por cachorro de su cría, el pendenciero, le soportaba imprudencia, se prestaba pa' su juego, y ande amenazaba caerse, se le echaba bajo el cuerpo. La cosa fue tan de golpe que hasta me parece cuento. Fue después de un mediodía como pa' fines de enero, yo me había echado en el catre pa' descabezar un sueño. La patrona trajinaba proseando con el borrego y un redepente aquel grito como de terror. ¡Rosendo! Y ya me pelé pa'l patio manoteando el caronero. Ella estaba contra el horno tartamudeando en silencio. Tenía el guricito alzao tembloroso contra el pecho y avanzando agazapao como una fiera mi perro. Enseñaba los colmillos como puñales. Los pelos se le habían parado de un modo que costaba conocerlo y en las brasas de sus ojos se habían quemado los recuerdos. De un salto me puse enfrente. Le pegué el grito. ¡Malevo! Lo vi soltar una baba. ¡Está rabioso, Rosendo! No te me acerques, hermano. Echa para atrás. ¡Fuera, perro! De repente me saltó. La dié pa' un costado el cuerpo, sentí como que la mano lo topaba contra el pecho y cayó cuasi sin ruido, como una jerga en el suelo. Cuando lo miré, los ojos se le habían puesto muy buenos. Como dándome las gracias, se le acortaba el resuello. Se arrastró, lambió mis pies y me brotó un lagrimeo. No tenía para elegir, hermano. Estabas enfermo, ¿sabes? Fue por el cachorro. De no, no lo hubiera hecho. Meneó la cola una vez, dos veces y quedó muerto. Por eso es que desde entonces no me gusta tener perro. Y cuando voy de a galope, me parece que lo siento seguir abajo el estribo, trote y trote por el tiempo.
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0: Miércoles 2 de septiembre, ¿qué tal? Bienvenidos.
1: Bueno, sí. ¿Estás seguro?
0: Sí. Ah. Bueno, a ver, ¿está mal esto? Entonces, ¿el celular este?
1: El calendario dice sí, que es miércoles.
0: Ah, bien.
1: No, yo pensé que era martes,
0: bien,
1: te juro.
0: Sí, estaba martes. Ah, me asusté yo ahora. Digo, o sea, arrancar pifiando, no. Buenos días, ¿cómo pasaron? Bienvenidos al Profesional Radio.
1: Buen día.
2: Buen día.
1: Buen día, Esmeralda.
2: ¿Cómo están? ¿Cómo pasaron?
1: Bien, lo escuchamos bien.
0: Bueno, está miércoles, ¿verdad?
1: Miércoles 2. El segundo día.
0: Me estaba cuestionando.
2: Un día de miércoles.
1: El segundo día.
0: Del mes.
1: Del mes.
0: De mi mes.
1: Es verdad, mes aniversario,
0: mes,
1: ¿no?
0: Mes aniversario.
2: No se ponga con excusa y misterio.
0: ¿De qué?
1: No, pero ya se ataja ya.
0: Yo ya estoy pasando el número de cuenta.
2: Sí, yo tengo un paraguas.
1: Bueno, pero no es, tiene que pasar invitación.
2: Fiesta lluvia, yo tengo un paraguas, llevo un paraguas.
1: Claro, claro.
0: Ahí va.
1: Fiesta lluvia. No, pero...
0: Claro. Víctor ya dijo que iba, ¿no?
1: Víctor, o sea, sí,
0: Santiago ya sabe que lo prendí fuego ayer al aire, que perdí una.
2: Ah, pero yo ir a sentarme frente al parrillero apagado, ¿no?
1: No.
0: Pará.
2: Frente al parrillero apagado, ¿no?
0: Valeria Coronel ya se sumó también.
1: Yo llevo dos ataditos de leche.
0: Sí, se suma, claro. Bueno, sí. Yo llevo una tacuarí.
2: Yo llevo el
0: lo recibo con una tacuarí y una torta.
1: Bien.
0: De Santísimo.
1: Tengo una botella de whisky también.
0: Una. Ah, opa, esa. Ahora sí. Me gusta.
1: Tengo.
0: Me gusta.
1: Porque bien. Solo no voy a tomar, entonces claro, la comparto con los amigos.
0: Sí,
1: ¿no?
0: Sí, invitamos a Olmedo, ya de paso también.
2: Ah, bueno.
1: Usted...
0: No, otra botella de whisky. Bueno.
1: Yo ya le dije bueno.
0: Otra botella de whisky.
1: Yo ya te dije previo...
2: ¿Cómo una botella de whisky?
1: Yo ya... Bueno, ahí, yo ya te dije previo al inicio de este espacio...
0: A Sebastián también lo tengo que invitar.
2: ¡Pah! Bueno.
1: Cuidado.
0: Ahí sí, porque...
1: Mirá, hay colegas
0: tiramos
1: que
0: la casa por la ventana.
1: ¿Usted invitaría a Rodrigo?
0: A Rodrigo, pero por supuesto. Pero claro. Aunque él nunca me invitó ni a un barniz va, ¿no? Pero tal, lo puedo invitar.
2: No, importa, usted se quiere sacar provecho.
0: No me deja ni un me gusta, nada. Él mira todo. Yo sé que él mira todo. No te deja ni un me gusta, nada. No.
2: Si quiere sacar provecho, invita.
0: Es así. La gente que te conoce no te da bola.
2: Si quieres
0: embargo, lo desconocí. le tengo que.
1: Yo hago lo mismo.
2: Si quiere sacar provecho, invita a Néstor Araújo.
0: También.
1: Wow, wow,
2: una guasalu le lleva.
0: Ok. Una guasalu.
2: Sí.
0: Ya lo leo, ya lo veo leyendo de ella.
1: No, porque dice, ¿qué pasó que no los vi ayer en la comilona? ¿Denver fue embajador de la mañana? Sí.
0: Denver.
1: Usted fue embajador nuestro.
0: Representante. Tuvo una amiga mía por acá,
1: representante.
0: Me dijeron que visitó una amiga de la radio.
2: Sí.
1: Lo que pasa es que nosotros... Sí.
2: Me dijo, lo conozco a Chevette, digo,
0: pa.
2: Te acompaño el sentimiento.
1: Lo que pasa es que
0: dijo,
1: nosotros...
0: Sí, igual la puse en capilla, digo, como regalo a Mundo Latino y el profesional.
2: ¿Y
0: no?
2: ¿Y esto
0: dice,
2: qué?
0: No, pero pasa que
2: pero mire la percha,
0: a veces estoy durmiendo.
2: Pero mire la percha, claro. Mire la percha. ¿Cómo tengo derecho?
1: Aparte no puede pedir más regalo, ¿verdad? La dejamos ahí. Claro.
2: Sí, no.
1: Sí, Denver, Denver fue nuestro embajador de,
2: sí,
1: en la mañana. Porque,
0: claro.
1: Porque lo que pasa es que si con el amigo Echeveste vamos a festejar todos los medios donde trabajamos. La
2: no.
0: Pasamos todo el
1: diario,
0: año.
1: Radio Río Bravo.
2: Echeveste pasa seis meses festejando.
1: Canal 12. Pasamos festejando. Entonces, no.
0: Claro.
1: Elegimos uno. Dicen, bueno, usted elija dónde festeja. Claro. Bueno, yo festejo en el profesional.
0: Ahí va. Yo falté.
1: Usted festejó Radio Río Branco.
0: Festejé Radio Río Branco.
1: Yo no pude ir.
0: Este año, lastimosamente, falté al aniversario del canal.
1: El 27 de junio. Sí.
2: ¿Estaba en Montevideo?
0: Sábado, no, estaba aquí en Melo, pero no, estaba en Río Branco, perdón. Ya no sé por dónde ando. Si hasta el altura del partido tengo más kilómetros que Orsi. Claro.
1: No, Orsi tiene poco todavía.
0: Sí, ¿no? Sí,
1: tiene poco.
0: Sí,
1: la calle Pau tenía
0: la más. Calle tenía más kilómetros, sí, sí.
1: Sí, pero bueno, lo represento bien de usted, ¿está seguro?
2: Sí. Por supuesto, mire, tomé refresco, sin idea. Toda la noche
1: refresco. No, porque si maneja, no
0: tomo cepita.
2: Refresco, de verdad. Todo si me miraba.
0: Salud frute.
2: Todo me miraba y dice refresco va a tomar. Sí.
0: Salud frute.
1: Claro.
0: Salud de manzana.
2: Tengo representación del programa, tengo que tomar refresco.
1: Suena bien, ¿no?
0: Suena bien, por supuesto. Sí.
1: Buenos días, buena jornada. Y yo que escuché viernes. ¿Para dónde escuchó viernes?
0: ¿Dónde
1: acá miércoles.
0: No, acá miércoles. Dije.
1: Acá miércoles, dice Manuel.
0: No, miércoles.
1: Pero no, buen día, revoltosos. ¿Qué están tramando? ¿Cuándo y dónde? El cumpleaños de Sebastián, el 17.
0: 17 de septiembre.
1: 17 de septiembre.
0: Morel, ¿estará el salón del parque?
1: No llega. Aparte, entiendo que es para niños.
2: Bueno, no sé, igual se lo abre.
0: Soy para niño 33.
1: No, pero no es niño.
2: Igual le abre el parque para prestar servicio.
1: Igual, sí. La verdad que sí. Increíble, pero puede ser.
2: Puede ser.
1: Pero conseguimos local con Gustavo Olivera igual.
0: Sí. Ah, bien.
2: Ah,
0: okay.
2: Te hemos gustado.
0: Está perfecto.
1: Conseguimos.
0: Bien.
1: ¿Cuántos? ¿30 ahí?
0: Te de Cristo.
1: 33. Bueno, Eduardo Noda, ahí tenés para la quiniela,
0: sí,
1: ¿no?
0: Sí, sí.
2: No tiene nada de santo, pero
0: está. Sí, sí. Número bastante simbólico para algunos también.
1: Claro. ¿Y cómo me gusta el té con hielo a mí, Gerardo? Es lo único que tomo, dice Eduardo.
0: Perfecto. Bienvenido.
1: Eduardo está invitado, ¿no?
0: Esto va a ser como un proyecto de equis, ¿no?
1: Sí, sí, esto va a ser grande, ¿no? Vamos. Buen día, ¿cómo es eso de pedir regalos? Sí.
0: Claro, ¿verdad? Acá damos el número de cuenta y ya va a ser costumbre, ¿no? Dejamos el número de cuenta y si quieren depositarlo...
2: Bueno, yo ya le dije que yo no uso eso, ¿no?
1: Yo tampoco. Yo tengo número de cuenta, pero no lo doy.
2: No, yo tengo para que me depositen.
0: Mercado Pago.
2: Yo tengo para que me depositen a mí.
0: Pero justamente es para eso.
2: Yo no sé hacer transferencias.
1: Es para eso. Sí, yo tampoco.
2: No sé.
1: Yo no sé manejar esas redes, ¿no? Ya que está escribiendo el profesor Da Costa, lo felicito porque fue el ganador del concurso de fotografía.
0: Felicitaciones, profesor.
1: Felicitaciones. Sí, sí, en una de las categorías, ¿no?
0: Pero para no había ganado el año pasado también.
1: Sí, bicampeones.
0: Es bicampeón. Bárbaro.
1: Bicampeón. Tengo entendido que es bicampeón.
0: Hay que traerlo. Tiene que venir.
2: Néstor, ¿participó ahí o no?
1: Néstor, no sé. ¿Vos sabés que no sé?
2: Ni figuró.
1: Sí. Ganó con la foto del patio allí de la escuela 3. Mirá, donde hay un mural de Freddy Sorribas.
0: Claro.
2: Sí.
1: Está muy lindo,
2: sí,
1: ¿no? Sí. Muy linda foto.
0: Sí. Felicitaciones.
1: Felicitaciones al profesor Da Costa.
0: Mucho mérito, aparte tienen talento. Hablando fuera de toda broma,
1: sí,
0: he visto varias fotos de él.
1: Sí, es verdad. Fuera de broma.
0: Mucho talento.
1: Fernanda Payares en la categoría amateur. Esos son los ganadores. Después están los otros premios, vamos a averiguar con el centro comercial.
0: Bien.
1: Pero felicitaciones a Víctor.
0: Un abrazo.
1: Que ganó el concurso en su categoría, ¿verdad?
0: Claro. Semiprofesional eran dos, ¿no?
1: Categorías. Era semiprofesional y amateur. Olivar, Néstor Olivar era jurado con Lázaro y Flanagan, ¿no? Estaba Lázaro, Néstor no sé, pero estaba allí. Y Flanagan seguro que estaba en esa actividad, en la organización de ese certamen, ¿no? Flanagan es un capo máximo, ¿no? Claro. En esto de la fotografía, ¿no? Uh-huh. Fundamentalmente le gustan las fotografías de lo natural, de la naturaleza,
0: ahí
1: ¿no?
0: Va.
1: Pero es un número uno, Javier Flanagan. Pero sí, por ahí andaban por las fotos que vi, ¿no? Echeveste tiene más kilómetros que el canciller Luekin. Ahí sí está bien, ¿no?
0: Sí, sí.
1: Está metido bien, Eduardo.
0: Él
1: no tiene tanta sida a Roma, tiene a Río Branco, ¿no?
0: Claro, sí, los caminos míos conducen a
1: Río Branco.
0: Póngale que a Río Branco.
1: No a Roma como de lo del canciller Luekin, ¿no? Sí. Que pidió un mes más para contestar, o sea. Buen día, saludos, dice Gabriel Villafán, que está full con el lavado, ¿no?
0: Sí, ahora sí.
1: Claro, sí, mejoró el tiempo, claro, está full con el lavado.
0: Sin duda, sí.
1: Ayer.
0: Mire la volqueta, brilla. Aproveché también el día ayer para...
1: ¿Para sacar?
0: Sí.
1: ¿Sí?
0: Sí.
1: Gracias por atenderme, ¿no? Pero lo disculpo, ya lo disculpé.
0: Sí, bueno, estaba
1: en tareas
0: domésticas.
1: ¿Cómo es? Sanitarias.
2: Imagino que se dio cuenta que usted está en cuarto plano, quinto.
0: No, no es así. Creo que he demostrado.
1: Sí. En el orden de prioridades estoy ahí, pero lo que pasa ayer había una tarea importante.
0: Urgencias. Claro, sí. Agradecerle a Santiago Castro que también dio
1: Santi,
0: importante.
1: Un abrazo,
0: Santi, un crack. Sí.
1: No lo tenía. Instalador sanitario.
0: No lo teníamos.
1: No lo tenía. Importante saberlo, ¿no? Porque que estudió y todo eso está bueno.
0: Sí.
1: Buen día, mi gente, que tengan un hermoso día. ¿Cómo el que va a ser? Sí, gracias, Graciela. Gracias. Va a ser un lindísimo
0: tremendo día. Tremendo
1: día. Para que no quiero que me quede nadie. María Noel me pasa acá. Escuela número 121, República de Italia, gran bingo para el sábado que viene, ¿no? Sábado 5, hora 14, allí en Ajupencel, acá en el centro de Melo, ¿no? En Aparicio Sarabia 740, la entrada 150 pesos, una bandeja de facturas, un vaso de bebida y un cartón de bingo. Habrá servicio de cantina, insisto, el sábado 5, y colaboran con la Escuela 121, República de Italia, ¿no? La escuela que está allí en el repechito de la Avenida Italia. Gracias por haber enviado a María Noel que nos envía el flyer.
0: El flyer, el panfleto.
1: Sí, con la información de este bingo para el sábado 5, sede de Ajupencel, a beneficio de la Escuela 121, a partir de las 2 de la tarde, 150 pesos y reciben todo lo que detallábamos antes, ¿no? Vos tenés débito porque sabés que ese 2% de devolución de IVA anualmente te suma. Vos sabés que no tengo, ¿no? No tengo débito ni nada, ¿no?
0: ¿Cómo no?
1: Uso. No, yo no uso tarjeta.
0: Pero usted tiene el débito.
1: ¿Dónde?
0: Y si usted cobra a través de una entidad financiera, tiene que tener pero el cobra débito la, cobra debido el a la inclusión financiera.
1: Yo cobro a través de ANDA.
2: Pero cobrar el mostrador.
1: No, yo qué sé.
0: Pero
1: no
0: usted
1: sé,
0: le dieron una, en un momento le dieron una tarjeta.
2: Sí,
0: que
2: pero
0: dice,
2: no la usa.
1: Sí, sí, claro.
0: Ah, bueno, ese es el débito.
1: Sí, sí, sí. ¿No? Sí, sí, tiene toda la tarjeta, Visa.
2: Usted diga que no la usa.
0: No, no, tal, no la, tenés la opción
2: usted
0: de no,
2: no
0: usarla.
2: Usted no viene la vuelta. Usted diga que no la usa.
1: Yo soy... aparte, yo soy socio de ANDA por todos los servicios que me brinda y por cobrar y por el tema de votar, porque ahora voto en noviembre.
0: Ahí está. No, pero claro, a lo que iba, que la inclusión financiera te hace obligatoriamente tener el débito.
1: ¿De qué signo es usted?
0: Virgo.
1: Ah, entonces, porque me pasa Washington Barreto.
0: ¿Qué dice, güey?
1: ¿Puedo leer?
0: Lea, tranquilo.
1: No, pero en serio puedo leer, ¿no?
0: Y sí, claro. A ver.
1: Buen día, dice...
0: Aclaremos que Washington Barreto...
1: ¿Usted dio la autorización?
0: Sí, claro.
1: Buen día.
0: Mamita.
1: Es de Virgo, por eso liga con las mujeres, dice.
0: ¿Cómo?
1: Por eso liga con las mujeres.
0: Ah, sí.
1: Sí. Eso dice el director.
0: Puede ser, sí.
1: Yo respeto y repito. Sí. Buen día.
0: Gracias, director. No, me dejó hacia arriba también.
2: Y Barreto sabe también.
1: Bueno, esto que me pasa Jorge acá... yo después te lo consulto porque una noticia importante y pesada, ¿no?
0: Bien, bien.
1: ¿No?
0: Pero
1: me pasa Jorge.
0: ¿Del ámbito?
1: Del ámbito sería de investigación, ¿no? ¿Hay algo de eso, sabes o no?
0: Sí.
1: Sí.
0: Sí, Jorge, sí, estamos investigando eso,
1: estamos.
0: No, pero sí, sí.
1: No, pero sí.
0: Así que confirmado, sí, buenas fuentes.
1: Sí, buenas fuentes.
0: Sí, sí, sí.
1: Bueno.
0: Sí, sí, sí.
1: Bueno, vamos a confirmarlo, ¿no?
0: A ver, por una cuestión de manejar bien la información y tener cuidado con esas cosas, y bueno, no salir a lo loco...
1: Es serio, ¿no?
0: Es muy serio, por eso toca a personas del medio, toca a profesionales del medio, o un profesional del medio, y sí, pero sí.
1: Ajá. Está perfecto, pero vamos a confirmarlo.
0: Sí, confirmamos que sí, que... De buena fuente que sí.
1: Bien.
0: Que hay una problemática en ese sentido. Ahora después verá la justicia y demás, ¿no? Pero.
1: Bien.
0: Pero sí.
1: ¿No? Sí, sí. Néstor Olivar Araujo, Lázaro Antúnez, Javier Flanagan y Gonzalo Rivero, el jurado del concurso fotográfico del centro comercial, cuya entrega de premios o resultados se hizo ayer. A partir de la hora 19. Bueno, saludo para Boris, que tempranito. Mirá la hora que me pasó un mensaje, a las 5:39. Muy buenos días, buena jornada para los tres, abrazo grande.
0: Buen día.
1: Estaba brava la niebla en la ruta, dice.
0: Sí.
1: Sí.
0: Estaba complicada, sí.
1: Estoy por ahí, dice, no sé para qué, es para un festejo de para cumpleaños. De cumpleaños, claro, 33 de Sebastián.
0: Sí, sí.
1: No, nada que agradecer, María Noel.
2: Va a tener que cambiar el local, me parece.
1: Sí.
2: Va a quedar chico.
1: Va a quedar chico.
2: El local.
0: Pero
1: va a quedar chico,
0: hacemos en el bioparque igual.
2: No, va a tener que
1: ir. Hay lindos locales.
0: Hay lindos salones.
2: El Milenio, por lo menos.
1: Pero no podemos ir a molestar a los animales tampoco.
0: Ah, tienes razón.
1: Yo soy muy animalista.
0: Tienes razón, sí.
2: El Milenio.
1: Bueno,
0: ¿Círculo policial?
1: Círculo policial, ¿verdad?
0: Sí. ¿Estamos seguros?
1: Estamos seguros, sí.
0: Claro.
1: No, no digo nada. Nunca, a su lado nunca estaremos seguros. Pero bueno, nunca estaremos
0: seguros. Qué horrible.
1: Me agradece María Noel por la difusión del bingo. No, que pase el viernes también. Me recuerde que le damos otra promoción al tema, porque es de fin benéfico, ¿no? Te vamos a hacer una tarjeta Profesional Plus, dice Víctor Da Costa. ¿Qué hay que poner? En el bioparque no se puede, claro que no se puede, porque molestamos a los bichitos. Salvo que sea al mediodía, pero no creo. Esto tiene pinta de ser de noche.
0: Tenemos hasta el 16 para... ¿Para qué día cae mi cumpleaños? Ahora ya me estoy... Déjame ver, a ver.
1: Pues 16, como viernes.
0: Jueves.
2: Páselo para el viernes.
0: Complicado, ¿no?
1: Sí, complicado, ¿no? Muy complicado.
0: Jueves. Casi bisagra, ¿no? Trasladamos para el sábado.
2: La risa de Gerardo me encanta, ¿no?
0: Sí, por los mensajes que le llegan.
2: Sí, sí.
0: A ver.
1: No, pará. Me tiran de todo, ¿no?
0: Sí, sí.
1: Estoy estresado.
2: Lo están bombardeando.
1: Buen día. La degradación de la sociedad no arrancó con los Terians o los farmeadores de Aura.
2: Puede ser. Aura, sí.
1: Empezó mucho antes, cuando una pareja decidía casarse, súper enamorados, contrato prenupcial de por medio, o sea, ya pensando en cuándo se separen. Eso opina el oyente.
0: Yo qué sé.
1: Sí, no sé.
0: No vivimos en el mismo mundo.
1: Por las dudas, no es Marte ni 13, pero no tiene caso ni te embarque. Llega la edad de Cristo, el amigo Echeveste, exactamente.
0: Correcto.
1: Para jugarle la quiniela, ¿no?
0: Sí.
1: Podemos prender fuego arriba de la plaza porque ya hay antecedentes, dice. Sí, Néstor se enojó mucho con eso. Sí, podemos pedir la plaza y prender fuego, sí. De cualquier lado. Estamos.
0: Claro.
1: Todos los oyentes invitados, me imagino, Sebastián. Pero
0: claro que sí, obviamente.
1: No, son muchos.
0: Ilustrados todos. Por supuesto.
1: Son muchos.
0: No importa.
1: Son muchos. Bueno, gracias
0: por estar ahí.
1: Gracias por estar
0: ahí. ¿No vio que se hizo en Estados Unidos? Pasó. No. Un joven hizo una fiesta.
1: Sí.
0: Convocó gente a través de las redes sociales y fueron alrededor de 10.000 personas.
1: Wow.
0: O sea, era la casa llena de gente, más todo el vecindario, hasta helicóptero, policía, todo gente desmayada por la aglomeración de gente.
1: Claro.
0: La cosa por demás.
1: Tener cuidado.
0: Recreó la película, ¿no? El Proyecto X.
1: Pero
0: pasó en la vida real.
1: Sí, obviamente. Pero una convocatoria, sí.
0: Sí. Hablamos de un tipo que era un influencer, ¿no?
1: Obvio.
0: Pues, joven.
1: No, pero mire, este no está lejos, ¿eh?
0: No.
1: No irán 10.000, pero 1.000, capaz que van.
0: Sí. ¿Sabes lo que son 1.000 personas paradas?
1: Es un disparate.
0: Sí, sí.
1: Bueno, esta mañana, a partir de las 11, se produce la inauguración del CEILAB, del CECAP de Melo. Estará presente Gabriel Quirici, el director nacional de Educación del Ministerio de Educación y Cultura, ¿no? Será a partir de las 11, reitero, allí en Ruta 8, muy cerquita de la rotonda y el anillo perimetral, ¿no? Kilómetro 392.400 y no 392.400, como te puede llevar engaño esto, ¿no? Porque claro. Dice ese Camelo, Ruta 8, kilómetro 392.400. En realidad es 392.400.
0: Ahí va.
1: Ahí afuera de Melo, donde era el hogar de Inagua.
0: Exacto. Acá nomás. Sí.
1: Vamos a ver si Olmedo me tira.
0: Quiero felicitar a la gente, a toda la gurizada que participó ayer en el Club de Ciencias.
1: Oh, sí.
0: Muy lindos proyectos.
1: Muy lindo.
0: De todo tipo. Nos habíamos hablado uno referido a los energizantes.
1: Bueno, ese lo vamos a tener.
0: Bueno, pero...
1: No, hoy porque no me dio el tiempo.
0: Ahí va. Pero...
1: Pero ganó.
0: Sí. Sí,
1: ganó en su categoría.
0: Ganó en su categoría.
1: Yo hablé con las gurisas ayer.
0: Pero un montón de proyectos.
1: Pero muchos
0: lindos,
1: otros,
0: ¿no?
1: También.
0: Un montón de proyectos lindos. Y bueno, eso demuestra que los jóvenes y los estudiantes se están enfocando en el mundo de la ciencia.
1: 72 clubes.
0: Y demás, ¿no? 72 clubes.
1: De todo el departamento.
0: Claro, eso es un disparate.
1: Tengo las menciones, Colibrí Científico es la categoría, ¿no? Ecogotas de la Escuela 1 de Melo. Colibrí Tecnológico, la otra categoría. Los Cazadores. No, los Casa Desperdicios, del Colegio María Auxiliadora. Colibrí Social, los Científicos del Ahorro, Colegio María Auxiliadora Melo. ¿Por qué no me invitaron a mí, no? Los Científicos del Ahorro, yo fui con 350 pesos. Pero Ulises me hubieran invitado de la María Auxiliadora.
0: Claro, tiene razón, sí.
1: Claro.
0: Sí, razón.
1: Después me complican acá, no sé qué. Mega Arroyo FM, Escuela 4 Frere Muerto también, mirá vos. Categoría Aeroriego, Escuela 1 de Melo. Los Guardianes del Pastizal, Escuela 127, Rosal Rosales, mirá, del interior. Churriche Científico Sin Rastro, Escuela Técnica Superior Melo. Churriche Tecnológico Biogenias, Liceo 1 Melo. Churriche Social Los Auxiliadores, Colegio María Auxiliadora. Chajá Científico Pinky Cerebro, Liceo 1 Melo. Estas son las gurisas de... Estas son las gurisas de la investigación sobre los energizantes. Chajá Tecnológico, Los Agroeficientes, Escuela Agraria de Melo. Chajá Social, Viejos Archivos, IML Melo. No sé, la verdad me mataron con la...
0: Con la sigla.
1: Con la sigla. Ñandú Científico, Los Trabajadores, Agraria, Anexo 33. Ñandú Tecnológico, Cabaña 33, Agraria, Anexo Fraile Muerto. Ñandú Social, Voces Rurales, Agraria, Anexo Fraile Muerto. Mirá, bien distribuidos por varios puntos del departamento.
0: Yeah.
1: Las menciones que me pasaba Alejandra ayer. Echeveste nos junta 10.000, pero anda por ahí, dice Víctor.
0: Mirá.
1: Sí, anda por ahí.
0: Víctor siempre nos va para adelante, ¿no?
1: Sí, no, siempre. O te hunde, Víctor, es dos cosas. Te hunde o te...
0: A rendición de cuentas.
1: Sí,
0: ok.
1: Sí.
0: Hoy todo con boleta, todo con boleta, olvídese. Sí, sí, monotributista, ese.
1: Sí, me pasaba ayer la edil, coordinadora de bancada del Frente Amplio, Eliana Díaz, que hoy está convocada a la Junta para una sesión en régimen de comisión general a partir de las 18 horas.

0: Problemática del consumo de sustancias. A las 6.
1: ¿Qué problemática esa, no? Ayer al término del programa hablábamos ahí afuera, Gerardo, qué cantidad de gente procesada y bueno, enviada a prisión o con causas abiertas relacionadas con temas de estupefacientes.
0: Impactante.
1: Y jóvenes. Sí.
0: Bueno, vos lo decías, que vas al establecimiento de reclusión y parece un kinder, centro educativo.
1: Sí, parece un liceo. Es la verdad.
0: Sí, y ves las edades y son ahí 19, 18, 20, 21.
1: Y no discrimina sexo, no discrimina situación socioeconómica, digo, no pasa por ahí.
0: Pero yo no he querido ni siquiera tomarme el trabajo de a ver, según lo que manda Jefatura.
1: Contar, hacer el conteo.
0: Sí, una semana, pero es impresionante.
1: Sí.
0: Más allá de que si son procesados con cárcel efectiva o...
1: Si tienen o no antecedentes.
0: No importa. Claro. Yo digo la cantidad. Uh-huh. La cantidad que ya quedan con una marca y que están en ese mundo, ¿no?
1: Sí. Números alarmantes. Hablando el fin de semana, el sábado, en realidad, con la diputada del Frente Amplio, Gisela Araújo, hablábamos de un dato realmente preocupante en nuestro país. Y este dato justamente me lo aportaba ella, yo no lo tenía en el radar. 10 de cada 100 niños en el Uruguay están bajo el cuidado y amparo de sus abuelos debido a que sus papás tienen problemas con las sustancias. 10 de cada 100, Gerardo, es un numerazo.
0: Es un disparate el porcentaje.
1: ¿Es un disparate?
0: Es un disparate.
1: Una locura. Entonces, claro, sí, habrá que abordar esto, ¿no? Y siempre digo, lo dijo la Yera. ¿Hace cuánto? ¿Cuánto hace? ¿10 años? No, menos, capaz.
0: No, pero debe andar por ahí. ¿Sí? Si no, hace 10, hace 8.
1: Si no sujetamos esto, somos El Salvador. Dentro de... fíjese, en ese entonces El Salvador tenía esa problemática de las maras, ¿no? Que hoy ya no lo tiene, está extirpado, sí. Pero bueno.
0: Sí, es preocupante, ¿no?
1: Buenos días, Sebastián, ¿cómo estás? Sabes que siempre escucho el programa, incluso hemos escrito varias veces, pero después del temporal se está complicando... Y se nos hace imposible sintonizar la emisora. Nosotros no estamos con problemas de tal vez sea el receptor, Silvia. Gracias por escribir.
0: La verdad que no
1: nos escribe a través de las redes sociales, Silvia.
0: Uh-huh. Pues que nos escuche por la.
1: Nos puede escuchar por también, sí, ¿no? Acá vamos a pasarle el link también que nos puede escuchar.
0: Aprovechamos el cumpleaños de Sebastián y nos enseña a farmear el aura, dice.
1: Ya estoy viejo yo para eso.
0: Claro,
1: estoy en Chuya. Esta es de la generación. El otro día estaba viendo una chica, ¿no? Dice en TikTok, dice, ¿quién? Sí. ¿Quién le contó lo de farmear aura a los viejos?
0: A los viejos.
1: Así dijo, ¿no? Es de la generación Z. Cuando ya pasó que viene mi tío y me dice, estoy farmeando aura, perdió la gracia.
0: Perdió la gracia.
1: ¿No? Ya está, se terminó la moda, ¿eh?
0: Ya se terminó. ¿Claro? Es efímero.
1: Claro, es efímero.
0: No siempre le doy para adelante, dice. Muchas veces no. Pero este es el único programa que me lee los mensajes críticos.
1: Y sí, pero de eso se trata.
0: Sí, si es con respeto, claro. Leemos. No, no nos frenamos.
1: Y claro.
0: Yo pregunto a veces por respeto, ¿no? Bueno, ya decíamos lo de los clubes de ciencia, también el tema de la sesión de la Junta, la inauguración del laboratorio de CEILAB hoy a las 11 de la mañana. Y también se viene para el 15, dentro de, bueno, poco más de 10 días, la propuesta UTECA Puertas Abiertas, ¿no? Que la UTECA allí presenta todas sus propuestas y nos enteramos también de que habrá una nueva carrera, una tecnicatura, que se dictará desde la sede Melo. Pero bueno, el 15 se darán más detalles al respecto, ¿no? Sobre todas las carreras, las dos que tiene ya, una ingeniería en agua y desarrollo sostenible, que ya tiene titulación intermedia de tecnólogos y que va por la ingeniería precisamente y una licenciatura en tecnologías de la información.
1: Qué interesante que es eso, ¿no? Y es muy oportuno que los jóvenes puedan estudiar todo lo que tenga que ver relacionado con las tecnologías y demás. Y teniendo en cuenta el salto que está teniendo Uruguay y la mirada de empresas extranjeras relacionadas, grandes tecnológicas, a instalarse en Uruguay. Y pasó en las últimas horas, ¿no? Se inauguró la nueva planta de Epic Aerospace, ¿no? Aquí en Zona América, que va a fabricar y ensayar satélites, nada más y nada menos. Este nuevo paso en el desarrollo hacia la industria aeroespacial, con la inauguración de estas instalaciones en Zona América, destinadas a la fabricación, ensamblaje, integración y ensayo de vehículos espaciales. ¿Sí? La empresa presentó un sistema de pruebas de vibración de 300 kilonewtons, ¿sí? Considerado único en la región, que va a permitir someter a ensayos y dispositivos satelitales de hasta 2.500 kilos y comprobar su resistencia ante las condiciones que deberán enfrentar durante

0: durante el lanzamiento, ¿sí? Uh-huh. Durante este acto también fue presentado Chimera Geo 2, un vehículo que va a ser de transferencia orbital, ¿sí? Esto va a transportar satélites de una órbita hacia la otra, geoestacionarias, ¿no? Uh-huh. Y funciona como un revolcador espacial, por decirlo de alguna forma, ¿sí? Y esto va a permitir trasladar cargas desde una órbita inicial hasta posiciones más precisas. Según la empresa, esto a la empresa en sí le va a permitir reducir de manera significativa los costos de determinadas misiones espaciales de unos 100 millones de dólares a 10 millones de dólares. ¿Sí? Un número importante, ¿no? Sí. Además de acortar los tiempos de las operaciones, ¿no? Y en este sentido Uruguay se viene posicionando también, no solo para el desarrollo de esto, sino que Orsi, justamente participando de la inauguración de estas instalaciones, destacó la capacidad de desarrollo del país y, bueno, tiene la esperanza de que Uruguay en unos años pueda avanzar hasta contar con capacidad para realizar lanzamientos desde nuestro territorio, ¿sí? La ministra de Industria también, Fernanda Cardona, señaló que el desarrollo, y ahí es donde quería ir con lo que tú decías, ¿no? Esto va a generar empleo, componentes nacionales, ¿sí? Inversión y nuevas capacidades tecnológicas, por eso que es muy oportuno que la gurizada también esté interesándose. No, a ver, digo, los gurises y la gente también.
1: Y la gente que
0: puede
1: estudiar. Mirá que conozco, sí, claro, sí. Algunos docentes que ya son de media edad, claro. No son tampoco sí, veteranos. Sí.
0: Es que aprendimos hasta el último
1: día. Sí, claro. Sí. Y estas carreras a veces te dan una posibilidad, que es el formato híbrido, con poca clase presencial y mucha virtual.
0: Exactamente.
1: Entonces te da esa posibilidad. Sí. Incluso gente del interior del departamento, que de otra manera es imposible estudiar. Bueno, se confirma la presencia de Jorge Díaz, ¿no? El prosecretario de Presidencia. Mañana está en Río Branco.
0: Mañana Río Branco
1: y después viene a Melo a la tarde, a pesar de que no se ha informado oficialmente, ¿no? Acá estamos intercambiando algún mensaje con Rodrigo y oficialmente yo no recibí nada.
0: Oficialmente no.
1: Me enteré por Alejandro, que mañana lo tenemos en Radio Río Branco al mediodía y el viernes viene acá.
0: El viernes viene el profesional.
1: Viene el profesional, pero oficial por las vías oficiales no se ha informado nada. Sí circula por redes sociales intercambio Frente Amplista con el compañero Jorge Díaz, prosecretario de Presidencia.
0: Exacto.
1: Organizan departamental Frente Amplio Cerro Largo, comité Carlitos Muglia. Te esperamos, Rodó, 626 Melo. Esto será 3 de septiembre, mañana a las 7 de la tarde.
0: Bien.
1: Pero nos enterábamos a través de Alejandro, ¿no?, que nos avisaba.
0: Exacto. Sí, prosecretario de la Presidencia.
1: Sí, Jorge Díaz. Y tengo entendido que viene por una inauguración oficial, pero no he recibido la confirmación tampoco. En Río Branco, ¿no?
0: En Río Branco. Sí, en Río Branco sí. En Río Branco hay una inauguración. Sí.
1: Sí, pero ¿de qué? ¿De una ruta, un aeropuerto?
0: No, tengo muy claro.
1: ¿O del puente?
0: Hay un evento.
1: Hay un evento, pero no hemos recibido la comunicación oficial. Qué bien comunica el gobierno, ¿no?
0: Comunica y con bien, la cantidad de periodistas que tiene. Porque bien, tienen un séquito de periodistas importante, ¿no?
1: El 18-9 en Río Branco, la tecnociencia. Vamos con un grupo desde UTU Fraile Muerto, dejando en alto las UTUs del interior del departamento. La tecnología te espera. Vive la cuarta tecniciencia, ciencia y tecnología en acción. El 18, el día después del cumpleaños de Sebastián, es jueves del cumpleaños, el viernes es esto.
0: Claro.
1: Agenda esta fecha. Horario de 9 a 12 y de 13 a 15. Cambio de local, se ve que se iba a realizar en otro lugar, se cambió para el Club Olimar. Vení, participá y descubrí tu futuro hoy. Esto es en Río Branco, la tecnología te espera. Vive la cuarta edición de la Tecniciencia.
0: Bien, excelente.
1: Gracias, Manuel.
0: Va todo de la mano, ¿no?
1: Gracias, Manuel.
0: Va todo
1: Muchísimas
0: de la
1: gracias,
0: mano.
1: Manuel.
0: Va todo de la mano.
1: Sí. Bueno. Bien, dice que no encontró el dato ese que diste de Gisela.
0: Sí, ese dato fue... tenemos ahí la nota después, sí.
1: A ver, en este país, en vez de estar sustentando municipios que dan pérdida, debería invertir más en el campo de la ciencia y tecnología, por ejemplo. Sí. Los municipios deberían gastar el 90% de lo que recaudan, dice.
0: Bueno, pero hay ejemplos donde hay escuelas
1: rurales. No está con los municipios, evidentemente, ¿no? Las únicas empresas, entre comillas, que dan déficit y todos aplauden son algunos municipios que viven a costa del Estado grande. Y gastan más de lo que les ingresan genuinamente. Sí, sí. Es bastante crítico, ¿no? Yo creo que siempre que sea gobierno de cercanía, yo estoy de acuerdo.
0: Sí.
1: Penas severas a los que venden sin comunicación. No vas a solucionar el consumo inmediato, pero a largo plazo sí.
0: Sí.
1: Sobre el tema del consumo de sustancias, ¿no?
0: ¿Sabes que yo tengo la teoría de que eso, en realidad, desaparecer nunca va a desaparecer porque es un negocio enorme, ¿no?
1: Es muy grande.
0: Y nunca va a dejar de permear tampoco en los diferentes sistemas. Digo, siempre va a haber una manzana en el cajón que va a agarrar, hablando mal y pronto.
1: Pero si no se hace nada, sigo con el razonamiento acá, ¿no? Y seguimos con los derechos humanos para quienes matan a los jóvenes, todo va a seguir igual y peor.
0: Ahí estoy de acuerdo.
1: Dijo Gabriel, después se pone irónico, ¿no?
0: Dice, ahí estoy de acuerdo,
1: dice, me pone, dice, qué bueno, viene el copresidente, por Jorge Díaz.
0: El copresidente, pero no era Pachá.
1: Por eso, es un triunvirato sería yo.
0: Ah, ahí está, claro. Un triunvirato.
1: No sé.
0: Claro, los tres reyes
1: podría ser así. Podría ser así. Así que tendremos la presencia del cardenal Richelieu en Melo, a Melo. No sé a qué se refiere. ¿Te acordás que Richelieu era de la Revolución Francesa?
0: Sí.
1: Argentina está esperando el lanzamiento a la estratosfera que prometió Menem.
0: ¿Sabe que varios años después se efectivizó eso, ¿no? Que dijo Menem. No en la Argentina, sí. No en la Argentina, pero sí hay empresas que van a llevar adelante ese cometido, ¿no? Una de ellas es SpaceX, la liderada por Musk.
1: Claro, bueno.
0: Pero está, sí tienen presupuesto. Sí tienen presupuesto para hacerlo.
1: Resolución ejemplar, dice acá, de la justicia por disturbios en el clásico, dice David. Los que agraviaron e insultaron a la policía no pueden ir al estadio a ver a Peñarol. A la hora del partido tienen que permanecer en una comisaría viendo el partido con los mismos agentes que agraviaron.
0: ¿Vio?
1: Ayer pasó otro hecho gravísimo en un partido de Danubio. Danubio iba perdiendo 2-0 frente al City. Parciales de Danubio invadieron la cancha e intentaron agredir y agredieron a jugadores de Danubio, porque Danubio viene mal en la tabla, claro. Lo que, la verdad, ya es un disparate, y uno supone que la Mutual, que hace paro por cualquier bobada, que por esto va a ser paro.
0: Claro.
1: Uno supone que ya el fútbol desde hoy automáticamente debe estar suspendido.
0: En stand-by, ¿no? Tendría que estar.
1: Porque si entran y agreden a tus socios,
0: sí.
1: No se puede ni siquiera preguntar, ya debe estar decretada la medida.
0: Sí, sí. Esto fue la derrota con Torque,
1: sí,
0: ¿no?
1: Con Torque, 2-0.
0: Ahí está.
1: Invadieron la cancha, intentaron y agredieron algunos jugadores. Que no pasó a mayores porque no tenían armas, ¿no? Pero pudo haber pasado algo peor. Y obviamente el jugador no va a dejar que le peguen, o sea. Hubo reacciones. No es que uno esté de acuerdo, pero entran a la cancha unos energúmenos que se creen dueños de todo y te pegan. Y no vas a esperar que te peguen.
0: Exactamente.
1: Pero se critica también los operativos de seguridad. Y bueno, está todo bajo tela de juicio, ¿no? Todo bajo tela de juicio.
0: Está.
1: Pero como en este país no pasa nada, ¿no? Como hace, ¿cuánto? 20 y pico de días fue que secuestraron el ómnibus.
0: Sí,
1: así. Después ya, se dijo que no, que parecía no era tan así. Después los otros hinchas hicieron lo mismo y le pidieron al chofer que no pasara por el Parque Central porque estaban festejando el Día del Niño, y parece que tampoco fue tan así. Yo creo que los involucrados tienen miedo de denunciar, entonces después dicen, no fue tan así, y no pasa nada, ¿no? El otro día agredieron a los policías y tampoco.
0: Qué complicado. Está convulsa la cosa, pero mira que no pasa solo en el fútbol, ¿no?
1: El fútbol, bueno, es un reflejo de todo el
0: resto. El hecho de las últimas horas, que no quiero pasar por alto, porque si bien nosotros estamos en Cerro Largo, pero esto pasó en la universidad y hay Ulises de acá. Bueno, este hecho violentísimo, ¿no?
1: Ultra violento.
0: Donde un joven estudiante de medicina atacó a otra compañera con un arma blanca, varias heridas le causó, fracturas, bueno, la persona seguramente tiene alguna problemática más psíquica,
1: por lo,
0: ¿no?,
1: que se dijo, sí,
0: psiquiátrica, porque, o sea, por lo que a juzgar por lo que dicen los testigos, incluso intentó succionar la sangre de la víctima en el momento que ella estaba ahí tirada en el piso, ¿no?, después de la agresión. Y ahora toma esto, lamentablemente toma relevancia y toma trascendencia a nivel político, pero no es que tome trascendencia a nivel político, a ver, vamos a tratar de solucionar esto, sino que toma trascendencia ideológica. Hace pocas horas, la diputada Inés Cortés, del Frente Amplio, dijo, habló acerca de la militancia de este joven, ¿no? Los discursos de odio tienen impactos directos en la vida de las personas. El femicida de hoy es un seguidor activo del diputado que cuestiona directamente la existencia de la violencia basada en género. No es un loco suelto, es la sistematización del odio y la misoginia. Esto decía la diputada Inés Cortés en su publicación, en una publicación de la red social de X. Y bueno, la legisladora apuntó justamente por la presunta militancia del agresor y a Sebastián da Silva. ¿Sí? Ajá. Bueno, Sebastián plantea siempre, es polémico, sí. ¿No? Yo creo que no tendríamos que politizar tanto estas cosas.
1: No, hay que buscarle otra
0: me
1: vuelta.
0: Parece que este joven...
1: Y si hay una patología de por medio.
0: Si hay una patología de por medio, me parece que es muy apresurado. Hablar de violencia basada en género, así como sí. Tirando palabras al viento, tampoco me parece, es algo que hay que estudiarlo.
1: Yo estoy de acuerdo en el hecho de que hay que ser cuidadosos sí. Con el mensaje que uno da.
0: Sí, sí.
1: Desde
0: sí.
1: Los medios, desde el sistema político, desde donde estés.
0: Sí, pero hay que tener mucho cuidado.
1: Pero hay que tener mesura. Para todos los lados sí, hay que tener mucho cuidado.
0: Sí, sí. Sí, sí.
1: No podés encender la mecha.
0: Sí, aparentemente
1: no podés dar manija.
0: Sí, y lo que la policía, claro. Y
1: pero,
0: lo...
1: A ver, si hay patologías de por medio, habrá que confirmarlo, ¿no? Fue gravísimo el hecho, fue gravísimo porque no la mató de casualidad.
0: No.
1: No la mató de casualidad. Y las consecuencias no van a ser solo físicas para la chica, ¿no? Y Sebastián no, porque es muy chico, muy joven, pero le puede pasar a cualquiera de nosotros que tenga un hijo en la universidad.
0: Sí, claro, sí, totalmente.
1: Imagínate que vos tengas a alguien estudiando ahí, yo qué sé, es horrible.
0: El momento, ¿no? El momento que se vivió, las imágenes que se veían, que hay, que todavía están circulando por las redes sociales, bueno.
1: Yo insisto, hay que ser cuidadosos con los mensajes. Ahora, atribuir esto así a pocas horas. ¿A qué es por unas publicaciones o por lo que exprese cada uno?
0: O por lo que exprese cada uno, claro.
1: A ver, cada uno puede expresar
0: Claro, porque eso ya es correr con el poncho.
1: En el marco, exacto. Bien, en el marco del respeto. Puede expresar sus ideas y su postura de lo que sea. Sí, o sea, ya salir a responsabilizar a alguien sin conocer la investigación final. La resolución
0: es que ni la
1: final.
0: Policía se animó a dar muchos detalles.
1: Y sí, yo escuchaba ayer al jefe de la Policía Nacional y todo eso, y sí. Yo qué sé, no.
0: E información.
1: No se animan porque fue el hecho, fue ayer a las 4
0: la premura de la tarde. La premura de los hechos.
1: No van a dar nada, yo qué sé. Me parece que es apresurado estar endilgándole a, en este caso, un legislador el tema, ¿no? Yo qué sé, esperen un poco, después ven, ¿no? La intolerancia es el denominador común y en el mundo fútbol faltan neuronas. Sí, pero no solo en el mundo fútbol.
0: Sí, no solo en el fútbol.
1: Sí, no en el mundo fútbol, ¿no? Buenos días, ese es el agresor de la Facultad de Medicina y esa es su militancia política, no es da Silva su referente.
0: Bueno, así es lo que dicen algunos medios.
1: Aparece con otro referente político.
0: Ahí está también, sí.
1: Sí. Pero yo tampoco sé si esto es así, si es el muchacho.
0: Sí,
1: no sé.
0: Sí.
1: Por eso me digo que es apresurado, cuando es apresurado, es apresurado. Lo que sí es el hecho es muy grave.
0: Uh-huh. Sí, sí.
1: Y que debería ser, comparto con Sebastián, debería ser atacado de otra manera y no político, ¿no?
0: Uh-huh. Sí.
1: No tratan de sacar un rédito político.
0: Sí. Bueno, sí, acá la nota también dice que Cortés sería el diputado destinatario de la alusión de Cortés sería Gustavo Salle también, sí.
1: Gustavo Salle, sí. Bueno, lo que me pasa acá.
0: Sí. De identidad
1: que no es así,
0: soberana, que Gustavo Salle sabemos que tiene un discurso bastante particular, bueno, ¿no?
1: Por eso yo digo, hay que ser responsable, ¿no?
0: Hay cosas que Salle muchas veces, digamos, tiene razón, pero muchas veces va al extremo.
1: Hay que ser responsable. Lo vengo diciendo hace tiempo, estamos pidiendo a gritos otra dictadura, dice Eduardo. No sé.
0: Yo creo que ningún extremo es bueno, ¿eh?
1: No, obviamente, yo estoy convencido que no.
0: Ningún extremo es bueno, pero está... estos casos no podemos dejarlos.
1: No ayudan, ¿no?
0: Sí.
1: No ayudan.
0: No ayudan. Y estamos en una época donde afortunadamente no se replica aquí en nuestro país lo que tiene que ver con tiroteos, como se da en otros lugares, ¿no?
1: Bien.
0: Hace pocos días en Suiza se dio un tiroteo también en un centro escolar, 5 heridos, 1 fallecido. Y bueno.
1: Sí. Politizar la violencia o cualquier problema es el primer error, claro.
0: Totalmente.
1: Hay que buscar
0: totalmente.
1: La solución.
0: Totalmente.
1: ¿No?
0: Sí.
1: Y no esto.
0: La arenga.
1: Exacto.
0: La arenga política.
1: Exacto. Bueno, y fútbol esta noche, doble jornada en el Estadio Baldassini, ¿no? 19:30 Universal Artigas y el partido de fondo, 21:30 Melo Banda en el Nacional. va a estar lindo, ¿no? Hoy va a estar lindo, va a estar la temperatura agradable. Este, para ver esta doble jornada por el Ciudad de Melo, que es complemento de la fecha que comenzó hace días atrás, pero que por lluvia se debió suspender, ¿no? Este, debido al mal tiempo, quedó inconclusa la fecha.
0: Sí.
1: Yo lo dije, se los dije hace unos días y con mucho respeto, gracias a la farándula política, los periodistas viven hoy en día, y ojo, con respeto porque admiro su labor y espero no ofender sin dudas, pero pondría una cláusula que prohíba justamente los comentarios politizados. Pasa todo el tiempo, no tenés trabajo, es la política. Te accidentás, es política. Te roban la política, o sea, todo es política. Estamos mal. Y perdón si me excedo, sin dudas la impotencia lleva a cometer errores.
0: Uruguay no tiene vedettes, nuestras vedettes son los políticos.
1: ¿Te parece?
0: Sí, es así. Ese es uno de los términos que se maneja incluso dentro de Facultad de Comunicaciones.
1: Bien. Estamos mejor que Sinaloa en promedios de inseguridad. Y estamos complicados, ¿no? Pero bueno. Bueno, el ministro Frati se fue a Estello. Ya debe estar.
0: Ahí, ¿no? Sí, claro.
1: Porque queda cerca.
0: Sí, queda cerca,
1: como,
0: sí.
1: Sé, ir a Montevideo, más o menos, un poco más.
0: ¿De haber ido a caballo?
1: No, en ómnibus.
0: Ah, no, claro, sí.
1: Con Pablo Beck. Con Pablo
0: no
1: Beck.
0: Dudo.
1: Vi ayer el posteo que hizo.
0: ¿Sí?
1: En redes sociales.
0: Me muero. Claro,
1: ¿no lo vio?
0: No, no lo vi, no, no lo vi, no.
1: Sí, sí,
0: digo,
1: sí,
0: tuve el sanitario ministro, todo el día ayer.
1: Ah, se perdió la foto el ministro, sí, no, fue no. Ya debe estar en Estello. Ya debe estar en Estello, pero fue acompañado del presidente de la Comisión Técnico Mixta de la Laguna Berín.
0: Ahí va, Pablo Beck.
1: Pablo Beck.
0: Excelente.
1: Este, partieron hacia Estello, tengo entendido, en la noche de ayer.
0: Bien.
1: Para participar en una de las principales exposiciones, ¿no? Junto con el Prado y Palermo, ¿no?
0: Exacto.
1: De esta región.
0: Sí, sí. Y bueno, expectativas, ¿no? También de cara a lo que va a ser el Prado este año.
1: El Prado, que sí. Comienza en poquitos días, ¿no?
0: Poquitos días, sí.
1: Bien. Bueno, son las 8
0: sí.
1: Casi.
0: Bueno, sí, estamos ahí arriba de las 8. El domingo 6 se va a disputar en la tercera, la fecha del campeonato anual de la 5K. Corre Río Branco, ¿sí? A la hora 15:30 en el Polideportivo.
1: Bien.
0: Así que bueno, atentos a aquellos que le...
1: Sí, mañana viene el municipio a Melo, ¿no?
0: Sí, mañana.
1: Porque lanzan la semana de Río Branco acá al Melo.
0: Y la semana de Río Branco, ¿no? Que el alcalde Federico López en las últimas horas estuvo haciendo algunas confirmaciones. Va a estar actuando herederos también, ¿no?
1: Sí.
0: Así que...
1: ¿También?
0: Sí, sí. ¿Mira? No sé si abre o cierra herederos.
1: Capaz que cierra, ¿no?
0: Sí.
1: Concuerdo con Echeveste, lo dijo todo. Bueno, gracias, Manuel. Sí, mañana es el lanzamiento, mañana jueves, antes del mediodía, es el lanzamiento de la semana de Río Branco, al menos.
0: Exactamente, ahí está. Y lo confirmaba Federico López, el sábado 3 estará herederos en la semana de Río Branco.
1: Perfecto.
0: Sábado 3, ¿sí? Va a estar...
1: Entonces abre la semana.
0: Sí, sí, sábado 3 de octubre, Plaza General Artigas, ahí.
1: Que toque herederos, ¿no?
0: Que toque herederos. ¿Usted se ríe de los mensajes ahí? No sé.
1: No, por favor, ya. No voy a reír.
0: No, digo, se ríe porque cuando usted se sonroja, yo ya veo que viene la...
1: Claro, viene bravo a lo mejor.
0: Viene bravo.
1: Tengo que atajar los penales.
0: Sí, sí, sí.
1: Tengo que atajar los penales. Gracias a todos quienes participaron.
0: Bueno, marcamos la primera de la mañana.
1: Sí, antes vamos a estar en contacto después de 8:30 con el alcalde de La Laguna, ¿no? Porque hay gente... que está preocupada porque está subiendo el nivel de las aguas de la laguna, y hay gente que tiene propiedades allí en la laguna. Vamos a hablar con el alcalde, que de primera mano nos va a brindar información.
0: Exactamente. Tanda y ya volvemos.
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0: Son 7 los minutos que han pasado de las 8 de la mañana en esta mañana de miércoles 2 de septiembre. 5 grados 7 décimas la temperatura a esta hora aquí en la ciudad de Melo. Bastante linda la jornada igual, ¿no?
1: Con visitas, ¿no?
0: Con visitas acá en el estudio.
1: Mundo latino.
0: Exactamente.
1: Buen tempranito. Día. Tempranito, lo movieron a Denver, ¿no? Sí. Lo pasa que sí, a Denver. Claro, apurá, sí, sí. Él, a veces se queda.
0: Es como el diésel, ¿no? Es como el diésel.
1: Es como el diésel. Sí.
0: No hagas lo que dicen.
1: No, hasta ahora está bien despierto.
0: Está bien.
1: Vamos al tema de los clubes de ciencia. Estuvimos hablando con el director nacional del Departamento de Cultura Científica del MEC, Gustavo Riestra, que estuvo en la actividad y destacó, ¿no?, sobre todo la participación, y no solo la participación, 72 clubes presentes en el Centro Obrero, sino también de todo el departamento, de todas las localidades, incluso del ámbito rural, porque hubo varias escuelas de la campaña de nuestro departamento. Vamos a escuchar al licenciado Gustavo Riestra.
2: Y quiero destacar también la cantidad de localidades del departamento que han venido hasta la capital departamental a decir, acá estamos con nuestros proyectos y queremos mostrarlo y socializarlo con el resto de las personas. Hay muchos agrupamientos rurales integrados por escuelas diferentes que han trabajado mancomunadamente en sinergia en pos de solucionar problemas particulares que les aquejan a ellos en sus localidades. Y esto es algo que también es interesante destacar. Hay temáticas que son transversales a todo el país, que son preocupación, por ejemplo, de nuestros adolescentes. Pero hay otras temáticas que son específicas de localidades de los departamentos. Entonces, eso es lo interesante de las ferias, porque son como una exhibición donde los adultos podemos ver qué pasa por la cabeza de nuestros niños, niñas, adolescentes y jóvenes. ¿Dónde están los problemas que les interesan? ¿Qué cosas quieren averiguar? ¿Qué cosas quieren solucionar? Y eso es algo que me parece que es digno de valorar en la Feria de Cerro Largo, porque está muy claramente presentado. Y otra cosa a destacar también es el trabajo fuerte que llevan adelante los docentes, las maestras, los maestros, porque esto que nosotros vemos es hoy, pero no lo podríamos ver si no hay detrás un docente que a lo largo de todo un año está trabajando con sus estudiantes en pos de estos proyectos de investigación. Y el apoyo también, que hay que destacar, de las direcciones de los centros educativos, de las inspecciones, tanto de primaria como de educación media, que fortalecen todo este tipo de actividades. Y sin duda, lo que es el apoyo de otras instituciones, como el Centro Obrero acá, que nos facilita este hermoso lugar para que se haga la sede, la intendencia, entre otros, que también colaboran.
1: Usted hablaba de 40 años, una vigencia entonces total en lo que tiene que ver con los clubes de ciencia.
2: Bueno, eso nos llena de orgullo a quienes hoy tenemos la antorcha de los clubes de ciencia. Los clubes de ciencia se iniciaron con la democracia en Uruguay y han pasado ya todos los gobiernos. Es una política de Estado. Y eso es algo que de alguna manera nos reconforta, no solamente a quienes trabajamos en cultura científica, sino a todo el país, porque tenemos una política de Estado vinculada a la educación que la lleva adelante el Ministerio de Educación y Cultura junto con la Administración Nacional de Educación Pública y que tiene un impacto en más de 50.000 niños, niñas, adolescentes y jóvenes de 243 localidades este año registradas. Es un montón, es mucho. Entonces, para nosotros realmente es muy satisfactorio estos 40 años de trayectoria, porque también seguimos aprendiendo. Este programa no ha quedado estancado en el pasado, sino que es un programa que se va ayornando a las necesidades de la sociedad y también lo que nuestros chicos nos están pidiendo. Que eso, por ejemplo, ha sido ampliar las categorías. Antes nosotros no teníamos Tero y Hornero. Antes, por ejemplo, los abuelos, los papás, la gente de cárceles, no podían participar de los clubes de ciencia. Ahora, hace unos años a esta parte, sí tenemos grupos de cárceles, tenemos el INAU, tenemos CAIF, tenemos Casa de la Cultura, en fin, otros grupos que pertenecen a la sociedad y que hacen a esta idiosincrasia de clubes de ciencia.
3: Lo tecnológico, la herramienta informática de hoy nos permite un acceso a todo lo que queremos. Digo, ¿ha facilitado de alguna forma el desarrollo también investigativo en los clubes?
2: Sin lugar a dudas. Primero que nada, la llegada de, ya hace unos cuantos años, del Plan Ceibal, obviamente que ha servido muchísimo y de hecho hoy en día les diría que prácticamente el 100% de los clubes tienen ese apoyo informático que da Ceibal.
1: la palabra de Gustavo Riestra, el principal referente del Departamento de Cultura Científica del Ministerio de Educación y Cultura.
0: ¿Qué importancia ha tenido, y lo hablaba fuera del aire y te preguntaba, ¿no? Porque no había escuchado la entrevista, Ceibal?
1: Totalmente.
0: La relevancia que ha tenido el avance de Ceibal a nivel nacional para la formación en todo lo que tiene que ver con la ciencia, el desarrollo tecnológico, la parte de lo que son los armados de la robótica. Hay que felicitar, en ese sentido, sí. Hay que felicitar al sistema educativo. Sistema. Tantas veces lo criticamos, ¿no? Cuando a veces aparecen cosas que son... Pero en este sentido, hay que felicitar porque sí, y quedó demostrado, quedó plasmado en este club de ciencias que se desarrolló a Carmelo, clarísimo, ¿no? Con más allá de los que sacaron los primeros lugares y demás, todos muy interesantes, los proyectos y cada uno enfocado en diferentes cosas, ¿no? Sí. Incluso contra la garrapata había alguno, tema relacionado con perros, la verdad que
1: muy variado
0: y amplísimo espectro de propuestas científicas, así que seguramente eso se va a ir mejorando, ¿no? Entramos en la fase, como se dice, ¿no? Fase beta, para después seguir el desarrollo.
1: Sí, ahora la preparación es para la Feria Nacional, que como cada año se realizará en el Argentino Hotel de Piriápolis, ¿no? En el departamento de Maldonado, donde los clubes que se clasificaron estarán participando en esa instancia nacional. En próximas ediciones estaremos ampliando con este proyecto, esta propuesta que realizaron estas gurisas del Liceo Número uno, ¿no? Sobre el tema de los energizantes y atención, porque realmente es impactante.
0: Sí.
1: Impactante lo que ellas nos van a contar. Esa investigación, datos por demás interesantes que lograron ellas, Pinky Cerebros, el club de ciencias que logró el primer lugar en su categoría y bueno, que estará exponiendo a nivel nacional esta. Yo diría ya casi que problemática.
0: Sí, es una problemática. Con productos que se vuelven moda, ¿no? Más que una necesidad de consumo. Porque en realidad no son una necesidad de consumo.
1: No son una necesidad. Mañana estaremos con el tema.
0: Buenísimo, desarrollando el
1: tema con las jurisas.
0: Sí. Lo vio Enciso, incorporó un nuevo...
1: No lo podía creer.
0: ¿Cómo puedo decir? ¿Es un nuevo funcionario?
1: Un humanoide.
0: Un humanoide, ¿no? Un robot.
1: Un robot.
0: Humanoide, justamente.
1: ¿Pero para qué lo va a poner él?
0: Puede hacer varias cosas, ¿no?
1: Lo programa y hace cualquier cosa.
0: Trabaja con inteligencia artificial. Usted vio que este que no tiene manos el otro día nos habló como...
1: Como si estuviera ahí.
0: Lo vimos a Enciso entrando con un robot de estos a...
1: Casi que abrazado, ¿no?
0: A Florida, sí. Casi que abrazado. No,
1: más que abrazado con la mano en el hombro.
0: Lo guiaba, como diciéndole...
1: más paternal, ¿no?
0: Sabe que la mano en el hombro es un símbolo de poder, ¿no?
1: Pero él lo intenta ponerle la...
0: Como que lo
1: pero el muñeco le saca la mano,
0: sí,
1: ¿no?
0: Sí,
1: le saca
0: sí, el... sí. Yo he visto cada video de esos robots. Pero Tesla anunció que está planificando la venta de sus robots humanoides, los Optimus, así los nombra, hacia finales de 2027 en masa. Esto lo anunció el mismísimo Elon Musk en el último foro de Davos, foro económico de Davos, el primero que asistió él en Suiza, y bueno, dijo así textualmente: de aquí a fin de año próximo pienso que venderemos robots humanoides al público, afirmó Musk ante un auditorio colmado. Durante su expresión, el CEO de Tesla se centró principalmente en la inteligencia artificial que incorporan estos humanoides, la exploración espacial y la energía solar. Sabemos que Tesla en realidad es uno de los principales proveedores energéticos de los Estados Unidos, ¿no? A través de lo que es la energía solar y los parques fotovoltaicos que tiene la empresa, que estuvo al borde de la quiebra en un momento y después repuntó. Bueno, la producción de Optimus es uno de los principales proyectos de Tesla y forma parte de los compromisos asumidos por Musk frente a los accionistas de la compañía. La empresa apunta a instalar líneas de producción durante este año para avanzar hacia la fabricación a gran escala. Así que, bueno, vamos a ver qué pasa. Porque
1: hasta el 28
0: Tesla se instala en Uruguay. Tesla ya se está instalando en Uruguay, así que...
1: ¿Cómo? Hasta el 28 tenemos trabajo.
0: Hasta el 28 tenemos trabajo.
1: Por eso Almedo compra un macaco de eso y lo sustituye a todo.
0: Nah, imagínese, lo hace ir, le pone ruedita y lo manda a Río Branco todos los días.
4: A usted, por lo menos, yo sé que es imposible que lo haga.
0: Sí, no, de manera. Claro, no.
1: ¿Usted dice que no?
4: Se agarra un lío.
0: Pero sabe, agarra todos los diarios, los archivos que tiene de Gerardo, sí, y se los tira a la base de datos y dice: quiero que escribas igual.
1: Claro, ya está.
4: El robot se prende.
1: Voy a comprar tres, uno para que haga los mandados, dice Vito. No nos quedamos sin laburo, ya nos quedamos sin.
0: De hecho ya lo hacen, ¿no?
1: Sí.
0: Así que bueno. Lea, porque usted se ríe y no lee.
1: No, porque falta respeto.
0: Falta respeto.
1: No sé si falta
0: respeto. Falta respeto, no.
1: Que intentó hablar en inglés uno, dice yo. Pero no, no, vamos a la pausa.
0: Ah, ¿quién? ¿Allá en Suiza?
1: Sí, entendí, que.
0: ¿Quién intentó hablar en inglés?
1: Y ya, después le digo.
4: Un robot.
0: Un robotito que fue a Suiza, ok. Ok, sí, sí, ya sé.
1: Ya sabes, ¿se acuerda?
0: Más o menos.
1: Y Levet.
4: Talento al disco duro.
0: Sí, bueno, ¿qué va a ser? Tanda, ya volvemos.
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0: 24 minutos van pasando de las 8 de la mañana. Continuamos aquí en el Profesional Radio en esta mañana espléndida sobre la ciudad, sí, de Melo. Muy agradable. Muchísimo. Salimos a balconear como lo hacemos durante las tandas y la verdad que un
1: muy lindo día, ¿no? Sí, sí. Precioso día. Hermoso día. No es un día de miércoles, ¿no? Es un día lindo.
0: Día bisagra.
1: Sí.
0: Bueno, mañana es mejor, ella dice.
1: Sí, ya, lamentablemente. Los agoreros del mal, ya.
0: Ya están inaugurando esas cosas.
2: Ventusky.
1: Sí. Exacto. Vamos a ver qué dice Ventusky. Estuvimos hablando con Gonzalo Rivero, es un joven emprendedor acá de Cerro Largo. Tiene su predio, su parcela ahí en el Paso de las Tropas, muy cerca a Melo. Bueno, toda la producción orgánica de verduras, ¿no? Uh-huh. Lechugas. Presentó un proyecto ante la Agencia Nacional de Desarrollo, al Ministerio de Ambiente, que tiene que ver con el combate a las plagas, pero con métodos naturales, ¿no? No con uso de químicos.
0: Qué bueno eso.
1: Esto fue premiado y reconocido, y por eso hablamos con Gonzalo. Coincidentemente, Gonzalo ayer también, porque es un amante a la fotografía, ayer estuvo en estos días estuvo en el concurso fotográfico del Centro Comercial. Pero en este caso nos habla de su actividad como productor granjero, diríamos, hortifrutícola, y nos cuenta sobre este proyecto presentado ante la Agencia de Desarrollo.
3: Mirá, te cuento, fuimos seleccionados en un proyecto de ANDE, que nos presentamos para aceleración de emprendimiento, y en la primera etapa, se nos seleccionaron, y ahora, fue aprobado el proyecto. Este proyecto también es del Ministerio de Ambiente, del Ministerio de Ganadería, y también tiene parte de FAO, y otras más organizaciones.
1: Gonzalo, ¿en qué consiste el proyecto?
3: El proyecto se da en el contexto de reducción de pérdida de alimentos, ¿no? Nosotros estimamos que, información oficial, que aproximadamente 1 millón de toneladas se pierden al año. 66% de eso se da en la etapa de producción y post cosecha, ¿no? Y gran parte de eso se da por las plagas que afectan a los cultivos. Dentro de eso nosotros encontramos como que hay un insecto, un insecto benéfico que se llama Oreus, y este insecto benéfico se come a la plaga, una plaga que es cuaternaria, que afecta múltiples cultivos, y genera virus y deformación en plantas. Y con la ambición esa, nosotros nos presentamos el proyecto para desarrollar una empresa de control biológico. Uh-huh.
1: Todo natural, ¿no?
3: Sí, todo natural. Nosotros, por ejemplo, fue el desafío. Nosotros muchas veces queremos combatir alguna plaga o algo que aparece en el invernáculo, y acá en Uruguay no hay, no hay producto de control biológico. Siempre termina poniendo alguna cosa de síntesis, algún producto tóxico, algo que afecta. En mi caso, yo tengo lechuga hidropónica y no se puede poner porque los días no te lo permiten, para poder cosechar después ese producto sin tóxico. Entonces, el desafío fue encontrar nuevas soluciones a esos problemas.
1: ¿Y ahí te pusiste a estudiar e investigar, Gonzalo?
3: Sí, ahí nos pusimos a investigar. En otras partes ya del mundo ya existe ese tipo de insectos que lo utilizan, se utilizan múltiples microorganismos también. Acá en Uruguay lo que sí hay son fábricas de microorganismos en hongo, pero no de insectos benéficos, y ese fue el desafío, ¿no? Que el mismo comité que nos dejó la evaluación nos dijo que contribuye a las políticas nacionales del país, contribuye también al tema también del cambio climático y todo el tema también de la seguridad alimentaria para las personas, ¿no?
1: Palabras de Gonzalo Rivero, bueno, con esta idea más que interesante que ha presentado frente a la Agencia Nacional de Desarrollo.
0: Interesante, válida y diría yo que hasta necesaria, sí, ¿no? En un mundo donde tenemos tantos químicos en los, sí, productos que compramos, que consumimos, sobre todo los alimentos. Así que muy oportuna.
1: Felicitaciones
0: felicitaciones, la verdad que sí.
1: A Gonzalo.
0: Sí, sí, hay todo un estudio atrás, ¿no?
1: Sí, totalmente.
0: Que es muy interesante, así que bueno, sí, felicitaciones nuevamente. Y siguiendo de la mano con el emprendimiento, hoy a la hora 18 está, un taller gratuito para las MIPYMES sobre endeudamiento inteligente, ¿sí? Uh-huh. Aprende a usar el crédito como herramienta y no como un salvavidas permanente un taller gratuito hoy 2 de septiembre y las inscripciones están abiertas con cupos limitados, atención, 092-451-551. Esto es organizado por ANDE, Centros Pymes y el Centro Comercial e Industrial de Cerro Largo. Bueno, este taller gratuito para las MIPYMES, reitero, sobre endeudamiento inteligente y aprender a usar el crédito, ¿no? Que es muchas veces el suplicio de las empresas, del empresario, ¿no? Dicen algunos que sí. Ser un emprendedor es como masticar vidrio mirando hacia el vacío, y es una realidad, ¿no? Pero porque es así. Sí, dicen, sí, vas a ser tu propio jefe, es más fácil. No, mentira. Sí. No es más fácil. No es fácil ser emprendedor, teniendo en cuenta que el ecosistema emprendedor está nucleado en Montevideo, en Uruguay, en el interior, más difícil todavía.
1: Sí. Así que bueno. Excelente los productos de Gonzalo, me dice acá Aparicio García, que es allí de la zona también. No, vos sabés que no he consumido todavía, pero tengo muy buenas referencias, ¿no? Los de Gonzalo Rivero, y he visto fotos y espectacular realmente, ¿no? Espectacular cómo tiene este emprendimiento, Bueno, basa mucho en la lechuga, la producción
0: de lechuga. La hidroponía, ¿no?
1: Sí.
0: Que se está poniendo cada vez más de moda. Sí, está bueno.
1: La verdad, felicitaciones y bueno, el reconocimiento también de Aparicio para los productos de Gonzalo Rivero.
0: Bien, felicitaciones nuevamente. Sí. Vamos a una información del ámbito policial, Gerardo, antes de irnos a la tanda, porque dos personas fueron condenadas tras un operativo antidrogas en la vía pública, un operativo conjunto desplegado por efectivos del PADO, del GRT y la Brigada Departamental Antidrogas, culminó con dos personas condenadas por la justicia, luego de un procedimiento realizado en la tarde de este viernes 28 de agosto. Las actuaciones surgieron, a partir de tareas de inteligencia e información recabada por la Brigada Departamental Antidrogas, que señalaban que una mujer con antecedentes penales estaría comercializando sustancias estupefacientes en distintos puntos de la zona norte de la ciudad y se desplazaba en una motocicleta. Ante esta información, personal del programa de alta dedicación operativa y del grupo de respuesta táctica desplegó un patrullaje preventivo en la zona. Durante el operativo, los efectivos identificaron una motocicleta marca Jumbo conducida por una mujer de 21 años, quien viajaba acompañada por un joven de 19 años. Ambos fueron interceptados en la intersección de Leandro Gómez y Camino Vecinal. Al realizar la correspondiente revista de seguridad, los policías encontraron entre las prendas de la mujer una caja de cigarrillos que contenía 19 envoltorios de papel y 12 piedras envueltas en papel de nylon. Las actuaciones fueron derivadas a la Brigada Departamental Antidrogas junto con la incautación del birrodado. Las pericias realizadas posteriormente dieron resultado positivo para pasta base de cocaína con un peso total de 9,7 gramos. Con las pruebas reunidas, el caso fue presentado ante la Fiscalía Letrada actuante y posteriormente se celebró la audiencia judicial ante el juzgado letrado de primera instancia de Cerro Largo de sexto turno. La justicia dispuso la condena de Alexia Nicole Mariño González, de 21 años, poseedora de antecedentes penales, como autora penalmente responsable de un delito de acto preparatorio de suministro de sustancias estupefacientes, imponiéndole una pena de 23 meses de prisión efectiva. En tanto, ESRG, de 19 años, fue condenado como autor penalmente responsable de un delito de encubrimiento agravado a la pena de 6 meses de prisión, que cumplirá bajo régimen de libertad a prueba. Así que de esta manera culminó el procedimiento desarrollado de forma coordinada por PADO, GRT y la Brigada Departamental Antidrogas, que permitió incautar la sustancia y poner a disposición de la justicia a estas dos personas.
1: Y siguen.
0: Y los números, siguen, la franja etaria, preocupa eso.
1: Sí,
0: también, ¿no?
1: Siguen y todos los días. La policía está actuando, está informando y bueno, sí, lamentablemente. Uh-huh. En 5 minutos estamos en contacto con Rodolfo Conde, el alcalde de La Laguna Medina.
0: Exactamente, marcamos la última tanda de la mañana.
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0: 40 van pasando de las 8 de la mañana. Continuamos aquí en el Profesional Radio. Ya estamos con contacto en vivo con el municipio de La Laguna Merín.
1: Sí, con el alcalde, concretamente, con Rodolfo Conde. Rodolfo, buen día, bienvenido.
2: Buen día, Gerardo, buen día, Chivete. La verdad que por aquí, hoy, o esta semana al menos, una linda semana de sol.
1: Y un poco de alivio, ¿no?, después de casi 500 milímetros de lluvia.
2: Sí, la verdad que por eso digo, en estos días, aprovechando lo que es un poco de sol, ya que hemos tenido un agosto bastante complicado, primero con aquellos días de viento, que fue un temporal enorme de viento, que vino, y hubo desastres, caídas de árboles, voladuras de techo, en fin, y después en cuestión de 4 o 5 días, de casi 500 milímetros de lluvia, que fue la verdad que algo imponente, que bueno, hoy estamos con la laguna prácticamente en su nivel máximo antes de salir afuera de sus cauces. Uh-huh. Y bueno, y obviamente expectante, mirándola desde cerca, que es lo que nos tiene bastante afligido por el tema de todas estas aguas que han llovido, no solo en Cerro Largo, sino Brasil adentro también, que en definitiva dan y desembocan a donde desemboca la Laguna Merín. Por eso las aguas se han mantenido, si bien no suben mucho todos los días, pero se han mantenido en esa franja de los 520, 522.
1: Hola, Rodolfo.
2: Sí, te escucho,
1: Sebastián te va a preguntar ahí.
0: Rodolfo, buen día, alcalde, ¿cómo le va?
2: Buen día, Sebastián.
0: Me imagino que muchísima gente que no vive en el balneario, pero que sí tiene casas, han estado consultando justamente al municipio cómo está la situación, preocupación, me imagino, también por parte de propietarios de viviendas ahí.
2: Sí, sí, obvio, nosotros a través de las redes nos han contactado, a través de nuestro celular, a través de distintos vecinos. Hay vecinos que están en algunos grupos también de WhatsApp, que acá hoy es muy popular, están en el grupo de WhatsApp, y por ahí se entrevistan. Bueno, la verdad que sí, obviamente que entiendo, y a todos los vecinos que no están en sus casas, y obviamente hay zonas que son relativamente bajas cuando la laguna sale de sus cauces, son las primeras que se van a, que son

0: que son las más preocupantes, que son acá desde la 18 hacia la derecha, rumbo al Bañado. Pero hoy por hoy, decirle a su vecino, le he dicho obviamente, nosotros pensamos que no es por ser pesimista, pero sí por ser un poco realista con las previsiones del tiempo que dan de aquí en más adelante, con una laguna que hoy está llena, soportó mucha agua, porque estaba muy baja, obviamente, estaba su cauce estaba muy, muy por debajo de lo normal, y soportó todas las aguas, y bueno, hoy se mantiene, como te decía, en la franja de 5.22, ella alrededor de 5.80 puede salir, empezar a salir para afuera, pero hoy está bien, todavía no hay preocupación de que ingrese a las casas, porque se ha mantenido en estos días, 4 o 5 días, sube 1 centímetro, sube 2, se mantiene, o sea, pero claro, sabemos que hay previsión desde un septiembre bastante llovedor, con tormentas intensas, entonces, que eso sí puede venir a dar otras consecuencias, ¿verdad?
1: En paralelo se viene trabajando, Conde, más allá de esta situación de emergencia y que se mantiene también la atención y todas las previsiones, pero se supo que en las últimas horas el municipio hizo una inversión en 260 columnas para la reposición y colocación de nueva luminaria, también se invirtió en caños, hablamos ahora de el depósito de 150 luminarias, 5.000 metros de cable y todo pronto para que el tiempo pueda acompañar, y en las últimas horas la visita del intendente también, donde, bueno, se mantuvo una reunión con el Consejo Municipal. ¿Qué impresión nos puede dejar de eso, alcalde?
0: Sí, la verdad que sí, nosotros hemos venido trabajando desde que entramos al municipio, obviamente, con lo que veníamos antes, que era sin presupuesto, que después de junio, julio empezamos a trabajar como municipio y sí, con el presupuesto, entonces ya empezamos a invertir, y esas inversiones ya han llegado, llegó un tractor con pastera hace un tiempo, hace pocos días, hace una semana, 10 días, llegó el camión, habíamos hecho una inversión de un camión con volcadora para agilizar en lo que es la parte de poda, de la parte de arreglo de pluviales en las calles, también tenemos el camión, desde la intendencia nos enviaron una retro, está usada, pero está en excelente estado la retro, nosotros teníamos una retro con almeja y en su momento se rompió, la mandamos a la intendencia, y teníamos otra retro sin almeja, hoy nos mandan una retro prácticamente nueva con almeja, que eso nos viene a beneficiar en el trabajo del día a día, y más que nada con la poda. También habíamos hecho una fuerte inversión en lo que nosotros habíamos puesto en el poda de 1.000.000 de pesos para hacer la iluminación, hoy invertimos más de 2.300.000, pusimos 1.300.000 desde el municipio en 260 luminarias, todo lo que es el cableado para 150 luminarias, o sea, estamos pronto para venir a poner la luminaria, así que el tiempo nos deje y la parte de iluminación de la intendencia pueda venir, vamos a estar colocando esas 130, 140 luminarias y algunas para la reposición, así que contento, también hicimos una inversión enorme en más de 600.000 pesos en lo que es caños de plástico, porque obviamente sabemos que tenemos que hacer un relevamiento general de toda la laguna, pero esos caños que hemos comprado se va a ir solucionando por lo menos algunos cruces de calle, hay lugares en la laguna que no hay cruces de calle, no existen. Entonces el agua anda en la vuelta de la manzana y entiendo el vecino que nos llama con preocupación, que son cosas que muchos años no se hicieron, y bueno, entonces nosotros vamos a ir adelantándonos, haciendo cosas de calle, intentando buscar la solución a esas fluviales, y también hemos invertido en las columnas, como decía, en caños, pero también invertimos en ese camión que nos vino a solucionar un montón de cosas, y bueno, seguimos trabajando, y ayer tuvimos la presencia del intendente con parte de su equipo de trabajo, la verdad que para nosotros como municipio nuevo es importantísimo tener las autoridades aquí en nuestro lugar, hablando con el consejo, hablando con los funcionarios, para ver cómo viene funcionando. Obviamente que siempre tenemos la derecha del intendente porque lo conocemos y sabemos cómo es el trabajo y el dinamismo de él. Y bueno, son cosas que nos hace bien a un municipio nuevo, que con un montón de cosas todavía nos falta hacer como otro municipio, porque el dinamismo de la parte administrativa y eso ahí estamos recién empezando a engranar. Pero sí, estamos con una fuerza bárbara para seguir trabajando, para empezar, obviamente mirando un poco lo que son las presiones del tiempo y el clima, que eso también a veces como municipio nos frena y nos desvía un poco el trabajo del día a día a ponernos a mirar con el vecino, a llevarle las bolsas de arena, a hacer muros de contención, a estar trabajando un poco más de hablado de eso. Pero la verdad que muy contento de que venga todo el equipo del intendente aquí en nuestro municipio. Y bueno, se llevó una buena... nos dejó unas buenas tareas para nosotros y también, obviamente, que intercambiamos muchas ideas con ellos.
2: Porque más allá de estos anuncios, que no son nada alentadores, también hay que ir pensando la temporada que viene, ¿no? La temporada de verano para la laguna, que es sumamente importante.
0: Claro, obvio. Nosotros siempre digo, a nosotros parecer, el municipio tiene dos caras, este municipio. Para el ABC, el día a día, los moradores de aquí que vienen todo el año, que vos tenés que intentar solucionar un montón de problemas, el ABC, que es la fluvial, iluminación, calle, en fin. pero también tenés que saber que tenés que aportar al turismo, apostar a que vengan los emprendedores, a que hay gente que está esperando esta temporada para poder trabajar. Y bueno, obviamente nosotros tenemos que ir adecuándonos cada vez más. Nosotros hicimos una fuerte inversión en hacer todas las bajadas nuevas, más de 30 bajadas nuevas, en todas hechas nuevas, con madera. Obviamente que sabemos que hoy no contamos con playa hoy, en septiembre, claro. Pero bueno, somos optimistas que sí podamos contar. También estamos trabajando en lo que son algunos otros detalles de las bajadas. Hemos hecho inversión en lo que es mesas, sillas, estamos haciendo inversión en gazebo, compramos 1000 metros de balasto para poder preparar las calles adecuadamente. Estamos pensando en todo lo que son los eventos de la temporada.
2: Claro.
0: Hay mucho trabajo aquí, obviamente, a veces el balneario no se lo ve, pero todo el día a día hay mucho trabajo en el ABC del día. Y también, obviamente, pensar en todo lo que es la temporada. Ya se viene empezando a trabajar en los eventos, como te decía, y en mejorando un montón de cosas acá en la bajada. Nosotros con esas 150 luminarias pensamos todo lo que es la parte de la 1 hacia la playa, iluminar todas esas calles, porque entendemos que también coopera al turismo y que quedan todas iluminadas, las calles hacia la playa quedan iluminadas. También vamos a iluminar gran parte de la laguna, pero también esa parte me parece importante. Bueno, venimos trabajando, queremos hacer un fuerte inversión en lo que es la plaza de Solimar, para todos los que conocen, hacia darle una impronta, arreglar los baños, que esa plaza hace mucho tiempo que está bastante deteriorada. También es que estamos haciendo una fuerte inversión en eso, también en la poda. Nosotros hace pocos días hemos hecho mucha inversión en poda, ya llevamos más de 500.000 pesos en empresas para hacer poda, porque obviamente hay árboles de muy gran porte, y los vecinos se han preocupado con esto que pasó hace pocos días. Son todas inversiones que hemos intentado hacer y hacer, obviamente a veces los tiempos son tiranos y nos dejan un poco con la lluvia, no venían frenando, pero ahora estamos trabajando fuertemente en eso. Así que hay varias puntas, apuntando a lo que es la temporada, pero también trabajando todos los días aquí para ir mejorando un montón de cosas que nuestro balneario merece, ¿no?
1: Conde, el trabajo conjunto siempre coordinado con el municipio de Río Branco, ¿no?
0: Sí, nosotros trabajamos siempre de la mano con el municipio de Río Branco. La verdad que, aparte de la amistad que nos une con Federico López, con el FICO, todos saben que nosotros estuvimos en el consejo muchos años con el Río Branco, fuimos alcalde, estuvimos con Cristian, sabemos la dinámica de cómo trabaja Río Branco y siempre lo dijimos, íbamos a trabajar en conjunto por cercanía. Ni que hablar que el intendente siempre nos está dando la mano y apoyando, como debe ser, como el intendente apoya a los 16 municipios, pero por cercanía, a 20 kilómetros, siempre estamos trabajando en conjunto con Río Branco, un montón de cosas. Río Branco hoy nos saca los residuos, que es una cosa muy importante que no se ve. Nosotros hacemos un aporte económico para ayudar con el combustible, pero ellos nos sacan todos los días la basura. Eso es algo importantísimo que a veces no se ve, pero es un trabajo arduo que todos los días ahora en baja temporada no vienen todos los días, pero vienen dos veces a la semana, pero sí en verano todos los días. Así que siempre venimos trabajando en conjunto con la logística. Río Branco, obviamente, Río Branco es una ciudad más grande, que ya se ha tiene su logística propia, escenario, bar, carpa. Eso siempre vamos trabajando en conjunto. Nosotros nos estamos independizando un poco en eso, en haciendo inversiones. Hicimos vallas para nosotros, estamos comprando gazebo, andamos a hacer un escenario, o sea, intentamos siempre molestar lo menos posible al FICO, pero la verdad que cada vez que precisamos de ellos y eso de nosotros, estamos trabajando unidos, no solo con el FICO, nosotros con el municipio de Laguna, con el FICO por cercanía, pero es muy importante los 16 municipios de la Unión que hay en este cerro largo. He visto cada federación de alcaldes, en el grupo de los alcaldes que tenemos, o sea, siempre hay una excelente relación con cada uno de los alcaldes, y eso nos motiva también a ayudarnos entre sí. Diego Fernández, que es la parte de centralización, Cristian, obviamente, como intendente, hay un gran equipo para trabajar, y eso nos motiva a todos los alcaldes de darle para adelante, que sabemos que tenemos respaldo en todo momento.
2: Rodolfo, muchas gracias por este contacto esta mañana.
1: Gracias, Rodolfo.
0: Bueno, que pasen muy bien, un saludo muy grande, Gerardo, y bueno, como siempre, estamos a las órdenes por aquí, así que, Gerardo, en otro momento, dijiste un día que querías venir a pasear a la Laguna, cuando quieras, vení, que te esperamos.
2: De brazos abiertos. Gracias, Rodolfo, por la buena onda de siempre. Un abrazo grande. El alcalde del balneario de la Laguna Merilo, Rodolfo Cote.
1: Rodolfo, siempre abierto a charlar con nosotros, sí. Así que, bueno, el agradecimiento de siempre.
2: Chanzas aparte.
1: Sí, sí. No, y buen anfitrión.
2: Claro.
1: Siempre
2: claro.
1: Buen anfitrión, así que claro, darle sí. Salud.
2: Bueno.
1: Estoy viendo la foto del ministro de
2: Garantía. Frati, sí. Con las valijas.
1: Y
2: con Pablo Beck.
1: Parado frente a un ómnibus de la empresa EGA. Porto Alegre. No hay auto oficial. No, ¿vieron lo que es la austeridad en su máxima expresión? Acá
2: le dije.
1: Un gobierno austero.
2: Él y Pablo Beck, presidente de la Comisión Técnico Mixta.
1: Las valijas, a ver las valijas. Buenas valijas.
2: Buenas valijas. Sí. Bueno, nos vamos. Hasta mañana.
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0: Muy buenos días a todos y bienvenidos a este nuevo programa de La Heladera. Encuentro post cumpleaños. Miércoles 2 de septiembre de 2026, mañana realmente extraordinaria. Soleada, 9 grados a esta hora. 23 la máxima que se anuncia para hoy. Estamos en la mínima. Con estas características, nada mejor que tener como referencia entonces que las cosas solo podrán mejorar a lo largo de esta jornada. Ya para mañana hablamos de otra cosa: tiempo inestable, cielo cubierto y lluvias. Bajan las temperaturas 5 y 18. Para el viernes vuelve el sol, 5 y 19, mínima y máxima. Así que el último tramo del invierno seguramente traiga nuevamente bajas temperaturas. Estamos en el minuto 10 de las 9. Nos esperan 2 horas por delante para disfrutar y compartir muchas buenas y variadas canciones. 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

10 de la mañana, 8 minutos. 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

Estamos cerrando nuestra primera hora en esta mañana preciosa aquí en la ciudad de Melo, soleada, muy agradable. 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

0: Cerramos la heladera, edición de miércoles. 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

0: Amigos oyentes de la 99.1 Deportes, un antes y un después. Muy, pero muy buenos días. Linda mañana, linda mañana, realmente espectacular. Pudiera aguantarse unos 10 días, sí, 10, 15 días. Porque uno se levanta de otra forma, ¿verdad? Más allá de que, lógicamente, tenemos nuestras actividades, pero da gusto cuando aparece el poncho a los pobres. Como dice Gardo, es un refrán que aprendí de mi amigo el Peta Jorge, me dijo Gardo un día. Y lo repito y a todo el mundo le llama la atención, pero no, lo que pasa es que uno, cuando hay recuerdos muy lindos de gente que lo tiene esa chispa de todos los días, aparece con algo nuevo. Y bueno, y yo me agarré esa costumbre, el poncho a los pobres. ¿Por qué digo yo el poncho a los pobres? Porque vieron que cuando sale el sol, todo el mundo se pone, en el invierno principalmente, en el verano no, pero en el invierno busca tomar un mate, sacarse un poco el abrigo y abrigarse con los rayos solares, porque más allá que no son fuertes, pero sí son agradables, y inclusive se puede abrir hasta las puertas de su casa para que entre el sol y para que se pueda ventilar todo, ¿verdad? Entonces, sí, es la frazada, el poncho o el poncho de los pobres, el sol, ¿verdad? Aquellos que pasan mal y aquellos que realmente no tienen cómo y de qué forma abrigarse, porque más allá que se trata de llevar a la gente a lugares propios que puedan pasar una noche, pero a veces no prefieren estar al aire libre de otra forma, vivir de otra forma, bueno, pero lamentablemente a todos no se les puede exigir, no creo que haya ley de que se les pueda exigir, pero después vienen las quejas de la gente, por qué razón no se lo llevó cuando sucede algo que realmente uno no quiere, ¿no? Que son fallecimientos por hipotermia y por un montón de cosas. Pero eso va a seguir siendo en nuestra sociedad por los siglos de los siglos. Hay muchas repercusiones también. Cambio de tema y me meto ahora directamente en lo que es el fútbol, las repercusiones de lo que fue el clásico, ¿no? Aparentemente he escuchado de una forma u otra de lo que se en uno de los de piezas dijo el presidente Peñarol, siempre existió esa pieza ahí, pero resulta que estaban para guardar piroteñas y no sé qué más, que fueron el acceso a lo que es realmente el fútbol uruguayo. Pero bueno, del fútbol, mejor dicho, de la hinchada de Peñarol. Vamos a nuestros titulares y vamos a los titulares y por ahí y ya damos a ver lo que sucede de aquí en más en Deportes 99.1. De Cerrolo entrenó ayer en Los Pinos, a la 16 horas, de cara a la difícil compromiso de lo que se viene, con un equipo que es en su autoestima viene muy bien. City Torque, el próximo viernes en el Charrúa a las 19 horas. Se jugó el último partido de la cuarta fecha. Ayer fue un programa especial, por eso no lo manifestamos. Se jugó la cuarta fecha de clausura del fútbol uruguayo el lunes, ¿verdad? Fue triunfo de Racing, el único puntero de la tabla anual. Ayer se jugó por Copa Offi, donde, qué lástima, ¿no? Incidente nuevamente en canchas de juego. Ingresaron hinchas de Danubio a incriminarles a los jugadores de Danubio, porque volvió a perder Danubio en lo que es esta vez por la Copa O. Segunda división profesional, cuando todos pensamos que Plaza era el favorito para ser el campeón, perdió. Y ahora se puso apasionante el campeonato de ascenso del fútbol de la segunda división profesional. Se reprogramó el complemento de la segunda fecha del Ciudad de Melo. El sábado también juegan los gurises de Sub-14 ante Rocha. Tenemos los detalles aquí en Deportes, un antes y un después. Vamos a la tanda, Juan. Buen día primero. Buen día, Juan. ¿Cómo le va?
1: Buen día, Peta. ¿Qué tal?
0: Inmediatamente ya comenzamos el desarrollo de Deportes, un antes y un después.
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0: Bien, comenzamos el desarrollo de deportes un antes y un después. Allá a lo largo entrenó en Los Pinos. Hoy también va a Los Pinos. Día hermoso, ¿verdad? Vamos a ver, ayer no nos dio el tiempo a ir. Teníamos muchos compromisos de por medio. Ayer pasamos un rato agradable con la gente aquí de la radio, donde un pequeño ágape de lo que fue ahí en lo del Cayo Falcón, donde concurrieron los compañeros de acá de la radio. La verdad que pasamos una noche agradable, linda, intercambiando muchos puntos de vista de lo que es donde tenemos la invitación hecha para el próximo viernes, pero Sociedad Anónima va a estar allí en el viejo y querido mercado municipal, hoy mercado Don Francisco, creo que es Don Francisco. Va a estar allí, tenemos la invitación hecha, pero lamentablemente tenemos que viajar, que por eso por ahí el viernes capaz que no tengamos el programa habitual de lo que es de Deportes Unán después, porque a la hora que estará comenzando el programa, ya estaremos ya cerca de Montevideo para llevarles a ustedes lo que realmente es ese gran partido de Cerro Largo y City Torque. Un City Torque que realmente viene a las cosas que uno hay que decirlas como tal. Yo siempre recuerdo las palabras de Gardo Parma, que dice que es un equipo que está bien dirigido. Méndez es un estratega muy importante, porque no solo lo ha demostrado en City Torque. Y qué importante sería de que uno de nuestros equipos, o mejor dicho, el único equipo uruguayo que está dejando en alza lo que es en el fútbol sudamericano, que puede estar, por lo menos, no digo pretender, todos pretenden, ¿verdad? Pero sabemos bien de que son, se hace difícil en nuestro pobre fútbol uruguayo estar encaramado en las primeras posiciones, porque el fútbol nuestro ha decaído un montón. Pero sería importante que por lo menos en una final, y después de jugar, de estar en una final de una Copa Sudamericana, ya sería importante que después soñar con obtenerla, ¿verdad? Pero bueno, eso es, hay que ir paso a paso, hay que ir realmente de la forma que en el fútbol uruguayo se tiene que ir, porque lamentablemente antes, en otras épocas, nosotros decíamos, no, jugábamos en semifinales y finales, y ya sabíamos bien de que íbamos a estar encaramados por lo menos en jugar una final. Bueno, hoy ya se hace cuesta arriba, se hace muy, pero muy difícil, la verdad que se hace muy difícil, y bueno, es fútbol, y estas son las cosas que uno realmente, bueno, piensa de que tenía por acá, y estoy buscando ahora el calendario, porque me quedé en lo que fue la quinta fecha del campeonato uruguayo, donde nosotros sí jugamos sin ninguna duda el, a ver si lo encuentro por acá, sin ninguna duda jugamos contra City Torque el próximo viernes así en el Charrúa. Pero también queríamos presentarles a ustedes lo que es hasta el momento lo que va a ser la quinta fecha. Voy a buscarla por acá a ver si la tengo a mano. Yo la tenía, lamentablemente se me fue del celular en la página que estaba. Vamos a ver si la podemos encontrar. Liga Uruguaya de Fútbol, a ver si está por acá. Vio, yo sabía que la tenía por acá, se me había ido, simplemente en la tecnología para mí a veces se me hace difícil. ¿De qué forma se va a jugar la quinta fecha de la Liga AUF Uruguaya? Bueno, se estaría el día viernes 4, Montevideo City Torque Cerro Largo, en el Charrúa. El sábado 5, Danubio Peñarol, a las 15 horas en la cancha de Danubio. allí en el en Jardines del Hipódromo. Deportivo Maldonado Wander, en el domingo burgueño me llega a las 18. O sea, el sábado juega Danubio Peñarol, un Danubio muy comprometido, muy comprometido. Un Peñarol que viene de caer en el clásico, cuando todo el mundo le daba el favoritismo a Laurinegro, dio un batacazo tremendo Nacional, no jugando bien, pero sí jugando a lo clásico, a lo que es el fútbol uruguayo, de cuando se llega en un partido que realmente todo el mundo lo daba como favorito a Peñarol, bueno, en un clásico realmente de que distinto, donde perduró lógicamente lo que es la vergüenza deportiva de Nacional, que por lo menos se ve que la tenía todavía, y ganó ese partido 1-0, sí, y después con defendiéndose con uñas y dientes, y terminó ganando ese clásico. Deportivo, dijimos, y Wander, lindo partido un Deportivo juega muy bien al fútbol, y el equipo de Wander, que viene también en alza y que viene y quiere salir de esa incómoda posición en la tabla del descenso. El día domingo a las 10 de la mañana estarán jugando Cerro y Racing en el Trócoli. A las 13 horas estarán jugando Central y Defensor en el Francini. Más allá, que es... No, perdón, Central, Defensor en el Palermo. Nacional, Juventud de las Piedras en el Parque Central. Y eso a las 16:30. A las 19:30 en el Parque Viera están jugando Liverpool y Boston River. Un Liverpool que viene también haciendo buen performance en lo que es campeonato clausura ante un Boston River que viene en ascenso. O sea, Liverpool que demostró que es un buen equipo, que tiene un buen plantel y está encaramado en las primeras posiciones. O sea, Liverpool y Boston River a las 19:30 en el Parque Viera. Y finaliza el día lunes 7 a las 15 horas, donde estarán jugando Albion y Progreso. Progreso, que es una difícil posición. Yo creo que me parece que es muy difícil que Progreso se salve del descenso. Pero bueno, siempre las esperanzas, lo último que se queda, ¿verdad? Mira vos, acá... Mirá vos, dice, mirá lo que me pasa Martín Barroso. Dice, dicen que en caso de no prosperar el paro, considera jugar sin público el partido de Danubio Peñarol, dijo Charquero, uno de los periodistas de Montevideo. Eso es lo que me pasa Martín Barroso, ¿no? ¿Por qué? Primero, por los incidentes, porque hay un estudio que se va a hacer, no sé quién es, la Asociación Uruguaya de Fútbol o el Ministerio del Interior, sobre lo que ocurrió en el clásico después de haber finalizado. Primeramente, con la reyerta que hubo entre los hinchas de Peñarol y la policía, y después lo que sucedió en las inmediaciones del Parque Central. Pues eso por un lado. Pero la otra parte fue lo que sucedió también anoche, de ayer en la tarde, mejor dicho, en lo que fue el partido de Torque y Danubio, donde ingresaron. Tenemos acá los resultados, los vamos a dar en un ratito. Muy buen aporte y gracias a Pedro Martín Barbosa, que nos acaba de pasar lo que dice uno de los periodistas de la capital, del cual se podría estar considerando que si no hay paro, porque la mutual también va a interferir, y por ahí a ver lo que sucede, porque lamentablemente, reiteramos ayer en el partido de Torque y Danubio, el campeonato AUFI, ingresaron hinchas de Danubio a increparle a los jugadores de la institución, ¿verdad? Por ahí hubieron, yo estuve mirando algunos videos, reacción también de, lógicamente, de los jugadores, no se van a dejar pegar porque sí nomás, ¿no? O sea, se defendieron como correspondía, pero bueno. Estas son cosas que realmente, pero el agradecimiento a Pedro Martín Barbosa de que nos mandó ese WhatsApp, lo que pueda suceder de aquí en más, porque aparentemente podría haber un paro de la mutual de jugadores. Vamos a ver lo que sucede en las próximas horas. También depende, porque nosotros tenemos la logística para poder estar viajando a Montevideo y ver de qué forma se arma ese partido del próximo día. O sea que vamos a saber lo que sucede de aquí en más con la Mutual de Jugadores, que puede también, sin ninguna duda, estar haciendo un paro por lo que sucedió, reiteramos, ayer en el partido de Danubio Torque, donde ingresaron hinchas de Danubio a increparle a sus jugadores. O sea, reiteramos, nosotros jugamos el viernes a las 19 horas y lamentablemente vamos a ver lo que sucede aquí en más, ¿no? Nos quedan 48 horas para ver lo que sucede, a ver cuáles son los argumentos y que si realmente si se para o no el fútbol debido a los incidentes, no solo de ayer, sino también del otro día en lo que fue el clásico. Sí, decimos, ayer se jugó también el campeonato de AUF OFI, donde Colón empató con Fénix 3-3, Wander empató 1-1 con Cerro y Torque le ganó a Danubio 2-0. Hoy juegan a las 15 horas Cerrito, Deportivo Maldonado, Central, Juventud, Liverpool, Boston River y Albion Progreso. Y a las 20 horas, todos estos partidos a las 15 horas, ¿verdad? Y a las 20 horas estarán jugando Atenas y Peñarol por el campeonato AUF-OFI, campeonato nacional, del cual sigue. Nosotros jugaríamos el próximo 10 ante Defensor aquí en Melo y después jugaríamos la próxima semana ante Rentista, también como local. Esos son los partidos que nos queda para jugar lo que es en el fútbol uruguayo. Primeramente encararemos lo que va a ser ese partido entre Torque, después se viene Defensor, después viene Central. Y ayer me llamó la atención, porque estuvimos charlando con uno de los integrantes de la directiva del Cerro Largo Fútbol Club, nos llamó la atención que Cerro Largo juega contra Rentista, inmediatamente juega contra Central a las 48 horas acá en Melo. Los dos partidos acá en Melo, pero 48 horas después, no se va a esperar un día más, o sea, por lo menos 72 horas para poder jugar ese partido ante Central Español acá en Melo, porque somos locales. Pero son cosas que ya está armado el fútbol uruguayo de esa forma. Vamos a buscar el fixture de la sexta fecha, si mal no me equivoco, para ver de qué forma se armó para que Cerro Largo juegue primeramente con Rentista, acá por la Copa AUF, OFI, y después inmediatamente por la Liga Uruguaya de Fútbol, por el campeonato clausura a las 48 horas ante Central Español. Por ahí vamos a ver de qué forma, sin ninguna duda, se pudo haber armado ese fixture donde nosotros, más allá que no tengamos que viajar, pero sí, yo me pregunto, ¿por qué razón se le fija 48 horas? Siendo que por lo menos tendría que haber un poco más de tiempo para... Porque, ¿qué es lo que pasa? Se está jugando, y vamos a la realidad, se está jugando con con equipos alternativos, pero no significa con esto de que hay jugadores que están dentro del plantel del equipo principal. Inclusive se ha jugado con jugadores como, por ejemplo, el otro día, y pongo un ejemplo porque es el que me acuerdo, de Lucas Correa, que más allá que hubiera estado suspendido en el partido anterior por el campeonato de clausura, y sin embargo jugó en el campeonato AUF y después terminó jugando también el otro día ante Liverpool. O sea, se utiliza también jugadores de que entran dentro del plantel principal para estar jugando ese campeonato AUF-OFI. Así que por lo tanto vamos a ver lo que sucede de aquí más con lo que es nuestro equipo. A mí me importa el Cerro Largo Fútbol Club. A mí no me importa los demás equipos de qué forma y cómo tienen que jugarlo. A mí sí me preocupa la recuperación que tenga nuestro plantel. Bueno, por ahí decimos de que se hace difícil la cosa. ¿De qué forma? Y entramos ahora en la segunda división profesional, donde se fijó la 17ª fecha del campeonato, donde estarían jugando La Luz, Huracán el día viernes, el sábado Cerrito, Paysandú, Miramar, Misiones, Colón, El domingo se estaría jugando Atenas, River Plate, Tacuarembó Oriental y Rentista Fénix. Y el último partido de la 17ª fecha sería Plaza Colonia ante Uruguay Montevideo. Así que eso es lo que depara la 17ª fecha del campeonato de la segunda división profesional. Vamos a ver si encontramos por aquí lo que es los resultados. Sí, señor, aquí lo tenemos, donde el equipo de Colón le ganó 1-0 a Tacuarembó. Uruguay Montevideo y La Luz empataron 0-0. Huracán le ganó a Cerrito 2-1. Paysandú le ganó 2-0 a Atenas. Mirá vos, Paysandú, Fénix y Miramar 1-1. River y Rentista 0-0. Y el batacazo lo dio Oriental, que le ganó a Plaza 2-0. ¿Cómo quedó la tabla de posiciones? Está al rojo vivo. Digo porque se puso lindo el campeonato, donde está, sigue primero Plaza con 36 puntos, segundo Oriental con 35, está Colón con 34, Fénix, Atena y Cerrito con 33, Rentista con 30, River con 30, y hasta ahí son los que tienen. Digo, más allá que falta todavía disputar un par de partidos más para que finalice el campeonato de la segunda división profesional, pero más abajo están Huracán, Uruguay Montevideo, La Luz, Paysandú y Tacuarembó. Y Miramar Misiones está último en la tabla de la segunda división profesional. Nos vamos, Juan, a la segunda tanda, ¿le parece? Inmediatamente venimos después con la recta final de deportes, un antes y un después.
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Gabriel, que ayer nos pasaba un mensaje de cumpleaños de la radio. Al igual que Alfredo Muniz. En la tarde recibimos un mensaje de Alfredo Muniz, un WhatsApp, que realmente quedamos muy contentos porque siempre se están acordando de nosotros, como así nosotros nos acordamos de ellos, porque son gente de que están prendidos siempre desde hace muchos años. Con Alfredo nos conocemos hace muchos años, de los cuales fue directivo del Cerro Largo Fútbol Club, fue directivo de la Asociación Departamental de Fútbol, siempre estuvo vinculado al fútbol. Bueno, nos mandaba un saludo, al igual que el loco Rafa de Sousa, también nos mandaba un saludo, hacemos recíproco y el agradecimiento a toda esa gente que ayer de una forma u otra nos saludaba. Y bueno, no podía olvidarme de que lógicamente estaba allí en lo que es esa gente maravillosa en el saludo del cumpleaños de la radio. 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Bueno, vamos a entrar en la recta final de deportes, un antes y un después, 11:43 minutos, donde por acá tenemos, porque reiteramos, el otro día se hizo el lanzamiento de la rifa organizada por los neutrales de la Liga de Fútbol de Salón. El costo de la rifa es de 150. Me olvidé decirle a Óscar Aguiar de que me reserve un número y cuando pase por allí, por el gimnasio, que es el gimnasio Caltieri, voy a comprar y colaborar con la gente del Fútbol de Salón. El primer premio, una moto 0 kilómetros. El segundo premio, un TV 32 pulgadas Smart. Y el tercer premio, una camiseta oficial del Cerro Largo Fútbol Club. O sea, esto se realizará el sorteo el 23 de octubre en presencia

0: de abogado y escribano de y en la, por la plataforma de la en directo de Instagram y YouTube de la Liga. Así que, por lo tanto, reiteramos, 150 pesos para colaborar con la rifa de la Liga de Fútbol de Salón. No sé si por ahí se reprogramó o no los partidos para esta semana. Si están reprogramados, le agradecería a Oscar que me lo... O si no, capaz que por ahí ya se jugó ayer, donde se jugaban Racing y Peñarol y la Máquina Siete Campos. Estos son los lo que tenemos por aquí de lo que es el fútbol de salón. Hoy en la noche, hoy en la tarde de noche, se estará jugando por la Copa de Ciudad de Melo. A las 19:30 estarán jugando Artigas y Universal. Y a las 21:30 Nacional Melo Wander. Estos son los partidos de Ciudad de Melo, donde se reprogramó, ¿verdad? Otro día yo manifesté algo de lo cual tengo que averiguarlo, qué fue lo que sucedió, porque aparentemente hubo un hecho muy grave en el encuentro de Boca y Juventud. Le parece que le gritaron algunas palabras obscenas desde la tribuna a la jueza del partido. Vamos a ver qué esa resolución se tomaba, porque por ahí se iba a estar estudiando el caso, inclusive se iba a ir también al colegio de árbitro a ver qué sucedía y qué sucedió con eso. Bueno, son cosas que realmente a veces no nos gusta, pero hay que decirlas. Pero vamos a preguntar primero, vamos a la fuente para dar una información exacta de lo que es realmente. Usted sabe que hoy encontré, por suerte, alguien que se preocupa a nivel nacional de lo que es el campeonato a nivel sub-14 de lo que es el fútbol de OFI. Voy a ver si lo tengo por acá, porque aparece los resultados de lo que fue el campeonato de OFI. Voy a ver si lo encuentro se lo doy detallado por series, porque me llamó la atención. La verdad, quedé muy contento porque hubo gente que se preocupó de dar los resultados. No lo encuentro. Capaz que mañana por ahí, en la edición de mañana, lo voy a hacer, porque lo compartí, pero ahora no lo encuentro. Lamentablemente no lo encuentro. Para darle la información de todo el campeonato de sub-14 a nivel nacional, donde los gurises nuestros se juegan una parada muy importante, tanto a nivel sub-14 como sub-16, el próximo sábado, donde se estaría jugando en el Germán Baldassini a ante Rocha. A las 14 horas en sub-14 y a las 16:15 en sub-16. Estarían jugando en el estadio, allí en el estadio Salesiano, en el estadio Germán Baldassini, por una fecha más del campeonato de OFI de la categoría. Reiteramos, sub-14 ante Rocha a las 14 horas y ante y en la categoría sub-16 a las 16:15 allí en el Germán Baldassini. Los gurises se juegan la vida porque es importante ganar las dos categorías para después ir a clasificarse con lo que es el ante 33 en el último partido de visita. Sabemos que es muy difícil, pero no imposible. En el partido anterior, en sub-14, en sub-16 se ganó 6-0 y en sub-14 se ganó 9-1 ante Chuy. Por lo menos se tuvo un aliciente muy importante de poder mantener en las primeras posiciones de lo que es la clasificación para la siguiente ronda en ambas categorías. También hubo eliminatorias a nivel de la categoría 2016 de la selección de Cerro Largo. Lamentablemente no le fue bien. Cerro Largo perdió con Artigas 2-0, le ganó a Tacuarembó 3-1 y perdió con Rivera 1-0. No le dio para clasificar a los gurises para seguir en el campeonato de la categoría 2016. Así que, por lo tanto, esto es lo que tenemos para informarle lo que es el deporte local. Hoy entreno al Cerro Largo Fútbol Club. Vamos a ver cómo por ahí está la sanidad, cómo está el equipo, cómo realmente se está programando eso para ver de qué forma, si habrán modificaciones o no. Sabemos bien de que no lo tenemos a Pandiani. Pandiani acumuló la quinta amarilla, que es lamentable, ¿no? Justamente nuestro goleador, no lo vamos a tener ante ese difícil compromiso ante City Torque, pero siempre y cuando no haya novedades en lo que es la Mutual de Jugadores Uruguayos. Hay discrepancias, hay muchas molestias por lo que ha sucedido, principalmente en el partido ayer entre Danubio y Torque. Yo creo que puede haber, sin ninguna duda, puede haber que haya algún toquecito de lo que es. Voy a ver si por ahí encuentro. Bueno, ahora está el celular, me jugó una mala pasada. Porque voy a ver lo que. No lo tengo por acá. Lo que nos acaba de manifestar Martín Barbosa, ¿no? De que supuestamente se podría ver un paro de la Mutual para acomodar este alicaído fútbol uruguayo, que tras de que todavía se juegan partidos que realmente a veces no dan ni para mirar, y sin embargo todavía se suceden estas cosas en los campos de juego y fuera de los campos de juego donde están involucrados. Y acá lo creo que por ahí los únicos culpables que son los dirigentes del fútbol, principalmente de los equipos grandes, donde permiten gentes inadaptadas ingresar a los estadios y le permiten y le dan entrada como corresponde. ¿Qué es lo que pasa? Las repercusiones se las va a tener después cuando nosotros, los equipos chicos, no estén poniendo piedras en el camino, que nos pongan piedras en el camino para que nuestras hinchadas puedan concurrir e ir a los estadios. Porque, lógicamente, cada uno tiene su hinchada. Yo, acá fue muy claro, cuando se tomó represalia con algunos inadaptados, que siempre hay en todos lados, y no quiero decir que, por eso digo de que estos, los hinchas de Cerro Largo son correctos, no, hay algunos que, pero los mismos hinchas, y me refiero a la hinchada de la 22, la misma gente de la 22, son ellos mismos de los que los tratan de sacar y retirarlos para que no cometan los errores que los demás, porque no podemos estar copiando los errores de los más equipos, principalmente de los equipos grandes. Entonces digo que ir a gritar y alentar a su equipo, estoy totalmente de acuerdo, pero después de ir a los desmanes, después por un partido de fútbol, entonces son los que realmente están corriendo de los campos de juego. Yo ayer digo, sinceramente, yo no entiendo, pero no soy quien para estar opinando y para que realmente porque a mí no me van a hacer oído a lo que realmente se tendría que hacer dentro del fútbol uruguayo. Simplemente doy una opinión de que por ahí, sin ninguna duda, sería lo correcto para que la gente vuelva a los campos de juego. Si lo estamos echando o lo estamos corriendo de los campos de juego porque los equipos no demuestran un buen juego, se puede imaginar donde todavía todo eso. Estoy hablando de los equipos grandes, ¿no? Los equipos de desarrollo, sabemos bien que por mi equipo, que es el que más me importa a mí, el Cerro Largo juega bien al fútbol. Y si usted quiere ir a ver un buen equipo, vaya a ver Cerro Largo. Y la invitación, por eso decimos, estamos capacitados, como por ejemplo ir a jugar contra Torque. Porque vamos a enfrentar a uno, y si no es el mejor equipo del fútbol uruguayo, al igual que Deportivo Maldonado, al igual que Liverpool. Porque mire que yo creo que de esos equipos que nombré, me parece que por ahí nos merecíamos estar más arriba de la tabla de posiciones de la cual hoy estamos. Pero esto es fútbol. Con eso no significa que nuestro equipo no esté desarrollando un buen espectáculo. Lamentablemente a veces no se dan los resultados y a veces no se llega a obtener el resultado en el juego que realmente se demuestra. Y porque realmente es fútbol. Pero lamentablemente hay otros equipos que no juegan a nada y sin embargo están en las primeras posiciones. Y me refiero a los equipos grandes. Porque miren que es así, ¿eh? Miren que yo, por ejemplo, digo de lo de Peñarol, por ejemplo, es el que le cambió la cara fue este chico Jaime de Peñarol. Un jugador diferente, un jugador que realmente... Y decían, sí, no apareció en el Clásico y no apareció contra Deportivo Maldonado. Pero en dos jugadas que hizo nada más, lo puso de cara al gol al centro delantero Arezzo de Peñarol y no pudo definir. Y después en el Clásico exactamente lo mismo. No recuerdo quién fue que... Creo que a Darias, creo que fue. Se lo puso de cara al gol y sin embargo no pudo definir. O sea, no es culpa de él. Porque él no puede hacer todo, pero que le cambió la cara a Peñarol, le cambió, eso sin ninguna duda. Y lo que es Nacional, bueno, creo que salvó el año porque le ganó un clásico. Se ganó un clásico muy difícil, en una cancha muy difícil como es el campeón del siglo, pero por ahí decimos de que de fútbol poco y nada. Yo me gusta mi equipo como juega, me gusta mi equipo como está ensamblado de lo que es el buen trato de pelota. Y bueno, a veces no solo es jugar bien, sino a veces es meterla dentro y es con los que se ganan los partidos. Pero ya van a llegar los goles, ya van pero lamentablemente ya decimos de que este viernes no vamos a tener a nuestro goleador Pandiani por acumulación de tarjetas amarillas. Nos vamos, Juan. 11:55 minutos, nos reencontramos acá en el último día de programación, porque estaremos viajando a la capital para llevarles a ustedes lo que va a ser City Torque Cerro Largo en la radio de la gente, la 99.1 FM, donde estaremos con el equipo completo de con los relatos de Edgardo Parma, quien les habla en comentario, Juan Barbosa aquí en estudio. No tiene fiesta, ¿no, Juan? No hay fiesta, está de vuelta, se reintegra el equipo.
1: Tenemos fiesta este mes igual también.
0: ¿Tenemos qué?
1: Tenemos fiesta este mes igual también.
0: Trabajo hay bastante, eso sí. Es lo muy importante.
1: El pequeño cumple 2, así que está, un día que vamos a tener fiesta, no sé cuál, pero tenemos el cumpleaños el chico.
0: ¿Ah, sí?
1: Sí, va a cumplir 2 y bueno, tenemos que...
0: ¿Cuándo?
1: El 18 cumple 2.
0: Ah, sí, eso ya lo teníamos estipulado, eso, tú lo habías dicho de eso,
1: sí,
0: ¿no?
1: Sí, yo te lo había comentado.
0: Exactamente. Así que nos vamos, nos reencontramos mañana aquí, a las 11 de la mañana, Deportes Unante 100%.

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0: Buen día, buenas tardes para todos. 12:34 minutos aquí en vivo en los estudios de La 99 para comenzar este mundo latino de recuerdos. Hasta las 14 horas les hago la invitación para estar juntos. 464-264-22. 092-7250-79 para que manden el mensaje y nos pidan el tema que quieran escuchar, lo compartimos juntos, lo dedican, bueno, como ustedes prefieran, la invitación ya está hecha. Buenas tardes, compañero Demian.
1: Hola, ¿cómo está? ¿Cómo pasó?
0: ¿Bien usted?
1: Bien, saludos a la audiencia.
0: Bueno, muy bien, pasamos un rato muy lindo ayer. Precioso. Con todos los compañeros de la 99. Así que 34 años en el aire, la 99, esto es gracias a todos nuestros avisadores y también a toda la audiencia de la 99.
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0: Vamos con otro temita por aquí, compañero, y qué de mí, de Dalila, así que le damos la bienvenida a todos hasta las 14 horas, Mundo Latino en el aire.

0: 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Bueno, estamos ya en el ombligo de la semana, quien dice. Hoy miércoles.
1: Miércoles.
0: Y la verdad que están pasando muy rápido los días.
1: Volando.
0: Hoy ya es dos. Hoy ya es dos.
1: Estamos a 4 meses de fin de año, ¿eh?
0: Es verdad.
1: Increíble.
0: Parece que fue ayer.
1: Total.
0: Se nos va sí, otro año más. Y usted pasa agosto.
1: ¿Eh?
0: ¿Está
1: ¿Sí?
0: contento?
1: Usted es la que me da el pronóstico. Yo tengo que esperar a ver qué me dice.
0: Bueno, le puedo decir.
1: Usted me dijo que en agosto me extendía el plazo.
0: Le puedo decir que ya zafó.
1: Ya pasé lo más bravo.
0: Sí, ya pasó lo más bravo. Ahora vamos a esperar a la primavera.
1: Ah, bueno. Con todo lo que dan de la primavera.
0: Vio que en la primavera empieza a florecer todo y empiezan esas alergias, esas cosas raras.
1: Sí.
0: Cambio de temperatura, cambio de estación también. Bueno, vamos a esperar. Le voy a dar plazo.
1: Me tiró con toda la munición.
0: Le voy a dar
1: también,
0: plazo hasta el 21 de septiembre.
1: Me tiró con toda la munición, me tiró con alergia, me tiró con toda la munición.
0: Usted aguante, corazón.
1: Usted dele nomás que.
0: Yo
1: tan contento que venía.
0: Usted está contento porque ya pasó agosto.
1: Claro,
0: ya pegó el saltito. Hoy estamos a 2 de septiembre.
1: No me desanime.
0: Yo hasta el 21. Yo lo aseguro. Lo aseguro, vida.
1: Yo tan contento que estaba, ya me tiró todo abajo.
0: Bueno, yo lo aseguro hasta el 21 de septiembre que no va a venir nada raro.
1: Bueno.
0: Después, bueno, vemos. Según las inclemencias del tiempo, es el plazo que nos.
1: Ojalá cambie el pronóstico de aquí allá.
0: No, que se mantenga, compañero, si lo tengo firme hasta el 21.
1: Claro, pero lo que anuncie para adelante es que no venga nada.
0: Ah, no, que no venga nada, yo le sigo extendiendo el plazo.
1: Muchas gracias, muy amable.
0: Macoronda, compañero,
1: que nunca
0: me falte.
1: Yo sé que sí. Lo tengo en cuenta. Ya veo que te viene con una onda bárbara.
0: Ay, ay, ay. Bueno, ya está del otro lado del pozo. Agosto le había dado Julio lo preparaba, agosto lo llevaba. No, fue así.
1: No
0: bueno,
1: pudo conmigo.
0: Ahora agosto lo prepara y septiembre.
1: Septiembre lo termina.
0: Vamos a ver qué pasa, compañero.
1: Vamos a ver qué pasa.
0: Bueno. Usted siga así.
1: Amiga, como usted, para que quiera más.

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1: Flores amarillas.
0: Flores amarillas, que se viene el mes con todo, sí, justamente. Corona, claro, vio, hasta usted.
1: Una corona amarilla.
0: No, vio. Amarilla y negra todavía.
1: No, déjela en amarillo nomás. Déjela en amarillo nomás.
0: Los precintos negros le ponen. Todavía.
1: Me mata y todavía me quiere poner la corona amarilla y negra.
0: Para que resucite. Capaz que con eso lo hago resucita.
1: Ahí vuelvo enseguidita, vengo claro, para atrás. Vengo para atrás.
0: Vuelve en sí.
1: San Pedro, pelate para abajo.
0: No te quiero aquí. No. Y menos hizo de Nacional. 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
0: 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Mío.
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0: 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Sí. Bastante humo.
1: Vela de miel.
0: Todo, velas de todos los tipos y colores. Allí le puedo preparar una de San Jorge. Sí. Amarilla, roja y
1: verde.
0: Y verde, sí. Claro.
1: No, blanca, roja y verde.
0: Blanca, roja y verde. Sí, bueno.
1: Creo que sí.
0: Ah, yo le quería meter una amarilla. Yo algo amarillo le voy a poner. 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
0: 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Está. 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Ah, claro, el amarillo y negro se lo puede cambiar por un rojo y un blanco,
1: sí,
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0: Te va a gustar más.
1: Me va a gustar más.
0: Un celeste.
1: Ahí ya no vuelvo.
0: ¿Eh?
1: Ahí ya no vuelvo.
0: Ah, pero yo no quiero que vuelva. Así que le voy a poner el color. Si usted me dice que usted con un amarillo y negro resucita, ahí sí le pongo amarillo y negro.
1: Ah, bueno.
0: Está.
1: Está buenísimo. Bueno,
0: ¿usted me asegura eso?
1: Sí, le aseguro. Sí. Si no me da para volver, le cincho los pelos de noche.
0: Vuelva para contarlo.
1: Si no me da para volver, le cincho los pelos. No la dejo dormir después.
0: Ay, qué horrible.
1: No la dejo dormir después.
0: ¿Eh? ¿Será?
1: No la dejo dormir, ¿no?
0: No,
1: le rompo, se va a librar. Le rompo la guampa esa que tiene frente a la casa, ahí colgada.
0: Se va a librar.
1: Ah, se la robo.
0: Qué pesadilla. Bueno, vamos con algunos mensajes por aquí.
1: Cuando
0: están
1: ponga
0: pidiendo.
1: Música alta, le mando un rayo allá arriba.
0: Ay, no, por favor. El barrio Soñora está pidiendo que venga el agua, por favor, que dice que no se puede ni poner a lavar ropa porque se corta el agua cada rato.
1: Bueno, que están con un problema bárbaro con el agua, sí.
0: Está, debe ser todo por el mismo tema de...
1: Sí, que pasó el otro día, un caño se había roto. Sí, tuvieron unos días sin agua también.
0: Y sí, y también están con las remodelaciones, sí, claro, del barrio, sí, todo eso, ¿verdad?
1: Todo el barrio.
0: Algún que otro caño siempre toca.
1: Todo el barrio
0: toca.
1: En construcción.
0: Bueno, muy
1: hoy
0: bien,
1: yo fui entonces de mañana y estaba lleno de máquinas trabajando.
0: Ojalá entonces que les vuelva el agua enseguida. Buenas tardes, Patricia y Denver, ¿cómo están? Qué hermoso el festejo de la 99 ayer. No escuché a Walter ni a Luciana. Bueno, por problemas de tiempos y todo eso, Walter...

0: Un audio, vamos a escucharlo, a ver qué nos dice. Hola, por acá, gente. Cristina.
1: Buenas tardes, gente, ¿cómo están? ¿Cómo están, chicos? ¿Cómo están? ¿Descansaron de ayer? ¿Descansaron un poco?
0: Sí, estamos a full.
1: Sí. La verdad que tuve hermoso programa ayer, hermoso. Hermoso. Muy lindo todo. La verdad que sí. Ustedes muy simpáticos, muy alegres, los temas que ponían y los que la gente pedían también, los temas muy lindos, la verdad. La verdad que muy lindos los temas. Así que bueno, para saludarlos, desearles que estén bien, y bueno, y pedirles un tema, o sea, el tema que ustedes estén más a mano ahí, porque hoy es día de recuerdo hoy, porque yo me estoy comunicando porque tengo que salir, ya estoy saliendo ya, entonces por eso me estoy comunicando ahora, un poquito antes, pero voy a escuchar igual los temas de ustedes. Bueno, les deseo que tengan un lindo programa, que tengan un buen día, porque la verdad que el día de hoy está hermoso para poner ropa a lavar, para limpiar, para ventilar, para todo, la verdad que sí, está muy lindo. Bueno, le mando un abrazo grande, gente, que pasen lindo, que pasen bien, buen programa.
0: Bueno, muchísimas gracias, Cristina. Igualmente para vos, la verdad que sí que está hermoso el día hoy para disfrutarlo. Y bueno, y ayer pasamos todo un lindo momento junto a la audiencia, junto a nuestros avisadores. Y bueno, después nos tocó celebrar allí con los compañeros como correspondía. Así que vamos, compañero, con el solicitado. Sí, ¿lo tiene pronto por ahí? Bueno, complacemos con mucho gusto.
2: Sí.

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0: 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Vamos con otro tema, compañero, solicitado por acá. Bueno, Washington, quédese tranquilo que el compañero Denver le arrima a la salida del trabajo, pasa por allí. Me parece que arrugó el señor, ¿no? Dice tema de la rodilla, pero perdió.
1: Me suena excusa.
0: Sí, perdió el ómnibus, dijo que yo lo iba a dejar solo usted a ayer. Mí. Se asustó. Bueno, menos mal que se dio cuenta antes de tiempo. Pero si no. Se iba a llevar la sorpresa del año.
1: Lo asustó. Se acalambró. Está como la amiga suya que le escribió, ¿se acuerda?
0: Sí,
1: que
0: como también... Mariela. Sí. Mariela arrugó enseguida. Precisaba novio, teníamos la pareja ahí armada.
1: Tenía todo servido.
0: La disco en Mundo Latino, todo. Y todo bueno, servido. No, dice. Marcha atrás enseguida. Bueno, un saludo para Caudillo, que dice que está tomando unos matecitos y siempre en sintonía de Mundo Latino. Dice, pasame el tema que vos quieras. Ya no me pide más temas ya. Pasame el tema que vos quieras, mi flaca, me dice. Y después me dice, no sé qué te está pasando, dice, que estás quedando gorda. Es una de cal y una de arena. Y bueno, yo como.
1: Y por algún lado se la cobra. Por algún lado se la cobra. Lo domó.
0: Vamos con un temita por acá. No.

0: 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Vamos con otro temita por acá, compañero.
1: Muy bien.

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0: falleció Beto Orlando.
1: Ah, mirá.
0: ¿Se acuerda que jodíamos el día anterior, sí, que mañana se iba a poder repasar?
1: ¿Qué cosa?
0: Este,
1: ¿no?
0: Sí, falleció Beto Orlando. Mirá, mirá. La verdad que un referente
1: de la música.
0: Impresionante. Sí, dice, sí, para los 50 y pico nos ponen por acá, dice. Este, nos mandaba el mensajito de recordatorio por acá. Bueno, así que lo espera Washington por allí, entonces, sí, compañero.
1: Sí, sí. 1:10 más o menos, una para allí.
0: 2:10.
1: Cuando vea un autito blanco ahí.
0: Lo
1: se ponga adelante nomás.
0: En Madagascar, allí, sí, dice.
1: Cuando vea un autito.
0: Bueno, de repente le acomoda la otra rodilla. Los pechos sin querer.
1: Ahí lo arreglo. Lo arreglo y mañana viene.
0: Mañana no pierde el ómnibus. Mañana lo toma más rápido.
1: Lo traigo en el capó.
0: Puede correr.
1: Lo traigo en el capó.
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0: Vamos con otro temita por acá, compañero. Otro solicitado, Mario Silva, muy pedido, Diferencias.

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2: Bueno, me piden por acá el número de Electrónica Vargas. Bueno, ya te lo vamos a pasar por aquí.

0: 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Bueno, vamos con los ganadores, compañero, por aquí.
1: Muy bien.
0: Este, que no nos da el tiempo para repetir, así que atención a todos los que se anotaron para el sorteo. Carla 703-0 tiene un premio por aquí a levantar. Pueden pasar hasta las 17 horas hoy y si no mañana en horario de Mundo Latino. Tania 074-5. También tenemos a Sara por acá 118-9 y a María 693-7. Son los favorecidos con los cuatro premios que tenemos aquí en la radio. Así que pueden pasar hasta las 17 horas hoy y si no mañana en el horario de Mundo Latino. Agradecerles a todos los que estuvieron en contacto con nosotros. Este, a nuestros avisadores, por supuesto, por el apoyo y el reencuentro mañana, 12 y algunos minutos, ya andamos por aquí con la cuarta edición de la semana. Aunque no lo crean, sí, la cuarta edición de la semana ya mañana. Nos vamos con un tema solicitado, Entre la espada y la pared, de Miguel Ángel Cufós. Así que un saludo grande para todos y bueno, el reencuentro mañana 12 y algunos minutos. Gracias, compañero Denver.
2: Un gusto como siempre.
0: Bueno, que le vaya bien con el romero.
2: No era romero, es Romeo, era romero. Bueno,
0: lo espera por allí, dice 14, 10 minutos, sí, más, sí, o más o menos.
2: No, por ahí.
0: Está, cualquier cosa, usted le hace un cambio de luces ahí, sí, para que,
2: claro,
0: lo vea.
2: Sí, sí.
0: Igual no se va a equivocar.
2: Si no ve las luces, que se corran.
0: Bueno, que tenga suerte la señora entonces con ese... Con ese romero. Es muy para bien. Un tratamiento. Sí. Ay, había otra señora también que le pidió por privado, ¿se acuerda?
2: Sí,
0: que le trajera,
2: verdad,
0: para hacer, cierto, un remedio. Cierto. Capaz que le sacamos algún gajito de eso. ¿Trajo, sí. ¿Cuánto trajo? ¿Trajo bastante?
2: Bastante,
0: bueno,
2: bastante.
0: Entonces le robamos un
2: lo
0: poquito.
2: Lo tengo en el auto allí, pero lo sacamos.
0: Le robamos un poquito de la señora y después, a la vuelta, así le da el changuín al veterano que venga.
2: Sí, también. Pues sí. Y sí. No le mate la esperanza.
0: Pobre, se va a agarrar una desilusión. Que ni le cuento, pobre. No sé, él piensa que soy una Barbie. Por lo que pone ahí en los mensajes,
2: sí,
0: él piensa que se va a encontrar con una 90, 60, 90.
2: ¿En alguna foto vio?
0: Rubia de ojos azules.
2: La IA hace maravilla.
0: La IA hace.
2: Bueno, nos vamos con el humor de siempre.
0: Que pasen todos muy bien. Chau.

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Hola, buenas tardes. ¿Qué tal? ¿Cómo están? ¿Cómo han pasado? Nosotros comenzando este ratito de la tarde aquí en la 99. Cuando son las 14:17 minutos, 20 grados 7 décimas la temperatura actual en nuestra ciudad. Viento del noroeste. ...64% el índice de humedad a esta hora de la tarde. Algo nuboso está y continuará claro y algo nuboso. Periodos de nuboso, neblinas el resto de la jornada. 6 grados será la mínima aproximada esta madrugada.

Fernando Producciones nos acompaña de aquí hasta las 15, que vamos a estar juntos. Si quieren comunicarse, ya saben que pueden hacerlo a través del 092-725-079. Es la línea habilitada para toda la programación de la radio. Nos escuchan en el 99.1. Y también si están más lejos, a través de nuestra web, ya lo saben, radiofm991.com.

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De las versiones de esta canción, creo que esta es mi favorita. Coti es un gran productor musical, siempre lo destacamos. Y bueno, anda por ahí cazando talentos. Este dúo lo hicieron con Gonzalo Hermida, un chico español que tiene una voz imponente.

0: Coti Gonzalo Hermida, entonces, con este Te quise tanto.
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0: El saludo para toda la gente que está por ahí. Me imagino que al solcito.

Como siempre hacemos la aclaración, ¿no? Que es un espacio que se llama cine, pero que, bueno, destacamos tanto documentales, series y películas. En esta oportunidad nos detenemos en una serie de HBO que se llama True Detective. Es del año 2014 esta que les voy a hablar, ¿no? Porque hay otra también. Bajo la dirección de Nick Pizzolatto. Y allí actúan Matthew McConaughey, es el intérprete de Interstellar, no sé si tuvieron la oportunidad de verla. Y una película más cercana en el tiempo, ¿no? Porque McConaughey tiene muchas películas y ha demostrado con los años que es un actor muy versátil. Y dejó en este tiempo el galán, entre comillas, para hacer papeles un poco más de peso. Y en esta serie lo hace de forma espectacular. Además, tiene como partner al señor Woody Harrelson, que, bueno, palabras mayores, ¿no? Asesinos por Naturaleza, ¿se acuerdan? En los 90, que fue una película icónica, además. Bueno, son la pareja de detectives. En esta serie de 8 episodios, dos detectives de Luisiana, Rust Cole, que es Matthew McConaughey, y Martin Hart, interpretado por Woody Harrelson, vuelven a investigar el difícil caso de un asesino en serie en el que ya habían trabajado. Obligados a regresar a un mundo tan siniestro, el avance de la investigación y el mayor conocimiento mutuo les enseñan que la oscuridad reside a ambos lados de la ley. Está espectacular, les digo, en mi humilde opinión, una de las mejores series que he visto, a pesar de que es 2014, ya les digo. Si les gusta el género o siguen actores, les gusta el cine, en fin, seguramente tienen que verla porque es espectacular. Además tiene una banda sonora imponente. Así que destacamos True Detective con Matthew McConaughey y Woody Harrelson. Esta serie de HBO que los tiene juntos en la primera temporada. Después van a haber otras. Pero esta específicamente que es interpretada por los dos, que no es la primera vez que actúan juntos.

Juntos. Hay otra serie que también la voy a destacar en algún momento, que es otro género, pero de cualquier modo son dos tremendos actores y que además los une una relación muy particular.

principal de esta serie True Detective con Matthew McConaughey y Woody Harrelson. The Handsome Family. Far From Any Road. Creosote. 14 horas 49 minutos, tarde de sol.

Vamos con el pronóstico del tiempo para mañana jueves 3, según Inumet. Aumento de nubosidad, probables precipitaciones y tormentas, vientos del noroeste al oeste con rachas fuertes hasta de 40 kilómetros por hora, 22 la máxima, 9 la mínima. El viernes, claro y algo nuboso, periodos de nuboso, neblinas y bancos de niebla, vientos del sur, 18 la máxima y 6 la mínima. Gracias por estar, como siempre, junto a nosotros, por todos los saludos, el cariño, el amor que recibimos ayer, que hasta hoy nos están llegando mensajes por nuestro 34º aniversario en la 99. Así que gracias a todos, el abrazo gigante y largo para todos quienes están ahí del otro lado. Con cdm.com nos reencontramos mañana, minutos después de Mundo Latino, como siempre. Ya se vienen Malos Pensamientos y toda la programación que te acompaña 24 horas ininterrumpidamente. Gracias, hasta mañana.

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0: Dios ama los pensamientos.
1: Ay, qué lindo día tenemos hoy.
0: Decime si no te cambia, decime si no te cambia la vida. El día, un día soleado.
2: Yo te digo, particularmente me parece que es un momento para trabajar afuera.
0: ¿Vos estás loco?
1: ¿Nos vamos?
0: Con todo lo que está pasando, olvídate.
1: Mira,
0: si vamos a trabajar afuera.
2: Ahora que está el solcito, hay que aprovechar.

0: Bueno, pará. Qué imposible.
1: Me saco el pantalón.
0: No, pará, sí, que sí. Todavía estamos en invierno. ¡Ah! Hermosa tarde invernal en Montevideo.
1: Sí, sí.
0: Imagino que todo el país está así.
2: Medio raro, ¿no?
0: Qué lindo.
3: ¡Hola, Uruguay!
0: Medio raro sentir calorcito después de un invierno matador.
4: Es el fin del mundo.
0: Pensábamos que era el fin del mundo.
4: ¿No es el fin del mundo?
0: Sí. No, sí. Recuerdo haber vivido un invierno sin sol como tuvimos en este año.
5: ¿Dónde estabas?
0: ¿Cuántos días de sol tuvimos en este invierno?
4: Uno.
0: No, quizás un ¿hoy? Poco más, pero no llega a 10 seguro.
6: ¡No quiero que llueva!
0: Uy, ojalá que no, ojalá que no.
3: ¡Que llueva, que llueva!
0: Hermosa tarde en Malos Pensamientos. Desde Azul, 101.9. Para todo el país.
7: Los buenos son los de Azul.
0: Somos sí, nosotros, sí. De tarde.
8: La mejor radio que están escuchando hoy en día.
0: Bueno.
8: Te quiero, Peti.
0: El abrazo para todas las radios que nos están retransmitiendo en todo el país.
9: Subí el volumen.
0: Y el abrazo para la mejor audiencia del mundo que nos escucha en Montevideo, en el interior y en todo el mundo.

0: grados la temperatura.
1: ¡Ay, la pucha!
0: Pero qué lindo se siente. 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

0: Hola, Piti, ¿cómo estás? Un día como hoy, en el 2019, llegaba con mi esposa al Uruguay. 7 años hoy, tenemos una linda familia, 2 nenes, y estamos felices de poder respirar la libertad. Mientras leía decía, pero no está diciendo quién es ni dónde nació.
1: Atención.
0: Está, el final, sí. Ya descubrimos. Bienvenidos todos al Uruguay.
2: Y al que se quiera quedar, que se quede. Al que no le guste, que se vaya.
0: Cuatro minutos, van de las 3 de la tarde. 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

0: Papa León XIV recibirá la llave de la ciudad por parte de la Intendencia de Montevideo. Que aguante que todavía no le van a dar la llave.
1: ¿Dónde está el intendente?
0: En la cerrajería.
2: ¡Viva el Papa! ¡Viva el Papa!
0: Nos anticipamos a lo que puede llegar a suceder. Y el video de la entrega de la llave de Montevideo por parte de Vergara al Papa León XIV.
3: ¿Dónde está?
0: ¡Ya lo tenemos! El video donde el Papa León XIV recibe la llave de la ciudad por parte de la Intendencia de Montevideo. ¿Querés saber qué pasa?
4: Sí.
5: Sí.
0: En Twitter.
6: @opetinati.
0: En Instagram.
7: @petinatiuy.
0: En TikTok.
7: @petinatiuy.
0: El Papa León XIV va a recibir la llave de la ciudad. Se la va a entregar Vergara. Sí.
8: ¡Hola, pucha!
0: Este tipo va a cancelar la visita en cualquier momento.
9: Ahí está viendo pasar el tiempo.
0: La puerta de León.

0: pasa una vez que el Papa León XIV recibe las llaves de Montevideo? Nos anticipamos en todo, ¿eh?
1: ¡María! ¡La llave!
0: ¿Se la dio la madre?
2: ¡Abre la puerta!

0: ¿Qué puede pasar cuando el Papa abra la puerta de Montevideo?
1: La puerta.
0: Con la llave de la ciudad.
1: La puerta. ¡La puerta! ¡La puerta!
0: Está en nuestras redes.
2: Arroba Opetinati.
0: Y en Instagram.
3: Arroba Pepinati.
0: Por favor, que bendiga esa llave. Se lo pedimos, por favor. Bueno, Maduro tiene una también.

0: quedan a tanto en la llave de Montevideo que cuando nos afanen todo, no vamos a saber quién fue.
1: Está detrás de esa puerta.
0: Peti, que le den la llave del Concar, es más seguro que la llave de Montevideo.
2: No es una decisión de Vergara.
0: No, pará, Mario.
2: Mi nombre es Mario Vergara.
0: Sí, ya sé que te llamas Mario Vergara. ¿Qué te pasa? Escuchá, Mario, ¿le vas a entregar las llaves al Papa?
2: No, para nada.
0: Ah, bueno, pero pará. Acá la noticia dice que las llaves de la ciudad de Montevideo
3: se van... Todavía no sabemos.
0: Ah, ¿porque fuiste a la cerrajería?
3: Sí.
0: Ah, ¿y no te están haciendo la llave?
2: No.
0: Es grande la llave.
1: Y yo confieso.
0: Ah, ¿te vas a confesar primero? ¿Vos crees en Dios, Mario? ¿Eh?
2: Claro que sí.
0: Y sí, si sos intendente.
1: Culpa de la intendencia.
0: Claro. Si sos intendente.
1: Con aciertos y con errores.
0: Hay que creer en Dios porque la verdad que... O en el diablo, ¿no? Increíble, vas a verte entonces con el Papa.
4: Totalmente.
0: Me copa esto, lo vas a llevar a pasear por Montevideo.
2: Claro que sí.
0: Qué lindo. ¿Alguna zona para destacar que vaya? ¿Vas con tu auto?
4: ¿Eh? Ahí no.
0: ¿Vas con tu auto?
4: Sí.
0: Ojo, entonces.
1: Hay que cerrarlo.
0: Sí, claro, con la llave. Pará. Ojo con tu auto, no manejes. Si tomás, no manejes. Ya sabemos que en Urquiza

0: con Mario, ¿le vas a cantar al Papa?
1: Estoy convencido.
0: Sí, nosotros claro también. Sí. Canta. Cantate.
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0: La gente te escucha y quiere
2: batiendo
0: escuchar.
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0: escenario. Muy bien, ¿le vas a cantar eso al Papa?
3: Totalmente.
0: ¿Y algún villancico, algo religioso, no?
3: Ahí no.
0: No. Okay. Cántate otra.
4: Calandria que confortaba.
0: Qué lindo.
4: Al paso del hombre aquel.
0: Ay, para mí eso no, sí.

0: ¿tenés algún tema más para el repertorio? ¿Algún repertorio, digamos? ¿Tenés
1: claro
0: algún,
1: que sí.
0: O, ¿algún tema más para cuando venga el Papa?
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0: verdad. La noche se hace día. Sal afuera.
1: Sal afuera.
0: Y lo verás.
1: Menos sal, mami. Es un freak. Aparte, imagínatelo vestido de carpincho. Recibiendo la llave de la ciudad del Papa. 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

No podemos hacer un programa como todos los días, como si no pasara nada alrededor nuestro. Y alrededor nuestro, desde hace mucho tiempo, vienen pasando cosas. Asaltaron una sucursal de un banco. Secuestraron un ómnibus. Madres golpeando a maestras y directoras. Homicidios, ajustes de cuenta. Las picadas de moto con la muerte de un chico de 12 años. Violencia doméstica. Peleas entre alumnos en liceos y escuelas. Hinchas de Peñarol agrediendo a la policía. Hinchas de Danubio invadieron la cancha para pegarle a jugadores de Danubio. Y todo esto es lo que hace que un enfermito apuñale a una estudiante de medicina. Un alumno de la Facultad de Medicina apuñaló a una compañera de clase. La víctima tiene 19 años y si bien está fuera de peligro, mientras nosotros leemos las noticias, esta chica tiene heridas en su rostro, tiene heridas en su cuerpo, producto de un ataque de un chico de 19 años, compañero de clase, en la Facultad de Medicina. En la Facultad de Medicina. En la Universidad de la República. Vos te pones a pensar, loquitos hay en todos lados. Esto pasa en todas partes del mundo. Y también aquí en Uruguay, ¿cómo controlás esto? Bueno, es muy difícil controlarlo. Pero si todos los hechos de violencia que nombré anteriormente no tienen culpables, una cosa trae la otra. ¿Qué hubiera sucedido si este chico hubiera hecho el ataque en una facultad, en la universidad, en los Estados Unidos? La policía lo hubiera eliminado. Y hay mucha gente que opina que ese debería haber sido el final o el desenlace. Hay gente que dice que es un atentado de femicidio, y lo es. Pero es un anormal más entre tantos anormales en una ciudad de anormales. En un país de anormales. Porque si vos vas por la calle a la noche, te vas a encontrar con infinidad de gente violenta. Si vos vas por la calle, sobre todo por el centro de Montevideo a la noche, vas a encontrarte con gente que sabés que está enferma. Entre comillas. Gente que deambula por la ciudad. Y esa gente después va al fútbol, va a un shopping y va también a la facultad. Este pibe de 19 años merece el peor castigo de todos. Si bien la joven se encuentra fuera de peligro, el diagnóstico es que tiene diversas heridas cortantes, fractura de un brazo
y lesiones profundas en un ojo. ¿Ustedes se imaginan eso? No, no se imaginan. Pero mientras nosotros estamos leyendo esto, la chica puede perder un ojo por un enfermo, entre comillas, enfermo. El padre del agresor dijo que padece esquizofrenia. Pero se pudo saber también, a través de la información, que ha tenido conductas extrañas cuando iba al liceo número uno de Salinas, con acercamientos no consentidos, manoseos, acoso a través de redes sociales, e incluso alguna vez se masturbó al lado de una compañera en plena clase. Algo que, según los exalumnos, fue desestimado por la institución. Si esto fue desestimado por la institución, esta gente que dirigía en ese momento el liceo número uno de Salinas va a tener que ir a declarar. Y seguramente anoche no durmieron bien. Y no van a poder dormir bien. Porque por eso pasan estas cosas en este país. No porque hay un loquito suelto, un enfermito suelto. Sí, también por eso. Pero sobre todo porque cuando recibimos señales en este país,

Hay mucha bronca de parte de todos, y me incluyo. No se puede ir al fútbol, no se puede ir a estudiar a la Universidad de la República. No se puede caminar por la calle. La desidia es total. La decadencia es absoluta. ¿Hay que politizar este caso? No. Hay que politizar todo lo que estamos viviendo. Porque si todo esto que estamos viviendo sucede y cada cosa que pasa no encuentra un responsable, hay un solo responsable, el que dirige la seguridad de nuestro país.

0: ¿Se acuerdan cuando vivíamos en Uruguay? Con las puertas sin llave.
1: Por aprender a ladrar.
0: Y uno sacaba la silla a la puerta. En días como estos para disfrutar del sol.
2: ¿Qué pasó?
0: ¿Se acuerdan? Que uno dejaba a los hijos que vayan a jugar al barrio. O a la pelota. Y que papá y mamá nos esperaban con la merienda pronta.
2: ¿Qué pasó?
0: Sin preocuparse.
2: ¿Qué pasó?
1: Basura de la alta suciedad. No se puede confiar en nadie más.
0: ¿Se acuerdan que cuando los chicos decían voy a estudiar a la Biblioteca Nacional, iban a estudiar a la Biblioteca Nacional?

Ayer fui a un evento, a la noche fui a ver el show de Michael Jackson, que no es Michael Jackson obviamente, pero al salir del Sodre, empecé a caminar con mi hija por la zona de Plaza Independencia. No podía creer lo que estaba viendo.

0: que realmente entendamos lo que está pasando, una chica fue a estudiar a la Facultad de Medicina, a la Universidad de la República. Y ahora tiene cortes en su cara y lesiones profundas en un ojo. ¿Este es el país que queremos? No. Yo ya hablé. Ahora que hable la audiencia.
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0: Hola.
2: ¿Qué tal? ¿Cómo estás, Peti?
0: Hola, ¿cómo estás? ¿Quién sos?
2: María, de Maldonado.
0: ¿Cómo estás, María? Bienvenida.
2: Bienvenida, gracias a vos. Nada, decirte que esto es pura consecuencia del mal manejo que hemos tenido como sociedad. Nadie se quiere hacer cargo de absolutamente nada. Cuando pasa cosa con nuestros hijos, soy madre, y hablas de ciertos temas con otros padres, hacen los oídos sordos, y se hacen los ciegos.
0: ¿Lo viviste vos esto? ¿Lo viviste así, tal cual lo expresás?
2: Sí, totalmente.
0: Por ejemplo, dame un ejemplo.
2: Ejemplo, ahora con redes sociales, que los padres, con tal de no hacerse cargo de sus hijos, los depositan en un cuarto hasta que tengan ganas de darle bola, por ejemplo. Le dan un teléfono celular a niños de 7 años en adelante. Mi hijo no tiene celular propio, usa el mío bajo supervisión para algunas cosas puntuales. Y la situación es que ahora está de moda, viste, los grupos random, donde dicen, sumen gente. Bueno, acá en Maldonado pasó, había un grupo de WhatsApp de más de 200 personas, donde una de las de los niños del colegio sumó a otros niños, y en ese celular, en ese grupo, había gente que estaba detenida en la cárcel. Imagínate las imágenes que habían.
0: Y podía, pero después, claro, y podía haberse sumado cualquiera, ¿no? Desde todo punto de vista, gente adulta, ¿no?
2: Habían adultos, habían niños, que claro, algunos, muchos de los niños, que sucedió fue que vieron imágenes. Y nada, yo le agradecí a mi hija lo que había venido a contarme, lo que había pasado, que no se sintiera culpable, porque si, imagínate, si presionaban a un amigo a que mandara fotos de sus partes, a que se encontrara en una plaza, ¿entendés? O sea, yo todo el tiempo le estamos hablando con el padre a nuestra hija de los riesgos que corremos hoy en día. Le mostré, mira, esta persona es esto, lo googleé, pero ¿vos te pensás que los demás padres hicieron algo? Nadie le importa, nadie se hace cargo de sus hijos, nadie quiere realmente educar a sus hijos y atenerse a las consecuencias. Acá en Maldonado pasó lo de este niño que mató a la exnovia en la playa. Uh-huh. Y todo el mundo hace oídos sordos, todo el mundo sabe, pero es mucho más fácil, me divorcio, pego dos portazos y me hago la adolescente, porque nadie se hace cargo de la edad que tiene, y los hijos son consecuencia de esa situación.
0: María, vamos a sumar a tu palabra a alguien más en la línea. Hola. Hola.
3: Hola, Peti.
0: Hola, ¿quién sos?
3: Enrique, otra vez estoy hablando contigo.
0: ¿Cómo estás, Enrique? ¿Escuchaste a María?
3: Sí.
0: Bien, María está en la línea. Salúdala, Enrique.
3: Hola, María.
2: Hola, Enrique. Buenas tardes. ¿Cómo estás?
0: Enrique, está bueno esto de opinar juntos, así que María, escuchemos a Enrique, y si claro, tenés algo para decirle, por supuesto que sos bienvenida. Adelante, Enrique.
2: Muchas gracias.
3: Mirá, yo pienso que estamos viviendo en una época en donde la sociedad está anestesiada.
0: Bien.
3: Porque la gente tiene poco interés en informarse y en estar bien informado, y esto ha dado lugar a que el sistema haga lo que quiera y sea tierra de nadie. Vos fíjate que hechos de violencia como el que pasó ahí, o accidentes violentos.
0: Sí, sí.
3: Por ejemplo, yo hoy quedé asombrado como un auto a contramano en las piedras mataba a una mujer que iba en una moto a trabajar.
0: Uh-huh.
3: Eso es tremendo. Y vos ves que las intenciones de controlar el tránsito son solo para multarte y recaudar.
0: María, ¿qué decís de lo que acaba de hablar Enrique?
2: Estoy de acuerdo, pero más que nada anestesiada es como que la gente, las personas, los individuos que estamos en esta sociedad, cada uno en su rol, no está cumpliendo su función. ¿Por qué lo digo? Porque más que anestesiada, siempre está pendiente de la vida del otro. Es mucho más fácil fijarse en los problemas ajenos que hacerme el cargo de mis problemas. Lo que significa que si critico al que llega tarde en el laburo, me tengo que preocupar por yo llegar temprano, de hacer las cosas bien. Siempre nos estamos comparando con el otro y no con uno mismo. Así seguimos mal. Les voy a decir otro caso, Peti, sí, si me permitís.
0: Adelante, María.
2: Tengo una muy amiga mía, excelente persona que laburó conmigo en el mismo lugar, quedó embarazada. Esa persona que quedó embarazada se dio cuenta después que la persona que la acompañaba, que era el padre de su hija, que estaban esperando, era cocainómano. ¿Está? Vive en el interior del país, más arriba del Río Negro. Ante esa situación, cuando ella descubrió, él le pegó una brutal paliza. Brutal. Pero, lamentablemente, en el Uruguay, o capaz que en el mundo, espero no equivocarme, lo que importa es cuánta plata tenés. La justicia no es la misma para todos.
0: ¿Estás de acuerdo, Enrique, con esto?
3: Hola.
0: ¿Estás de acuerdo con lo que acaba de decir María, Enrique?
3: Mira, el mundo está en crisis. Vos recién hablabas al comenzar el programa de el Papa, ¿está? Uh-huh. Que le van a entregar la llave al Papa. A mí me gustaría preguntarle al Papa, ¿qué pasó con la llave de 60 Sloane Avenue en Londres? ¿Ah? ¿Qué pasó con ese acuerdo que se firmó con el PCC de China?
0: Enrique, te me estás colgando para otro lado.
3: Y donde se permite la violencia con aquellos que quieren practicar la religión católica en China. Entonces está todo fuera de carril.
2: Lamentablemente, mira, esto, perdón que lo interrumpa,
0: sí, María.
2: Lamentablemente esto no es más que vamos a hablar de historia y vamos a empezar a filosofar, podemos estar todo el día,
0: sí.
2: Y acá me parece que lo importante es que nos respetemos. Yo puedo respetar lo que vos opinás, pero no puedo compartirlo.
0: Muy bien, María, muy bien, Enrique.
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0: Un tipo iba a contramano y llevaba a tres menores del INAU sin permiso y mató a una motociclista. Un militar iba a contramano, el militar de 40 años, chocó la moto de la víctima cuando conducía su auto a contramano y se negó a hacerse el test de alcoholemia. Llevaba a tres menores del INAU sin permiso. Esto...
4: ¡Qué país!
0: Esto también suma, aunque parezca que no, para que sucedan las cosas que sucedieron en la Facultad de Medicina. ¡Hola!
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5: ¿Hola?
0: Hola, ¿quién sos?
5: Cristian Peti, Maldonado.
0: Cristian.
5: Sí.
0: Ok, Cristian, bienvenido.
5: Gracias.
0: Esto es el opinódromo, opiná de la manera que quieras.
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5: Peti, y bueno, yo lo que te digo es que para mí lo que está pasando es un reflejo de toda la política, lo que pasa en la sociedad. La agresividad, la explosión, todo lo sanguinario que antes vos lo veías en películas, la gente lo hace, es increíble que no... Lo hacen como que si no hubieran consecuencias, como que está todo bien, no pasa nada. Tipo, yo voy, te mato, te apuñalo. Sé que me van a dar 2, 3, 4 años. Si haces estudias o haces lo que sea, sales antes. Es una locura. Hay que castigar al que se porta mal. Al que delinque, hay que castigarlo. Los derechos son para los derechos humanos. Para los humanos derechos.
0: Está bien lo que decís.
5: Claro. ¿Entendés? Uh-huh. No puede ser. Vos tenés que saber que si vos vas y lastimás a alguien, te vas a pudrir adentro, hermano, y adentro. Nada de tele, nada de radio, de televisores. No, papá, vos querés comer, a laburar. Vamos, dale, a arreglar calle, a pintar escuela, lo que sea. Arreglar la misma cárcel, loco. Que tengan condiciones, pero porque ellos se las ganen, Y si no quieren laburar, que no coman, y si no quiere comer en un mes, y bueno, y cuando no respire, para afuera, que venga el que sigue, y punto.
0: Cristian, ¿qué sentiste cuando te enteraste de la noticia del asesino? Aunque no la mató, es un asesino, ¿no? Vas con un cuchillo a la facultad, sos un asesino en potencia.
5: Por eso, y te da impotencia. Te da impotencia que pasen estas cosas. Estas cosas no pueden pasar. Ese pibe tendría que haber pensado mil veces antes de hacer eso. Por saber por la consecuencia que viene después. Si vos sabés que vas y matás a alguien y no salís nunca más de la cárcel, y que en la cárcel vos vas a tener que laburar para comprar tu comida, para tener tus cosas, que vas a tener que laburar como cualquier persona se rompe el orto para tener sus cosas, eso no pasaría, ese pibe no iría con esa impunidad a hacer lo que hizo. No lo hace, es mentira, no lo hace. Lo hace porque no le importa nada. Que saben que las leyes son de juguete y si vas y matas a alguien, dentro de 5 años estás afuera y no pasa nada.
0: Cristian, vamos a recibir a alguien más en la línea. Así opinás junto a otra persona. ¡Hola!
4: Buenas.
0: Hola, ¿quién sos?
4: Buenas, por acá Gonzalo.
0: ¿Qué hace Gonzalo? Bienvenido.
4: Gracias, Petit.
0: Gonzalo, está Cristian en la línea, podés saludarlo.
4: Buenas, Cristian, ¿cómo estás? ¿Todo bien?
5: Hola, Gonzalo, ¿todo bien? Un gusto.
4: Bueno, vamos arriba.
0: Bien, no sé si ustedes notan, parece una tontería, y no lo hacemos adrede. Lo que hacemos cuando un oyente sale al aire y está con otra persona al aire, de saludarse, es una señal que queremos de nuevo tratar de imponer en la sociedad. Donde nadie se saluda, donde nadie se respeta y donde nadie pregunta por la otra persona. Dicho esto, adelante, Gonzalo.
4: Bueno, Peti, sí, comparto totalmente. Lamentablemente estamos teniendo una sociedad quebrada. Ya hace varios años. Yo digo, Peti, yo no te voy a mentir, yo no soy un angelito, ¿no? Yo cuando tenía 18 años tuve mi primer auto, tuve mis grandes fallas, ¿no? Falleció mi papá, yo tuve mi primer auto, pero era un gurí con buenos valores, ¿no? Compré un auto, me acuerdo, con el motor en la valija. Y a mí me gustaba mucho el tema de los motores, las picadas, ¿no? Y arreglé mi auto, íbamos a las picadas ilegales, pero había ese respeto de juntarnos en tal lado y vamos a un lugar donde no haya nadie y picamos. Después se abrió el autódromo del Pinar para que las picadas fueran legales, ¿no? Pero había un respeto que si, cruzaba a alguien, había gente, no, acá no podemos, no íbamos la ruta. Hoy en día el tema de las picadas es imposible, o sea, obviamente, ¿no? Está todo legalizado hoy en día, el que quiere picar va al autódromo del Pinar y pica, ¿no? Los que andan en la calle, obviamente, son delincuentes, ¿no? Digo, yo realmente en aquel momento no me consideraba un delincuente, por ejemplo, había otro respeto. Sabíamos que estábamos haciendo las cosas mal, pero el respeto era ante todo. Hoy en día falla todo, falla el buen día, falla la propiedad del otro, falla mucho, está fallando mucha cosa, Peti.
0: A ver, exagero, voy a tirar algo y quiero que ustedes dos den su opinión. Exagero si digo que todo esto también sucede porque tenemos maestras, profesores que no están preparados socialmente hablando para ser maestras y profesores?
4: Sí, también. Eso ni que hablar. Profe, mirá, Peti, yo tengo un nene también que juega el baby fútbol. Juegan en una liga, ¿no?
0: Sí.
4: Tiene 12 años. Hay profesores, digo, no, obviamente no voy a dar nombres de cuadro ni de nada, ¿no? Que le enseñan a los niños a pegar a la viveza criolla fea, ¿viste? Vamos a jugar un partido de fútbol, vamos ganando, escondé las pelotas, tirate y hacete, le dicen al golero, tirate y hacete tiempo. Eso no son valores, no le estás enseñando el fútbol, estás enseñando a hacer algo que en Europa, por ejemplo, si vos estás formando un niño para formarlo para a la gran élite, ¿vos te pensás que vos en Europa vas a hacer eso? Pero fuera, fuera de ahí.
0: Igualmente yo me refería a la educación primaria, ¿eh? Yo me refería
4: ni,
0: a que,
4: ni que hablar,
0: en el IPA tenemos un IPA que hoy pasa hablando más de política que de lectura y de materias, tenemos un problema. El problema de base, el problema de base está cuando una chica va a estudiar al IPA y termina llorando. Ese es el problema madre de todos los problemas de este país. Porque
5: yo pienso que está todo muy politizado.
0: Quien quiere educar no puede educar porque tiene que salir llorando del IPA. Miren cómo estoy uniendo las cosas. La gente podrá decir, no, está mal, no, mirá de dónde se agarra o qué. Bueno, es mi opinión.
4: No, no, Peti, perdón que vuelva a hablar de nuevo. Sí. Sí, sin duda que está politizado, y aparte está politizado, porque puede estar politizado por un lado o para el otro. El tema son los valores, lo que se está perdiendo, el régimen de las cosas como son, lo que está mal, sea del lado de izquierda, sea del lado
0: exacto
4: de derecha.
0: Sí, señor.
4: Lo que está mal, y hay que penalizarlo. Por ejemplo, un gran ejemplo, ¿no?
0: Sí.
4: Milei, por ejemplo, ¿no? Para ponerlo a grandes rasgos.
0: A ver.
4: Al principio era un demente, oh, mirá, un loco. Está bien, el tipo es un extremo. Está bien, todos los extremos son malos, ¿no? El tipo es un extremista. Pero ¿qué vas a hacer en Argentina con toda la sociedad rota y toda la espantosa que está? El tipo necesita ser un extremo total para poder corregir un poco eso. Y no tenés alguien que venga y golpee la mesa, golpee el tablero y diga, loco, hay que empezar a arreglar la sociedad. Gracias a Dios tenemos un gran ejemplo del otro lado del charco que está de a poquito comiendo todo y golpeando la mesa realmente.
0: Cristian.
4: Sacando.
5: Sí, sí. Yo pienso que está todo muy politizado el tema de la educación. No sé si lo ven como que si es fanatismo sobre la política. No entiendo, el político hay que castigarlo cuando se equivoca y hay que penarlo. Y la política no se puede llevar a la educación. Yo tengo mi hija que va al liceo, tiene 13 años, y no me acuerdo qué profesora contándole, ya lavándole la cabeza de qué sexo, que no vi nadie y que no sé qué, y que ella con palabras raras. No, los niños son niños. Yo cuando tenía 11, 12 años jugaba con piedra y comía barro. Ahora tienen 8 años y le quieren enseñar ya de que ya hay otro sexo y hay otra cosa. Y ya todos sabemos por el sexo no binario para qué partido político va. Entonces ya como que está todo medio enlazado, todo ya medio... Lo quieren llevar todo de chiquitito. Para mí, como te digo, está todo politizado porque ellos no quieren perder un voto. A ellos les sirve que la gente sea ignorante y sea fanática y no les importa si están haciendo las cosas bien o están haciendo las cosas mal.
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0: Todo es política en definitiva, ¿eh?
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0: Hola, Peti. Leí en las redes que la operación de la chica salió bien y que parece no haber perdido la vista. Ojalá, ojalá. Pero va a necesitar mucha contención psicológica, ¿no? Imagínate, ¿no? Vas a estudiar a la facultad, terminás así, ¿cómo volvés? Eso es lo que la gente no se pregunta o no piensa. La gente cree que esto es una noticia y nada más. No, hay una vida detrás de esta noticia. Y hay varias. La familia, los padres, los compañeros de clase. Peti salvó la vista, salió bien de la cirugía, muy bien. Imaginen que debe estar todavía en shock y esto no se va de un día para el otro, ¿eh? ¡Hola!
7: Hola, buenas tardes, ¿cómo estás, Peti?
0: Hola, ¿quién sos?
7: Ana de Maldonado.
0: ¿Cómo vas, Ana? Bienvenida.
7: Bien, gracias.
0: Ana, este es el opinódromo y la gente opina de la manera que quiere.
7: Bien.
0: Te escuchamos.
7: Mira, para mí, el gran problema, la raíz de todo... está en los procesos de formalización abreviados que hay. El delincuente sabe que haga lo que haga el delito que cometa, no importa si es asesinato, violación, agresión, hurto, lo que sea. Desde el más pequeño hasta el más grande de los delitos, lo llevan a la policía, lo agarra, lo llevan a fiscalía, y es una puerta giratoria, porque ellos entran, asumen lo que hicieron, y salen como si nada, con una prisión domiciliaria en la casa, firmar en la comisaría una vez por semana, presentarse y hacer 2 horas semanales de trabajo comunitario. Entonces el delincuente tiene la ventaja de que puede hacer lo que quiera, tiene esa libertad, y el ciudadano de bien tiene que vivir con miedo. No puedes salir a la calle, no puedes mandar a tus hijos al almacén, a estudiar mucho menos. No hay libertad para el ciudadano de bien. Me parece a mí que radica un poco en eso y la falta de atención a la salud mental también.
0: La falta de atención a la salud mental, ¿crees que también
7: sí.
0: tiene que ver con este tema, con esta con este hecho?
7: Sí, es así. Mira, yo te cuento, el antepasado, mi hija concurrió al Liceo 1 departamental de Maldonado, mi hija chica, y un compañero escribió, mañana va a correr sangre y los matamos a todos.
0: Sí.
7: Una alerta en el grupo de padres de WhatsApp, todos decidimos no mandar a nuestros hijos al liceo. Yo llamé, hablé con el director, con el subdirector, porque era directora en ese momento, no estaba. Y me dijo, no, está todo bajo control, el chico tiene problemas mentales y justo ese chiquilín iba en el turno de la tarde, los papás se le opusieron a que concurriera a la clase de sus hijos y lo pusieron en el turno de la mañana, en el grupo de mi hija. Y les dijeron a los chiquilines, bueno, tienen que tratarlo como un compañero más. Yo entiendo que tenga problemas mentales y yo entiendo todo lo que tú me quieras decir, que tu hijo necesite un poco de atención, pero me parece que no es el lugar vincularlo mientras no esté estable mentalmente con otros chiquilines que sí lo están, porque así es que se empieza a corromper toda la adolescencia y pasan estas cosas.
0: Ana, vamos a escuchar también a quien está en la línea a partir de este momento. Hola, ¿quién sos?
8: Lucía.
0: ¿Cómo estás, Lucía? Bienvenida.
8: Muchas gracias.
0: Lucía, está Ana en la línea, podés saludarla si querés.
8: Sí, hola Ana.
7: Hola, buenas tardes, ¿cómo estás, Lucía?
8: Bien.
0: Lucía, ¿qué te hace salir al aire en este momento?
8: Bueno, yo tengo 21 años, soy estudiante de medicina. Esto me toca, prometo no llorar porque la verdad, ver para, cada situación...
0: Para, sí. Lucía, no tenés que prometer no llorar. Si sentís que tenés que llorar o emocionarte... Te tenés que emocionar, emocionate, y nosotros también vamos a sentir empatía por vos y hasta capaz que también nos emocionamos por la bronca, por la desidia, por la falta de atención y por un montón de cosas que seguramente nos contarás vos que viviste. ¿Ayer estabas en la facultad?
8: No, yo ayer no estaba, me enteré temprano porque, quieras o no, hay muchos grupos de la facultad.
0: Sí,
8: yo incluso al principio había pensado que era broma, porque el año pasado en la facultad había pasado un hecho parecido, mismo ahí en Alpargatas, porque había entrado un hombre que se ve que estaba en situación de calle y andaba así como por su casa, por los pasillos. Y bueno, acosaba a alumnas, se metía a los baños... Supuestamente estaba toda la policía siempre, todos los días. Yo salía de clase y tenía que ir con 4 compañeras, pedirle al profesor, por favor, para ir al baño, porque uno tiene miedo. Y es así. Vos no sabés, por ejemplo, ahora en lo que es la facultad mismo de medicina, sin ser el anexo, pusieron baños mixtos. Y un día fui, había un hombre, yo no sé si era estudiante o no, no corresponde igual, orinando con la puerta abierta.
0: O sea, para un momento... ¿Podés repetir lo que acabas de decir? ¿En la facultad de medicina hay baños mixtos?
8: Claro, sí. Antes, bueno, estaba dividido por sexo.
0: Por sexo, claro. Hombres de un lado, mujeres de otro.
8: Igual, o sea, yo el otro día hablaba con un compañero, y no solo en la facultad de medicina. En todas las facultades hay baños mixtos, sí hay de género, pero, o sea, igual no tiene nada que ver. No puede ser que uno vaya a un baño y tenga que estar controlando si te están sacando fotos... Si hay un loco que había pasado que se ponía abajo de las puertas y medía los genitales de las compañeras, No hay seguridad, y no hay seguridad si de policías, porque la gente que contrata al lado del AR para manejar y ver son porteros. Ahora vieron un llamado, o sea, si yo, por ejemplo, me quiero anotar para ser portera, puedo hacerlo. No hay seguridad.
0: Ahora, esto que haya baños mixtos, que suena a inclusivo y que suena a progre, es uno de los problemas que se suman a todos los problemas, porque vos no querés entrar al baño y que haya un tipo que está orinando al lado tuyo, o que, es que, o que puede estar mirando debajo o sacándote fotos cuando salís, o por arriba o lo que sea.
8: Claro, es que más allá tipo de la inclusión, yo lo entiendo, lo respeto, pero uno nunca sabe cada enfermo mental que hay. Yo qué sé si esa persona es trans o se vistió solo para hacer cualquier cosa. A mí, sinceramente, no me parece. Además, justo en la Facultad de Medicina, donde se dan las clases de anatomía, que no pasa ni un alma literal, hay unos baños y ahí no hay forma que vaya solo. Tenés que ir acompañado. Entonces, ¿dónde se vio que en un lugar donde una tiene que estar segura tenga que ir acompañada por cuatro compañeras, pedir permiso todavía para ir al baño por miedo a que te violen, te maten o que le hagan algo parecido a esta compañera?
0: Lucía, te enteraste ayer por los grupos de WhatsApp. ¿Vos ibas tranquila a la Facultad de Medicina? Digamos que todos iban a clase de manera normal. ¿Se va con tranquilidad a la facultad hoy?
8: Mira, yo te cuento tanto como... Yo antes, el año pasado, me tocaba salir 10:30 de la noche de la facultad. Sinceramente, a mí me daba miedo. Mi madre también. Yo cerca de donde vivo hay como tres lugares del MIDE.
0: Sí.
8: Y literalmente, no te miento, son a tres cruces. Yo agradezco que no tengo que ir a la de noche a la facultad, porque no puede ser que a una cuadra voy a salir, yo qué sé, al almacén o lo que sea, y hay 10 hombres ahí que no sabes lo que te van a hacer, ¿entendés? No puede ser que yo tenga que dar vuelta una manzana entera o venir por la parte donde hay más luz para evitar de que me agredan o que pase algo peor. Para ir a la facultad, yo antes no tenía miedo de ir a la facultad, pero sinceramente, por ejemplo, lo que te comentaba que había pasado el año pasado, bueno, nada, esto de ir al baño acompañada, estar mirando, tratar de no estar en lugares sola. Mi madre principalmente se va a las 5 de la mañana y tiene que pasar por lo mismo.
0: Esto confirma que la violencia y el temor está en toda la sociedad.
8: Pero ¿sabes también lo que pasa que a mí me molesta mucho?
0: Contanos, Lu.
8: Que vi como comentarios de, bueno, todos los fines, tanto hombres como mujeres, neutralizando la violencia que hay ahora en el Uruguay. Ay, porque esté todos los días. Ay, porque bueno, está, ¿qué habrá hecho? Ay, bueno, porque tenía esquizofrenia. No, dejemos de neutralizar la violencia, porque esto es consecuencia de la sociedad. Que dice, ay, bueno, está, no puede ser que prendamos un informativo y a mínimo hayan matado a tres personas. No puede ser. La verdad, una vergüenza. Yo hoy voy a ir a la marcha porque si no, hoy había clases normales. Bueno, limpiamos la pared y fingimos demencia.
0: ¿Va a haber una marcha de los estudiantes de la Facultad de Medicina?
8: Sí, a las 5 hay un... O sea, es donde se va a centralizar todo lo que es en la facultad, y después a las 6 se va hacia el Palacio Legislativo. Pero en sí es abierto a todos, o sea, todas las facultades, o sea, todos los estudiantes de facultades pueden ir.
0: Bien, me parece muy bien que los estudiantes marchen por este tipo de causas. Sí. Lucía, ¿no conocías a la chica, tampoco al agresor?
8: No, yo estoy en cuarto, ella era de primero, así que no la conocía. Y otra cosa que quiero agregar que me parece muy importante.
0: Dale.
8: Yo todavía sigo sin entender cómo no hay educación sexual obligatoria en este país. Más allá de, bueno, los nombres de los genitales, el sexo, los géneros. Hay veces que uno escucha, por ejemplo, cómo se neutraliza diciendo, ay, si el compañerito te pelea o te cincha el pelo es porque se gustan. No, así se, se empieza la primaria diciéndote esas cosas y después pasa esto.
0: Lucía, no, ¿vas a volver a la facultad con miedo o ¿qué, cómo sentís que vas a volver a la facultad?
8: Si salgo de mi casa, tengo miedo. Yo antes iba a bailar o algo y capaz que me volvía en ómnibus o lo que sea, mismo tomándome un taxi, tengo miedo. Salir, tengo miedo. Ahora de tarde, hace poco robaron a una cuadra, a un almacén de mi casa, mano armada, dos hombres. 5 de la tarde, zona Tres Cruces. La verdad que ya no se puede salir.
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0: Y lo dice una estudiante de medicina de 19 años. Es el opinódromo. Acá la gente opina sin filtro.
1: El opinódromo.
0: Hola.
9: Hola, ¿cómo estás?
0: Hola, ¿quién sos?
9: Enzo, te habla.
0: ¿Cómo estás, Enzo? Bienvenido.
9: Bien, bien.
0: Enzo, te escuchamos.
9: Yo lo que pienso realmente es mi humilde opinión como ciudadano, más que nada.
0: Estamos en el opinódromo.
9: Es que ya estamos en la etapa de las consecuencias, es lo que siempre hablo cuando hablo con mis amigos. Y es esto es la consecuencia de muchísimos años de mala gestión. Desde lo social, lo político. Yo que sé, ayer yo veía publicaciones referente al tema ese de la facultad y veía que estudiantes que estaban ahí que reclamaban, una publicación que se compartió mucho, que reclamaban más seguridad adentro de la facultad y esto y lo otro. Y es un problema que no se resuelve por más que tengas un seguridad en cada salón. Es un tema que es muchísimo más profundo. Que tener una persona ahí cuidando que los alumnos no se estén agrediendo.
0: ¿Sentís, Enzo, que es más social el problema?
9: Sí, claro, pero es como te digo, no, este tipo no se levantó en la tarde y dijo qué caga me va a mandar hoy. No, este tipo viene de muchísimos años de malos controles, una familia que no se hizo cargo. Que muchas veces porque piensan que sus hijos van a ser segregados socialmente porque acudan a un psicólogo, a un psiquiatra, dejan pasar un montón de situaciones, como dijeron, que el padre dijo que era esquizofrénico. Después otra información que se supo también, que del liceo al que iba también habían habido eventos de similares características. Entonces digo, son todos responsables, tanto la familia como las autoridades de los centros educativos a donde esta persona iba.
0: Enzo, ¿y qué es lo que sentiste cuando escuchaste del hecho del agresor en la Facultad de Medicina?
9: Y que a cualquiera le puede pasar, me puede pasar a mí, me puede pasar a mis sobrinas que todas estudian. Digo, no hay nadie que se haga responsable. El tema que no hay, yo lo que siento es que no hay un punto al que vos digas, yo ataco este punto y se soluciona. Porque vos decís, ataco el punto de la salud mental. Ah, pero atacás ahí un punto de salud mental y tenés todo el resto, como hablaban los otros que hablaron contigo hace un rato ahora, que las penas son totalmente irrisorias. Digo, así es tal cual, yo trabajo en un ámbito que estoy muy cerca de todo lo que es la justicia, y vos ves diariamente que funcionarios policiales terminan saliendo más tarde de trabajar que lo que la persona que queda detenida demora en recuperar la libertad. Pero si hablamos de esto, como te digo, de que una pena no es suficiente, también vamos a que lo que en una cárcel pasa no es lo que tendría que pasar en una cárcel. Y si vas a lo que en la cárcel no pasa lo que tendría que pasar, vas a que cuando salen de la cárcel tampoco hay ninguna medida para que estas personas sean reinsertadas socialmente.
0: Enzo, vamos a escuchar a quien también está en la línea. Hola.
10: Hola, buenas tardes, Petit.
0: Hola.
10: Verónica.
0: ¿Cómo estás, Vero? Salúdame a Enzo, por favor.
10: Buenas tardes, Enzo. Verónica.
9: Hola, Vero, ¿todo bien?
10: Te escucho, Petit, en la Ruta 5. y te cuento de que reiteradas veces te cortan la emisión. Incluso pasó esto saliendo de Florida.
0: Bueno.
10: ¿Está?
0: Ok.
10: Para que sepas.
0: Muy bien. Tomaremos medidas al respecto. Sí. Vero, contanos, por favor, ¿qué opinás? Porque estamos en el opinódromo de todo esto que ha sucedido en la Facultad de Medicina ayer a la tarde.
10: A mí me parece una barbarie, una monstruosidad sin tamaño, sin precedentes, resultado de una sociedad muy deteriorada de valores, donde cuando se juntan ideología, política, religión, todo lo negativo, con el mismo objetivo de destruir una sociedad, pasa lo que está pasando últimamente.
0: ¿Vos sentís que eso es el Uruguay hoy?
10: No, en el mundo, a nivel mundial. Se juntan, ya se perdieron los valores cristianismo, aquello de no mentir, no robar. Los 10 mandamientos de Moisés no se cumplen.
0: ¿Vos tenés hijos, Vero?
10: Tengo una hija que estudia en primer año de facultad. Y te digo que yo no sé cómo estarán esos padres hoy en día. Me apiado de eso, se le ha dado llegar mi saludo y un abrazo paternal. Y te digo de que no soy agresiva, no me gusta generar odio ni rencor, pero no, en una situación así, límite, no sé cuál sería mi reacción. Sé que en una cárcel salgo.
0: Siendo la madre de la chica agredida, imagino, ¿no?
10: Sí, sí.
0: Claro.
10: Sí, obviamente.
0: Por eso decimos que esto no es una noticia solamente.
10: No.
0: Es una vida detrás donde hay una chica con graves cortes en el rostro y con lesiones profundas en un ojo que por suerte parece ser que salió bien. Enzo, ¿querés aportar algo más al respecto?
9: Más de lo mismo. Nunca se sabe, ninguna persona acá en Uruguay últimamente sabe cuándo le va a tocar algo de eso. Es lamentable, pero yo digo la verdad, si fuera por mí, Uruguay ya me encanta, pero es un país que el que hoy en día, yo no tengo hijos aún, tengo 34 años, y estoy dudando, sinceramente, si tener hijos acá, porque exponerlos a esto es una realidad que no quiero que entendés que... Y que no veo una solución a corto plazo.
0: Vero, ¿qué opinás de lo que acaba de decir Enzo, vos que tenés hijos?
10: Te digo de que no hay que temer, sino que tener valores para enfrentar y coraje para poder aportar nuestro grano de arena para tener un mundo mejor.
0: ¿Vos sentís, Vero, que te gustaría que tus hijos crecieran en Uruguay, en un Uruguay como este?
10: Obviamente que sí, en Uruguay, no en estas condiciones. Uruguay acaparó muchos inmigrantes, fuimos un país muy emprendedor, de muchas culturas, de buenas culturas, y hoy en día se ha perdido todo esto. Creo que las autoridades deberían de declarar una urgencia nacional en cuanto al tema de
9: seguridad. Claro, pero...
0: ¿Una urgencia nacional de qué sentido? ¿En qué sentido, Vero?
10: En el caos. Estamos en una emergencia nacional de que no hay seguridad, no podés salir a un almacén de día, no podés un chiclín ir a estudiar, no podés ir a trabajar, no podés dejar un vehículo afuera, estás corriendo riesgo todo el tiempo, tenés que cuidarte de no poder usar una cartera que llame la atención, tenés que estar cohibiéndote todo el tiempo, viviendo en un estado de alarma siempre. Y creo que eso estamos en una situación muy complicada, compleja.
11: La radio está siempre encendida.
0: Cuando la audiencia habla, la audiencia tiene razón siempre.
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11: Sé lo que tengo que hacer. Necesito una alegría.
0: Tremendo.
11: Que está en las calles, los bares.
0: Nunca hubiéramos imaginado
11: que vuelva mi alegría.
0: Un Uruguay de esta manera.
11: Melancolía y esperar.
0: Nos vamos a la pausa. ¡Jugamos a la palabra clave!
10: ¡Palabra clave!
11: Voy loco de contento.
0: Hoy, edición... ¡Cosas buenas! ¡Edición Opinódromo!
11: Y no existe.
0: ¡Al 094-282-802.
12: ¿Alguien me puede averiguar?
0: ¿Alguien me puede averiguar? Al 094-282-802.
12: ¿Alguien me puede averiguar?
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ponerle esta música a malos pensamientos en una tarde soleada. Los Decadentes y los Caligaris. Más alegría imposible. Claro, con un tema de...

abrazo a toda la gente de Pop Art Music Argentina. También es un lindo día hoy para escuchar el nuevo disco de Los Tipitos. Luego de la pausa, Los Tipitos presentando nuevo disco.

0: vamos a la palabra clave hoy.
1: ¡Clave, clave!
0: ¿Pusiste clave al 101.7?
2: Sí.
3: Sí.
0: Entonces vas a jugar

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0: hay que empezar por quitar los baños mixtos. Estoy totalmente de acuerdo. Nada
1: le impidió. Dos opciones.
0: Es algo que voy a poner en un tuit luego en la pausa.
2: Arroba opetinati.
0: Totalmente de acuerdo. Y golpearon la puerta. Ay, por Dios, que no. Si necesitas una mano.
3: 101.9.
0: Mano ya al 101.9.
3: 101.9.

0: ya al 101.9.
1: Ay, por Dios que no sea, se escuchan gritos afuera.
0: Se viene Rolo Sartorio a Montevideo. En su etapa solista, Rolo Sartorio en vivo en Montevideo. Acá en Magnolio Sala, el 3 de octubre. Lo vamos a tener acá, obviamente.
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2: El participante número uno.
0: El celular 148.
3: 148.
0: Es el celular. Esto también suma.

0: 14.
1: 8.
2: 14, 8. Ahí vamos.
3: Palabra clave, palabra clave.
2: Hola, ¿quién sos?
3: Hola, Peti. Buenas tardes, Andrés, es mi nombre.
2: Hola, Andresito, ¿cómo te va?
3: Bien, por suerte.
4: ¿Todo bien?
2: ¿Te decían Andresito de chico?
3: No, me decían Andresito.
2: ¿Cómo?
3: De grande me dicen Andresito.
2: Ah, tenés el nombre de parque.
5: ¡Ay, la pucha!
3: Sí, sí, sí.
2: Ok. Tengo nombre. Andresito, contame lo más lindo de tu vida.
3: Mi familia.
2: Ok. ¿Y si mañana te separás?
3: Mi hija.
2: Está bien. Muy bien. Andrés, ¿tenés solo una hija?
3: Sí.
2: Muy bien. ¿Qué edad tiene tu hija?
3: 14.
2: ¿Qué pasó? ¿Lo dijiste de una manera como diciendo, uy, la que se viene o qué carga? No sé, lo sentí. Lo sentí, sí, con una mochila pesada,
3: sí,
2: eso.
3: Sí. Y no, porque viste que a raíz de todo lo que está pasando, es, sí, una edad complicada.
2: Es una edad complicada, pero en gran parte depende de vos y tenés que sentir la responsabilidad de educarla bien.
3: Nosotros con la madre cumplimos el rol de educarla desde el día uno. Y la verdad que estamos muy orgullosos de cómo es ella, de cómo se está formando como persona, haciéndole saber desde siempre lo que es el bien y lo que es el mal, para que ella conozca y pueda diferenciar una cosa de la otra. Y bueno, la verdad que nos ha salido una hija que no tengo nada para decir de ella, absolutamente
2: muy bien,
3: nada.
2: Porque muy bien, Andrés, tiene, muy bien, Andrés.
3: La verdad que con la edad que tiene, sabe elegir hasta sus amistades, y eso es muy bueno.
2: Eso,
5: ¡hola, pucha!
2: Eso era, o esa era la temática que te iba a tirar encima en este momento. Uno puede educar, puede darle valores, pero las juntas y las amistades alrededor son tan importantes como la educación de los padres.
3: Exacto. Porque además no es tanto el tema a veces de la junta, porque uno, a ver, yo en lo personal tuve amigos que vivieron situaciones complicadas, pero por mi formación y mi educación supe mantenerme yo a raya, al límite, y no bien, entrar en la de ellos, y eso muy es bien, importante también.
2: Muy bien, claro. De eso se trata. Andrés, ¿a qué te dedicas?
3: Trabajo en una oficina, haciendo gestiones, seguros y esas cosas.
2: ¿Querés tener otro laburo?
3: Me gustaría tener algo un poco mejor, sí, pero bueno, no puedo quejarme de lo que tengo ahora.
2: Obvio. Bueno, vos sabés que este programa trae suerte.
4: Sí.
5: Sí.
3: Bueno, ¿quién te dice en una de esas?
2: Ah.
6: ¿Este programa?
2: No lo digo yo, lo dice Mirta. Claro.
7: Nadie vive sin malos pensamientos.
2: Gracias, Mirta. Tan mal de la cabeza que hasta Mirta nos nombra. Andrés, tu señora, ¿cómo conociste a tu señora?
3: Nos conocimos justamente en la oficina.
2: ¿Te das cuenta que sos un desagradecido? O sea, conociste a la mujer de tu vida en la oficina y en el laburo en el que estás hoy, y vos decís, no, capaz que me gustaría tener un laburo mejor. No, quedate ahí de por vida. Le tenés que agradecer a la gente que te contrató.
3: Sí. Bueno, pero si me quedo acá de por vida, que también corro el riesgo de conocer a otra persona, y no quiero eso.
5: ¡Hola, pucha!
2: ¿En serio conociste otra persona?
3: No, claro que no.
2: No, te entendimos. Entendimos lo que dijiste.
8: Pórtate bien.
2: Entendimos lo que dijiste.
8: A vos te van a agarrar.
2: ¿Conociste a otra persona?
3: No, claro que no. No, por supuesto que no.
2: ¿Podrías mantener una doble vida, Andrés?
3: No, imposible.
2: ¿Por qué no?
3: Sí, porque soy un... A ver, tengo como una espontaneidad, una sinceridad muy grande que todo el mundo me dice que si te digo algo y te estoy mintiendo, enseguida me vas a decir, me estás mintiendo, y yo te lo voy a decir, sí, te estoy mintiendo.
2: ¿No podrías mantener una doble vida?
3: No, tampoco. Ni podría ni tampoco quiero, porque así como estoy muy bien.
2: Claro. Una aventura sí tuviste.
3: Tampoco tuve, ni tengo pensado tener.
2: ¿Qué desilusión te podría llevar si te enterás que tu mujer sí te llegó a engañar?
3: Bueno, ya lo hemos hablado ese tema, ya lo hemos conversado varias veces.
2: ¿Con tu señora?
3: Sí.
2: Ah, pará, un momento.
7: ¡Ay, Dios mío!
2: ¿Se charla esto antes que suceda?
3: se conversa. O sea, a ver.
2: Pará que me gusta esto porque yo nunca había escuchado esto. Se charla en pareja.
3: De pareja.
2: ¿Cómo?
3: Son conversaciones de pareja.
2: Yo nunca había sentido, nunca había tenido una conversación con mi pareja o mis parejas.
0: Hablemos.
2: ¿Qué pasaría el día de mañana si se te cruza alguien? No sé.
3: Sí, nosotros lo hemos hablado en alguna oportunidad, conversando, tomando un mate, y ha salido el tema y lo hemos hablado. ¿Sí?
2: Pero ¿y de qué manera lo hablaste, Andrés? No entiendo. Yo te voy a ser honesto, voy a tomar nota. O sea, yo hoy no estoy en pareja, pero voy a anotar esto porque nos puede servir a todos para mañana,
1: sí,
2: ¿eh?
1: Sí.
2: O sea, perdóneme, discúlpeme, Andrés, un segundo. Tempone, ¿cómo le va? ¿Todo bien?
4: ¿Cómo andas, Peti?
2: Bien, ¿cómo va? ¿A cuánto hace que está casado usted y conoce a su señora?
4: 13 años casado.
2: ¿Y más? ¿Más?
1: Ay, no sabes.
4: 18, 19.
2: 19 años. Sí. ¿Habló con su señora alguna vez de engaños?
4: No.
2: ¿Qué puede llegar a pasar? O sea,
4: nunca.
2: ¿No hizo una charla en su matrimonio, en su pareja? No.
4: No.
2: No. O sea. Jorge Díaz, ¿usted habló?
9: Sí.
2: ¿En serio?
9: Y son cosas. Si sale el tema, ¿por qué no lo vas a hablar?
2: Sale el tema. Sale el tema.
4: ¿Y cómo?
9: No, pero así como sale el tema. La desconfianza, cualquier cosa.
2: ¿Pero cómo va a salir el tema de la desconfianza con la mujer que elegís para tu vida?
9: ¿Y por qué no va a salir?
2: No se me cruza eso.
4: Capaz que es una broma, en chiste o algo así.
2: Claro, o sea, es lo mismo que yo me ponga a charlar con una pareja. Sí. ¿Qué pasa el día de mañana si robás? No,
9: pero eso es... No. Lo pasa que eso, que me vas a ir a visitar a la cárcel, le vas a decir.
2: No, no sé, no sé.
9: No.
2: Ok, Andrés, momento, ¿cómo nació esta temática con su señora? ¿Quién puso el tema arriba de la mesa?
3: No, en realidad, digo, a ver, es una cosa que se ha hablado muchas veces porque, como decían ahí, en una charla te puede surgir el tema. Por ejemplo, estás hablando de algo y le preguntás. Digo, nosotros somos muy de preguntarnos cosas y yo, por ejemplo, le pregunto...
2: ¿Qué le preguntaste a tu señora?
3: ¿Me seguís amando como del primer día?
2: ¿Qué?
10: ¡Andá a cagar!
2: Ok.
3: Y ella me dice, por supuesto que sí.
2: Por
3: entonces,
2: supuesto.
3: Entonces, ahí, a raíz de esa pregunta...
2: Está mintiendo. Perdóname que te lo diga, Andrés. No soy yo.
0: Miente.
2: No soy yo el que te verá abrir los ojos, pero te está mintiendo tu señora. Nadie ama como el primer día. Porque el primer día es.
11: Te están cagando.
2: Es deseo. El primer día es. Todo, a ver, uno idealiza a una persona, en este caso a su señora, uno idealiza una relación, uno idealiza una mujer o un hombre, lo que sea, no importa. Pero nadie te ama como el primer día, porque el primer día es deseo, pasión, idealizás, todo es color de rosa, yalala, yalala. Y uno con el paso... ¿Qué? Ay, ¿qué pasó?
3: Te voy a decir algo. Ay. Es figurativo lo que yo digo, ¿sabes por qué? Porque inclusive nadie ama el primer día. Porque vos el primer día no amás, vos conocés a la persona y la empezás a amar con el tiempo.
2: Sí.
3: Pero es figurativo decir desde el primer día.
2: Ok, después de esa pregunta, ella dijo, por supuesto que sí. ¿Cuál fue la próxima pregunta que hizo?
3: No, porque ahí ella me dice por qué, vos a mí no.
2: Atención. Claro, es lo que pregunta una mujer.
3: Y ahí empiezan a caer las otras preguntas en cadena. ¿Conociste ahí a alguien? ¿Hay alguien?
2: Sí.
3: Y ahí empezás a elaborar una conversación.
2: Atención.
3: Y ahí vos estás conociendo a alguien. ¿Qué pasaría si conocieras a alguien en el futuro? ¿Me lo dirías y me engañarías? Empezás a hablar.
2: ¿Usted le dijo o le preguntó a su mujer qué pasaría el día de mañana si me engañaras? ¿Me lo dirías?
3: Sí.
2: ¿Y qué dijo ella?
3: Que sí, no. que sí. Esa, como ella me quiere, ella me lo diría.
2: Ah.
11: ¡Te están cagando!
2: Totalmente. Ajá.
3: Bueno, una relación está basada en la confianza. Si vos no tenés confianza con tu pareja,
2: el 100%,
3: no hablás los temas, si no conversás de cosas de la vida, no hay una base.
2: Claro, 100% de acuerdo, pero ¿para qué vamos a conversar de un engaño que no existe? Es como dice Orsi. ¿Para qué vamos a decir o hablar o polemizar sobre algo que no existe ni existirá? Porque se
3: no
2: supone...
3: tengo la bola de cristal para saber si no va a pasar, Peti.
2: Claro.
3: Hoy te digo que no, pero yo no sé si mañana... mirá que esto que te lo digo a vos lo he hablado con ella.
2: Usted le dijo... usted le
3: yo
2: dijo
3: hoy te quiero y no te engaño, pero yo no sé si mañana no se me cruza alguien y no tengo un desliz.
0: Alguien que me alcance el bisturí. Alguien que me alcance el bisturí.
2: Ok, entonces ya sabemos que su mujer es capaz de engañarlo.
3: Bueno, sí, yo también sería capaz, pero sí, de ser capaz sí, a que eso sea posible es otra cosa. Todos somos capaces. Sí.
2: No, no, a mí no me meta, ocurre. A mí no me meta.
3: Bueno, todos los que tenemos una relación.
2: Sí, bueno, pero si yo estuviera en una relación, el compromiso es el compromiso.
3: Sí, por supuesto, pero que por más compromiso que tenga, la capacidad para poder engañar a alguien la tenés. Ahora, que vos te pongas un freno y no lo hagas es otra cosa. Acá por la oficina pasan mujeres a cada rato todos los días y si no, yo sin embargo la miro, no la miro con ojo de hombre, sino como persona que viene a hacer un trámite nada más.
2: Bueno, pero ¿alguna mujer la ha visto atención con deseo?
3: No, yo no.
2: No.
3: Sí. No.
12: Sí.
3: No me lo permito a mí.
2: Dios mío, esta pareja ¿cuánto hace que lleva?
12: Ay, Dios mío.
2: 15 años, 16, 17.
3: 17.
2: 17 años.
12: ¿Le puedo hacer una pregunta?
2: Sí, pregunte nomás, señora.
12: ¿Hacen el amor?
2: Ay, sí, hacen.
3: Sí, por supuesto, señora, que hacemos el amor.
12: ¿Cuándo?
2: No, ¿cómo cuándo? No importa si. No importa el día, no importa la noche, no importa la mañana, nada.
13: Una vez por semana.
2: Una vez por semana alcanza.
3: No, y a veces una, a veces dos.
2: No, no alcanza.
5: ¡Hola, pucha!
2: ¿Usted alguna vez imaginó en la intimidad de estar con otra persona mientras estaba con su mujer?
3: No, no, no, por supuesto que no.
13: ¿A quién no le ha pasado?
2: Se nota el silencio.
3: Sería muy cobarde de mi parte. Aparte, en este momento no tengo a nadie en mi mente. Porque vos, para poder pensar que estar con alguien, que estás con tu pareja, ya tenés que tener a alguien en tu mente.
2: Es cierto, sí, sí. O alguien que ha pasado, pero en este caso, usted es muy joven, Andrés, ¿qué edad tiene?
3: 46.
2: Bien. Muy bien.
14: Atención.
2: Bueno, vamos a dejar esta charla por
15: la
2: acá.
15: Palabra clave.
2: ¿Por qué? Porque no queremos ser cómplices de una ruptura.
3: No, no va a haber ninguna ruptura, así que no se preocupe, licenciado.
2: De su lado.
3: Ni de ella tampoco, estoy muy seguro de lo que tengo al lado.
2: ¿Sabes cuando
3: palabra
2: entra?
3: Palabra clave.
2: 6 chances, 5 letras, 4 minutos.
16: Todo el tiempo, Peti.
3: Bueno, vamos a arrancar con Furia.
2: ¡Furia! Y no arranca nada mal, Andrés, ¿eh?
14: Atención.
2: Porque quiero decirle que la F no está, la U no está, pero...
14: Atención.
2: La R está mal puesta.
14: Atención.
2: La I y la A...
17: Ping, ping.
2: Están bien puestas.
5: La pucha.
2: Estoy seguro que la adivinan esta.
12: Sí.
2: Y si la adivinan esta es porque también estoy seguro que su mujer lo engaña.
5: Juan.
2: Vas a ver que la va a adivinar. Termina, ya sabe cómo termina.
3: Sí, termina, yo sé que termina en IA.
2: Y hay una R que da vueltas.
3: Bueno, voy a ver si puedo ubicar la R. Voy con otra palabra, riada.
2: ¡Riada! ¡Ay, Dios santo!
10: ¡Anda a cagar!
2: La D, la letra D, no está.
5: ¡No!
14: Atención.
2: La R.
17: Ping.
2: Está bien puesta. La I. Ahora está mal puesta. La primera A está mal puesta. Y la última A está bien puesta.
5: ¡Ay, la pucha!
2: Listo, tiene 4 letras, estamos entregados.
17: Chao.
2: Andrés es un tipo de buen olfato.
3: Rabia.
2: ¿Viste que lo engaña?
10: ¡Anda a cagar!
2: ¿Viste que lo engaña? Ah, Juan
14: Pudo.
2: ¿Andrés?
3: ¿Sí?
15: Sí.
2: ¿Andrés?
3: Sí.
2: Solo necesitó tres chances. ¡Y la palabra es correcta!
3: ¡Vamos, vida!
2: Muy bien, Andrés, puede venir su señora a levantar el premio. ¿Qué edad tiene su señora, Andrés?
3: 30.
2: 30.
16: A comerla.
2: Pará, ¿le llevas 16 años?
3: Sí, 17 casi.
2: ¡Hola, pucha! Casi 17 años. O sea
16: es
2: que,
16: una nena.
2: Que cuando vos tengas 66, sí, ella va a tener 50.
3: Otra cosa de lo que hemos hablado también.
2: Ay, ay, ay, ay.
11: ¡Hijo verde!
2: Pará un momento. Perdón. ¿Ustedes se conocieron hace 17 años?
3: Sí.
2: Yo no quiero fallar, por lo tanto...
3: Saca números.
2: ¿Eh?
3: Hace
2: 30 menos 17... ¡13!
15: ¡Ay, Dios mío!
2: 46 menos 17... ¡29!
11: Pará.
2: No es para reírse. Usted Atención. Conoció a quien hoy es su esposa. Usted con 29 Atención. Años y ella 13.
3: Sí, porque te voy a mentir.
2: Decime que se conocieron con 13 y 29, pero porque eran vecinos. Y porque, bueno, vos veías solamente, a ver, era la hija de vecinos, nada más.
3: Y era la hija de... O sea, yo conocía a la madre.
2: ¿Saliste con la madre?
3: No, conocí a la madre.
2: Lo que faltaba. ¿Alguien salió alguna vez con una madre y también con la hija?
14: No,
2: estás haciendo memoria, hijo de tu madre. Te vi la cara y dijo, ¿eh? A ver. No, cero. No es mi caso. Andrés, ¿conocías a la madre?
3: Sí.
2: ¿Vos 29, ella 13?
3: Sí.
2: La madre...
3: Medio loco.
2: ¿Cómo?
3: Es medio loco todo, pero
2: no,
3: sí.
2: No, loco no es esto. Esto ya va más allá de la locura. Andrés, ¿cómo una relación de un tipo de 29 y una niña de 13?
3: Ah, lo que pasa que, a ver...
14: Atención.
3: Digo, sí, no dejaba de ser una niña, pero físicamente no daba esa...
2: No. A ver, por suerte... Esto es... ¿qué importa físicamente? ¿Tiene 13 años?
3: Sí, no, está bien, sí.
2: Sí.
3: Los tenía.
2: ¿Sí?
3: ¿Sí?
18: No aclares qué ocurre.
3: Tuvimos el visto bueno de la familia. Digo, nosotros, a ver, si bien nos conocimos con esa edad, no fue hasta que ella cumplió los 15 cuando empezamos, que formalizamos, porque no, en realidad teníamos una relación medio oculta, pero...
2: No, usted se entierra solo. Sí. No. Usted tenía una relación... No. No lo salvamos con nada, pará. Vos acabás... A ver, lo único bueno es que se casaron y tuvieron una hija, ¿no?
3: Sí.
2: Y
3: sí.
2: Que todo salió bien, por suerte, ¿no? Pero, Andrés, usted dice que con 29 años tenía una relación oculta con una chica de 13. ¡Niña!
3: Sí,
2: ¿de 13?
3: Sí, pero más que era una relación oculta por el tema de mi parte, de protegerla a ella, digo, porque yo estaba seguro y todo.
2: No.
3: Pero ella era.
2: No, pará. Los padres protegen a la niña. Usted no tenía que proteger a nadie.
3: Y si los padres se enteraban, me molían a palo.
2: ¿Y cuándo se enteraron?
3: Y cuando cumplió los 15, en la fiesta. O sea, no en la fiesta, pero ahí, cuando cumplió los 15.
2: ¿Qué? O sea,
19: No entiendo.
2: Esto se salva porque se casaron y tuvieron una hija.
20: Ay, mi cabeza.
2: Y son un matrimonio, porque si no, hubiera sido... A ver, no estaría al aire para empezar, ¿no? Le hubiera cortado de una, ¿no? Es un problema.
3: No, ya hubiese cumplido condena.
2: Bien. Andrés, tu hija tiene 14.
3: Sí.
2: ¿Vos verías con buenos ojos que se enganche con alguien de 30?
3: No. No, claro que no.
2: ¿Seguro que esto no lo hablaste con tu mujer?
3: No, eso no.
2: ¿Esto es una locura? ¿Esto pasó en Uruguay, Montevideo?
3: Y más de alguno capaz que por ahí que está escuchando le debe haber pasado lo mismo.
2: No.
3: Sí.
2: No salpique.
3: No salpico, pero no estoy solo en este mundo.
2: No, lamentablemente no. Lamentablemente.
19: ¿De dónde sos?
2: ¿De dónde sos, Andrés? ¿Interior?
3: Soy del interior, sí.
2: Sí.
3: No tenés que seguir con el programa, Peti.
2: No, lo que no me
21: cierra... Escuchamos, pero no juzgamos.
2: Lo que no me cierra es que usted había dicho que la había conocido en el trabajo a su mujer.
3: Sí, claro, por eso te dije, por la madre. Porque la madre es la que venía acá con ella.
2: Ah, esto cada vez peor, ¿eh? Se busque. Es el Titanic hecho ser humano.
3: Bueno, pero ya está. ¿Qué voy a hacer? Ya está.
2: Sí.
3: No puedo inventar una historia, o sea,
2: no,
3: es así. Podría haber dicho cualquier otra cosa, pero es la verdad.
2: Es la verdad, y bueno, repito, todo esto, por suerte tuvo un final feliz, ¿no?
3: Sí, por suerte, sí.
2: Ajá.
3: Yo soy uno de los convencidos que el amor no tiene...
2: No.
3: A ver, la edad no importa.
2: No. Se va hundiendo cada vez más. ¿Cómo la edad no importa? Y usted acaba de decir que no se bancaría que su hija de 14 tuviera una historia con un tipo de...
20: Pero yo lo mato, ese hijo.
3: Bueno, pero una cosa es lo que yo crea o piense y otra cosa es la situación cuando lo vivís con un hijo. Es lógico.
2: No es lógico. ¿Sí? ¿Es para todos o para...?
21: ¡Es un hijo de puta! ¡Hijo de puta! ¡Hijo de puta!
2: ¿A qué edad tuvo... familia, su señora?
3: A los 16, ya tenía 17, 16, 17, por el 17, sí. Se le había cumplido 17 recién.
21: ¡Ay, la pucha!
2: ¿Qué dijeron los padres cuando se enteraron?
3: ¿Cuando se enteraron de qué?
2: Que había una historia entre ustedes dos.
3: No, a ver, el padre es una persona que habla muy poco y es poco expresivo, la verdad que no, como que no le interesó mucho. Y la madre me dijo el día que bueno, cuando nos enteramos vino y como ya me conocía, y me dijo, yo sabía que algo pasaba, porque la hija en realidad le había hecho comentarios, pero no, lo había dicho, no le había dicho, mira que estoy saliendo con esta persona. Y ella me dijo, yo sabía que algo pasaba, y si algo intuía eso. Lo único que te voy a decir es que me la cuides, nada más. Eso fue lo único que me dijo.
2: Voy a hacer...
19: Respira hondo.
2: Voy a abrir un paréntesis. Nótese que en cada situación, como la que vivió Andrés con quien hoy es su mujer, conociéndola a los 13 años, siempre hay un padre que no está encima de su hija o encima de sus hijos. Acaba,
3: sí,
2: de,
3: eso,
2: acaba de decir, el padre no hablaba mucho y el padre no se metía mucho. O sea, ¿qué busca una chica de 13 años? Busca una figura paterna en la pareja. No soy psicólogo, pero es sentido común, ¿no? ¿Usted sintió eso, que buscaba la...?
3: Mirá, para serte sincero, en una de las... Cuando ya estábamos saliendo, ya hacía como 4 o 5 años, inclusive ya había nacido la nena y todo, un día conversando, no me acuerdo, una situación particular que ya estaba muy muy triste, y yo le saqué el tema y le dije, digo, pues habíamos tenido una... Lo que pasa es que pensé en mí,
6: pero vos no tuviste de chica.
2: Perdón, se le entrecortó, Andrés, repítamelo, por favor.
6: Yo le dije a ella, vos viste en mí lo que no tuviste de chica.
2: Claro. Un hombre que... cercano, como un padre.
6: Y sí, porque digo, vos, una familia se ensambla y se compone de papá, mamá y el hijo, la hija o los hijos, ¿no? Pero cuando una de esas dos patas fundamentales, la madre o el padre, falla, siempre, y esto yo tampoco soy psicólogo, pero lo he escuchado, esa figura, a esa persona que le falta esa figura, lo salen a buscar afuera, ¿ah? Y claramente muchas veces pasa de que no lo busca y lo encuentra en una persona, sino que lo encuentra en otra cosa, en alcohol, claro, en la droga, en otra
2: también
6: cosa.
2: También un padre poco presente y se encontró con usted en la vida.
6: Sí,
2: bueno, vos habías arrancado hablando de valores de tu hija, ¿no? Había arrancado de los valores que le inculca la hija al comienzo. Sí. Okay.
6: Pero se los sigo inculcando y ella los tiene y los valora y tiene una familia ensamblada perfectamente.
2: Sí. Y habíamos
6: mi historia
2: hablado
6: con la madre anteriormente no va a influir en la enseñanza, no, o en lo que ella sea.
2: Y habíamos hablado también de las juntas, ¿no? ¿Se acuerdan que habíamos hablado de las juntas? Okay.
20: Atención.
2: Ay, ay, ay.
22: La palabra clave.
2: Tenés razón, la palabra clave. Perdón, voy a leer un... Uy, ¿se le cortó? Voy a leer un mensaje que justo llegó al 101.9. Dice, Peti, sacalo de la arena movediza. Claro, está loco. Yo lo dejo que se usa. ¡Pausa! Si necesitas una mano, mano ya al 101.9. Podemos hablar de esto también, ¿no? No sé por dónde vamos ahí. ¡Pausa! Si necesitas una mano, mano ya al 101.9 y al 094-282-802.
22: ¿Alguien me puede averiguar?
2: ¿Alguien me puede averiguar?

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0: 38 minutos, van de las 17. ¡Qué linda música para la primavera que se viene! Es el nuevo disco de nuestros amigos Los Tipitos. ¡Boludo!
1: ¡Boludo!
0: Ese es el nombre del disco.
1: ¡Boludo!

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los tipitos que nos han regalado su música para cortinear este año en el programa. Sacan nuevo disco. ¡Boludo! Que se viene es ya un exitazo en

un saludo, un gran saludo a la banda. Y también a Pop Art Music. A todos en Pop Art, a los Moles. Y a Archibaldo, el jefe de todos. Aprovechando la música de los Tipitos, te regalamos lo que nos regalaron.

0: impresionante.
1: Los tipitos en malos pensamientos. El ganador de la palabra clave al 101.9 fue el celular que termina en 119.
0: Felicidades.
1: Puso la palabra rabia a las 17 horas, 8 minutos, 32 segundos. Y hablando de la palabra clave, Andrés salió al aire y en la charla, palabras más, palabras menos, contó algo y parte de su vida. Está casado y es feliz. Su mujer también es feliz. Él tiene 46 años.

0: ella 30. Y se conocieron hace 17 años. No hagas la cuenta. Te la hago por vos. Si no lo escuchaste, él tenía 29, ella 13. Y si no lo escuchaste, escúchalo, porque luego escuchamos, pero no juzgamos. Andrés, ¿tenés solo una hija?
1: Sí.
0: Muy bien. ¿Qué edad tiene tu hija?
1: 14.
0: ¿Cómo conociste a tu señora?
1: Nos conocimos justamente en la oficina.
0: ¿Qué edad tiene su señora, Andrés?
1: 30.
0: Ahora, ¿le llevas 16 años?
1: Sí, 17 casi.
2: ¡Hola, pucha!
0: Casi 17 años. ¿Ustedes se conocieron hace 17 años?
1: Sí.
0: Yo no quiero fallar, por lo tanto...
1: Saca números.
0: ¿Eh? 30 menos 17, 13, 46, menos 17, 29. Usted Atención. Conoció a quien hoy es su esposa, usted con 29 Atención. Años y ella 13.
1: Sí, ¿por qué te voy a mentir?
0: Andrés, ¿cómo una relación de un tipo de 29... y una niña de 13?
1: Lo que pasa que, a ver... Atención. Digo, sí, no dejaba de ser una niña, pero físicamente no daba esa...
3: No.
1: Tuvimos el visto bueno de la familia. Digo, nosotros, a ver, si bien nos conocimos con esa edad, no fue hasta que ella cumplió los 15 cuando formalizamos, porque no, en realidad teníamos una relación medio oculta, pero... Atención.
0: Lo único bueno es que se casaron y tuvieron una hija, ¿no?
1: Sí.
0: Y
1: sí.
0: Que todo salió bien, por suerte, ¿no? Pero, Andrés, usted dice que con 29 años tenía una relación oculta con una chica de 13. ¡Niña!
1: Sí,
0: ¿de 13?
1: Sí, pero más que era una relación oculta por el tema de mi parte de protegerla a ella, digo, porque yo estaba seguro y
0: no,
1: todo.
0: No.
1: Pero ella era.
0: No, para. ¿Y cuándo se enteraron?
1: Y cuando cumplió los 15, en la fiesta. O sea, no en la fiesta, pero ahí, cuando cumplió los 15.
0: ¿Tu hija tiene 14?
1: Sí.
0: ¿Vos verías con buenos ojos que se enganche con alguien de 30?
1: No. No, claro que no. Ni más de alguno capaz que por ahí que está escuchando le debe haber pasado lo mismo.
0: No.
1: Sí.
0: No salpique.
1: Yo soy uno de los convencidos que el amor no tiene... A ver, la edad no importa.
0: ¿Qué dijeron los padres cuando se enteraron?
1: ¿Cuando se enteraron de qué?
0: Que había una historia entre ustedes dos.
1: El padre es una persona que habla muy poco y es poco expresivo, la verdad que no, que no le interesó mucho. Y la madre me dijo el día que cuando nos enteramos vino y como ya me conocía, y me dijo, yo sabía que algo pasaba, lo único que te voy a decir es que me la cuides.
0: Nótese que en cada situación, como la que vivió Andrés con quien hoy es su mujer, conociéndola a los 13 años, siempre hay un padre que no está encima de su hija o encima de sus hijos. Acaba de decir, el padre no hablaba mucho y el padre no se metía mucho. O sea, ¿qué busca una chica de 13 años? Busca una figura paterna en la pareja.
1: Yo le dije a ella, vos viste en mí lo que no tuviste de chica.
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0: 2-4-10-101-9. 2-4-10-101-9.
6: Subí el volumen.
0: Después de escuchar a Andrés,
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0: ¿Usted me conoció? A quien hoy es su esposa, usted con 29 años y ella 13.
1: Sí, ¿por qué te voy a mentir?
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4: Escuchamos, pero no juzgamos.
0: Las tres líneas de comunicación telefónica.
16: We listen and we don't judge.
0: Perdón, ¿qué dice, señor?
16: We listen and we don't judge.
0: ¡Hola!
17: ¡Betty!
0: ¡Hola! ¿Quién sos?
17: Gustavo.
0: ¿Cómo estás, Gustavo? No, bienvenido.
17: Muchas gracias.
0: Gustavo, no sé
4: escuchamos,
0: si...
4: pero no juzgamos.
0: No sé si te quedó claro. Escuchamos, pero no juzgamos.
17: Me quedó claro, me parece... horrible, no lo haría, y yo creo, mi opinión, que la familia de ella sería de contextos muy bajos económicos, por eso se la deben de haber dejado que él se la lleve, pero no, una locura.
0: Bueno, nadie podría utilizar...
17: Una familia normal de padres con estudio y educación, no la habilitan eso, ni en cuenta.
0: Bueno, pero tampoco podríamos utilizar ese argumento que no sabemos si es cierto como para...
17: Preguntale.
0: Bueno, no importa ya, pero ¿vos crees que una familia con
17: padres,
0: bajo...?
17: Porque sí. Él dijo que hablaba poco el padre y todo, muy capaz que con poco estudio, medio analfabeto, medio raro, de contexto muy bajo económico, por eso como que está, hicieron situación omisa.
13: La pucha.
17: Capaz que me equivoco, ¿no? Mi opinión.
0: Nosotros
4: escuchamos, pero no juzgamos.

0: 2-4-10-101-9. ¡Hola!
1: ¿Qué haces, Peti?
0: Hola.
1: Gustavo es mi nombre.
0: ¿Qué tal, Gustavo? ¿Cómo vas? Otro Gustavo bien. Más. Gustavo
1: otro
0: por
1: Gustavo
0: dos.
1: Más.
0: Gustavo,
1: hablar contigo.
0: Bienvenido a...
2: Escuchamos, pero no juzgamos.
0: Todo tuyo, Gustavo.
1: Mirá, yo te cuento, yo tengo 58 y mi mujer tiene 42, 16 años de diferencia.
0: La misma diferencia.
1: Nos conocimos no tan chicos. Ella tenía 30 y yo 46.
0: Ajá, ¿ah? Bueno.
1: Los dos tenemos historias parecidas de vida. Los dos tenemos dos matrimonios anteriores.
0: Sí.
1: Hoy tenemos un matrimonio, tenemos hijos que nosotros jorobamos y decimos como aquella vieja película, los tuyos, los míos y los nuestros.
0: Sí.
1: Hemos ayudado muchísimo a nuestros hijos, estamos muy pendientes de ellos. Viste que te hablo de nuestros hijos, no te hablo de los hijos de ella y los míos. Y a ver, ella tuvo pareja jovencita, yo tuve pareja jovencito, más o menos las mismas edades, y sin embargo fracasamos, dos veces fracasamos. Uh-huh. Y ahora tenemos una pareja con mucha diferencia y la llevamos re bien. Yo entiendo lo que vos decís de que era muy gurisita, pero hay que ver el resultado, porque a veces, por mi profesión, me dio la oportunidad de ver parejas muy jóvenes que se destruían uno al otro. Yo, la edad no siempre tiene importancia, ¿entendés? Eso es lo que pienso, ¿no?
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0: Totalmente.

0: en este espacio y en este programa.
1: Escuchamos, pero no juzgamos.
0: Hola.
2: ¿Qué haces, Peti?
0: Hola, ¿quién sos?
2: Gonzalo.
0: ¿Cómo estás, Gonzalo?
2: Todo bien, ¿y vos?
0: Muy bien. Gonzalo, habrás escuchado a Andrés y su historia de vida, ¿verdad?
2: Sí, sí, sin palabras.
0: Bueno, sin palabras porque nosotros...
3: Escuchamos, pero no juzgamos.
0: Te escuchamos, totalmente. Gonzalo.
2: No, no, o sea, me parece nefasto lo del señor. No hay justificación alguna. Y me hizo acordar que cuando íbamos al liceo, más o menos unos 10, 15 años,
0: sí.
2: teníamos una compañera que era muy introvertida, muy tímida, por lo general sufría de bullying, y de un día para el otro cayó en el liceo con un novio que fácil le sacaría 15 años.
0: ¡Hola, pucha! Bien, en el liceo.
2: ¿Eh? ¿Cómo?
0: En el liceo.
2: Sí, en el liceo, estábamos hablando, estábamos en tercero ciclo básico, tenía sí. 14, 15 años.
0: Ajá.
2: Y cayó con un señor que ponele tendría fácil 35, 36.
0: Y entonces...
2: Y me acuerdo que en ese momento nosotros quedamos congelados y hablando de eso que decía recién el señor, de qué edad, de que había hablado con los padres, y en varias ocasiones incluso lo veíamos a este hombre con el padre de la muchacha. Entonces, era algo muy inusual de ver, ¿no?
0: Uh-huh. Y en este caso, Andrés, en el caso de Andrés, ¿qué se te pasa por la cabeza?
2: Y no sé, alguna fantasía, fetiche, pero otra cosa no se me viene a la cabeza.
0: Que hayan terminado casados y formando una familia y teniendo una hija, eso de alguna manera da un visto bueno a una historia que comenzó cuando él tenía 29 y ella 13 años.
2: Y para mí no, porque en cierto modo un poco la condiciona, lo que vos decías, ¿no? De generarle esa figura paterna que no tiene, siento que por ahí la lleva a tomar decisiones que capaz que en otro contexto no las tomaría.
0: Nosotros
4: escuchamos, pero no juzgamos.

0: Licenciado, ¿cómo le va?
1: Muy bien, ¿quién sos?
0: Mauricio, licenciado.
1: ¿Cómo estás, Mauricio? Bienvenido.
0: Muchas gracias.
1: ¿Escuchaste, Andrés, su historia de vida?
0: Sí, está mal, o sea, pero... A ver, yo voy más allá.
1: ¿Cómo? ¿Cómo?
0: Yo voy más allá de esto, yo lo razono de otra forma.
1: A ver, te escuchamos.
0: La crió él, Peti. Él hizo con una niña de 13 años, persona de 29,
1: sí.
0: Moldea a su manera. Y yo creo que el 100% de la culpa es de los padres. Porque a los 15 cuando se enteraron, o sea, ahí era, tenía que haber ido corriendo a hacer la denuncia. La falta del padre en la casa fue devastadora, me parece, cuando dijo que el padre ni hablaba. O sea, me dieron ganas hasta de llorar, Peti, porque tengo una hija.
2: Uh-huh. Atención.
0: No sé, o sea, la hizo a su manera. Y vos decís, final feliz porque tuvo una hija. Pero la niña no conoció nada de la vida, Peti. ¿Conoce lo que le quiso mostrar o lo que le ha mostrado él hasta ahora?
1: Sí, sí.
3: ¡Hola, pucha!
0: Ya es una mujer, tiene 30 años, tal vez. Ha madurado, pero maduró bajo la mirada de él y de lo que él decía está bien y está mal. Te digo mi opinión, pero me da tristeza estas cosas porque le prohibió, no sé si cosas mejores, pero le prohibió vivir.
1: Uh-huh. No sé si te estás dando cuenta que nosotros
4: escuchamos, pero no juzgamos.
1: Por eso no te hablo, pero escucho.
0: Está bien.
1: Mauricio, ¿a vos te dio tristeza esta historia?
0: Sí, totalmente, me da tristeza que...
1: Por los padres, ¿qué sentís?
0: Imagínate, Peti, que si tienes más hermanos, Peti. Uh-huh. Atención. Y más allá, ¿qué enseñanza le pudieron de haber dado a una niña de 13 años que se metió con un tipo de 29? La verdad, Peti, que... él y los padres, no sé.
3: ¡Hola, pucha!
0: Pena, como dicen, da pena, la verdad que da pena.

0: Hola.
1: Hola, ¿quién sos? ¿Aló?
0: Hola.
1: Hola, sí, ¿quién sos?
0: María.
1: ¿Cómo estás, María?
0: Bien.
1: Bueno, María, es tu momento.
2: Escuchamos, pero no juzgamos.
0: Bueno, yo quería contarte que estuve con un hombre 23 años mayor que yo.
1: Bueno, quizás la diferencia de edad no es importante. Lo que es importante es a qué edad tuviste una relación con un tipo 23 años más grande que vos.
0: Y bueno, tenía 17 años yo.
1: 17.
0: Sí, pégame, ya tenía una hija igual.
3: ¿Qué?
1: ¿Cómo?
3: ¿Cómo?
1: Tenías
4: 17. Respira hondo, Peti.
1: 17 años y una hija de cuánto.
0: Y chica. Tenía un año, dos años.
1: Un año, dos Atención. Años.
5: ¿Cuál es la cuenta que hay que sacar?
1: Bien. ¿Y por qué te metiste con un tipo 23 años más grande que vos? A los 17 años. O sea, él con 30. ¿No? Perdón, 40.
0: Él con 40. Yo creo que fueron las circunstancias de la vida.
1: Vos 17, él 40.
0: Sí.
6: ¡Hola, pucha!
1: ¿Qué circunstancias de la vida te pueden llevar a que vos con 17...
0: Igual yo me enamoré de él, ¿verdad?
1: Ajá.
0: Porque te enamorás. Sufrí después que nos separamos.
1: Sí.
0: Pero tal, lo superé. Creo que son las circunstancias de la vida. Porque hoy, si fuera al revés, ¿verdad? Nunca lo hubiera permitido con mi hija.
1: ¿Y qué circunstancias de la vida te llevan a engancharte con un tipo de 40 años cuando tenés 17?
0: Y tal, al principio, o sea, te gusta, te trata bien, también lo ves como una figura paterna. Hoy lo razono así, ¿verdad? En ese momento no.
1: ¿Y tu figura paterna y tu padre...?
0: No, yo no tenía padre.
6: ¡Hola, pucha!
1: ¿Crees que eso fue desencadenante para engancharte con un tipo adulto?
0: Sí, totalmente.
1: Y en esta historia que contó Andrés, que hoy está casado y tiene una hija de 14, pero conoció a su hija él con 29 y ella, perdón, conoció a su mujer él con 29 y ella con 13. ¿Qué opinión te merece esta historia?
0: Creo que a ella las circunstancias de la vida te llevan a eso.
7: Atención.
1: Pero ella también tenía madre y aunque un padre presente, con poco diálogo.
0: Seguramente algo le faltaba.
1: Y entonces, ¿qué sentís? ¿Qué tenés que decirle a la audiencia en este momento, cuando vos viviste una situación similar?
0: Creo que son las circunstancias de la vida que te lleva a eso, pero después obviamente te terminás enamorando de la persona, ¿verdad? De la persona que tenés al lado, tu compañero de vida.
6: ¡Hola, pucha!
7: Atención.
1: ¿Está justificado?
0: No sé si justificado, pero te terminás enamorando.
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0: Hola.
1: Hola, ¿quién sos?
0: Jorgito.
2: Jorgito. Jorgito, te pusiste Jorgito.
1: ¿Cómo estás? ¿Qué nombre de alfajor? ¿Cómo estás?
3: ¿Está Jorgito?
1: ¿Está Jorgito?
3: ¿Jorgito?
1: ¿Jorgito?
3: ¿Jorge? ¿Jorge está?
1: ¿Está acá, Jorgito?
3: ¿Fue?
1: No, está, está. ¿Cómo estás, Jorgito?
0: Bien, bien, bien, bien. Me suena loco todo este tema.
1: ¿Cómo?
0: Suena loco todo este tema y que se lleve a una discusión algo que para mí de repente no debería ser tan lógico ni tan natural.
2: Momento, acá nadie está discutiendo.
0: No. Bueno, pero se debería, porque todos somos padres.
2: Sí,
0: la
2: claro.
0: Mayoría de la audiencia, ¿no?
2: Acá escuchamos, pero no juzgamos. Y si bien
0: no,
2: cada
0: ¿vos
2: uno...
0: ¿Vos decís que esto no se juzga?
4: Escuchamos, pero no juzgamos.
2: Escuchamos, pero no juzgamos, Jorgito.
1: ¡Te escuchamos, Jorgito!
0: Y yo tengo una hija de 16 años con él, ¿no? Y tengo un novio de 17 y me tiene loco, mire. Lo
2: para,
0: odio.
2: Para, ¿cómo? Para, esto es genial.
1: ¡Vamos, claro. Jorgito, todavía!
0: Lo odio.
3: ¿Está Jorgito?
2: Para, Jorgito... ¿Me escuchás, Jorgito?
0: Sí, te escucho.
2: ¿Qué edad tiene tu hija?
0: 16.
2: ¿Tiene novio tu hija?
0: Sí, tiene novio.
2: ¿Qué edad tiene el novio de tu hija?
0: 17, cumplió el mes pasado el HDP.
2: ¿Yo escuché mal o el sentimiento que tenés hacia el novio de tu hija es de...
0: odio?
5: ¿Le puedo hacer una pregunta?
1: No.
5: ¿Le puedo hacer una pregunta?
1: No.
2: No haga ninguna pregunta. Muy bien. Jorgito.
0: ¿Está mal que tenga ese sentimiento?
2: Bueno, es una pregunta para hacerle a la audiencia también en algún momento.
0: Pero escuchamos, pero no juzgamos.
2: No juzgamos. ¿Vos por qué? ¿Vos
6: escuchamos, pero no juzgamos?
2: No, nadie
0: te va a juzgar.
2: No, nadie te va a juzgar. ¿Por qué?
6: Los odio.
2: ¿Por qué odias al novio de tu hija?
0: Porque es mi tesoro, mi hija, y no tiene. Él es muy grande para ella.
2: ¿Cómo? ¿Es qué?
0: Él es muy grande para ella.
2: Pero él tiene 17.
0: Tendría que tener 14 él.
2: No, escucha. Los no, chicos...
0: ¿No qué?
2: Jorgito, los chicos crecen y 16 años tiene tu hija, 17 sí. años tiene su novio y están viviendo un noviazgo de adolescencia.
0: Pero ya me la hizo llorar una vez.
2: ¿Tu hija?
0: Sí, él la hizo llorar a mi hija.
2: ¿Por qué la hizo llorar?
0: Porque en un momento le terminé la relación
2: sí.
0: por teléfono y yo jamás había visto a mi hija llorar tanto que me llamó y salí corriendo del trabajo hacia ella y
2: sí.
0: Y vos sos padre y padre de una niña.
2: Sí, claro.
0: ¿Cómo te sentirías vos ver llorar a tu hija por un pibito de esto?
2: Bueno, quizás me imagino que le explicaste a tu hija que una relación no es el fin del mundo, que está explorando
0: claro,
2: nuevas relaciones,
0: obviamente,
2: y que todo suma y hay que aprender de los fracasos y de los errores.
0: Sí, claro, todo eso se lo dijo.
2: Pero volvieron.
0: ¿Y qué pasa? Cuando yo iba... hasta mi hija, que ella estaba llorando por él, le hablé a él y le dije que no se acercara más a mi hija y no sé, pum. Si no la quería ver y todo terminó medio cruzado.
2: Ay, ¿hay que decirle eso al novio de la nena?
0: En el momento...
2: ¿Hay que meterse en un momento?
0: Por mi hija... A ver, hasta que sea mayor de edad, siempre me voy a meter en su relación.
2: Flaco, vení que te quiero hablar con vos.
0: Tal cual.
2: No te acerques más a mi hija, pues no. Te parto al medio, no.
0: Y se escapó. Se escapó porque soy un poco consciente de las cosas que puedo llegar a hacer o hacer.
2: Sí.
0: En un momento de locura, tuvo un poco de control.
2: Bien. Volvió.
7: Bueno, si a lastimar a la nena, sí, sí, y yo te las corto.
2: No, ¿cómo te las corto?
0: Tal cual.
2: ¿Te las corto?
0: Tal cual.
2: ¿Sí?
0: Sí.
2: ¿Le dijiste algo así?
0: Sí. No, no le dije. No, sí. No, porque también el chico, sí, claro, tenía 16 años.
2: Claro,
0: ¿no?
2: Claro. Momento, ¿volvió, sí, tu nena con el novio?
0: Sí. ¿Y quién fue? Terminó siendo el malo de la película.
2: ¿Y vos?
0: Y obvio.
2: Pará, ¿vos estás separado?
0: Sí.
2: Oh, ¿qué dice tu ex?
0: Pero,
2: ¿qué dice tu ex mujer de esto? De
0: ¿está todo? De acuerdo conmigo? No, en ese sentido tenemos una muy buena relación.
2: Ah, bien, bien.
0: Estamos de acuerdo, estamos en contacto, ella también se controló, entendió la situación, y tal, y la dejamos llevar, y uno se va adaptando a que son parte del crecimiento de nuestros hijos y golpes que se tienen que dar,
2: sí,
0: pero que nos cuesta aceptarlo a los padres que nos preocupamos por nuestros hijos, no como este personaje que entregó a su hijo a los 13 años. ¿No?
2: Vos, después de escuchar la historia de Andrés, que hoy está casado y que tiene una hija de 14 años, pero que conoció a su actual mujer con 13 años, ella, sí, 29 con él, ¿vos sentís que los padres se entregaron a la nena?
0: Y yo pienso que, no sé si la entregaron, sino que se lavaron las manos, ¿no? Uh-huh. O sea que yo no...
2: Si tenés que claro, si tenés que señalar a alguien, señalás a los padres.
0: Sí, sí.
2: Antes que señalar,
0: sí,
2: al tipo.
0: Ahí faltó apoyo de los padres.
2: Claro.
0: Comprensión de los padres y educación de los padres. Porque esa chiquilina de 13 años con un tipo de 29 perdió todas sus muchas etapas de su vida, de las cuales la mayoría creo hemos pasado y hemos disfrutado, ¿no?
2: Sí.
0: Y esa no lo tuvo.
2: Uh-huh.
0: Y lo único que ve, ese personaje que tiene a su lado, que no lo juzgo a él, de repente es tremenda persona, tiene muy buena relación, pero yo no creo que él, con su hija de 14 años, que era lo mismo que pasó la madre cuando él la conoció con 13.
2: Bueno, es lo que él dijo, a él no le gustaría que su hija de 14 empiece a tener una historia con un hombre de 30.
0: ¿Y quién va a querer? ¿Qué padre consciente, claro,
2: sí,
0: razonable, va a querer algo así? Yo quiero que mis hijas quemen sus etapas en sus tiempos, como creo que todos queremos, ¿no? Que aunque vos sos padre, yo soy padre, e hijas mujeres, para mí quisiera que tuvieran 5 años todos los días.
2: Claro.
0: De por vida.
2: ¿Cómo te llevas con el novio de la nena ahora?
0: Lo normal y aceptable. Él no hace mérito para llevarse mejor conmigo.
2: ¿Querés que lo llamemos?
0: No, tremenda mano.
2: Es tremenda mano.
8: Ay, Dios mío.
2: Jorgito, él no hace mérito para llevarse bien con vos.
0: No. Yo qué sé. No. Para mí, él tendría que, después de todo lo que pasó, él tendría que poner un poco más de esfuerzo de su parte.
2: ¿Y vos no lo hablás, no lo hablás con tu hija? Mirá, a mí me parece que lo que tiene que hacer tu novio es poner un poco más de esfuerzo de su parte.
0: ¿Sabés qué? Yo conozco bien a mi hija.
2: Atención. Uy, ya.
0: La conozco bien a mi hija. Y esto es un noviazgo de adolescente y sé que en cualquier momento se termina y chao. Entonces yo no me voy a poner a discutir con mi hija.
2: Sí.
0: O pelear con mi hija.
2: Sí.
0: Porque sé que en cualquier momento eso se va a terminar.
2: ¿Qué es lo que más querés en la vida?
0: Sí. Lo odio.
9: ¿Le puedo hacer una pregunta?
2: No. Lo odio. Qué momento, ¿no? Jorge Díaz ya entró en esa etapa donde las nenas... Yo todavía estoy...
0: Lo odio.
2: En la puerta.
0: Lo odio.
2: lo odio. Escuchen el, para, silencio. Escuchen el odio que transmite la voz de Jorgito al decir lo odio.
0: Lo odio.
2: Claro.
0: Lo odio.

0: Hola.
1: Hola, buenas tardes.
0: Buenas tardes, ¿quién es?
1: Jacinta, ponele.
0: Hola, Rosina. No sé, Jacinta.
1: ¿Cómo estás, Petinati?
0: Ay, Jacinta, la historia que tenés, ya me la veo venir. No sé por dónde va a explotar, pero...
1: Bueno, por donde vos quieras.
0: Algo explota acá, ¿eh? Te escuchamos.
1: Lo primero que le quiero decir a Jorgito que se calme, que deje que su hija sea feliz, que su hija va a ser feliz con ese novio con el que ella quiera.
0: Claro. Y que como adulto tiene que suavizar las cosas, ¿no? Acercarse más.
1: Claro. Que apoye a su hija porque lo que hace es que se ponga caprichosa.
0: Sí, claro. Puede ser como peor después. Sí, muy bien.
1: Totalmente, porque después se va a agarrar un negro atorrante y se va a querer pegar, cortar las bolas.
0: Bueno, evitemos los colores.
1: Perdón. Sí. Disculpa. Bueno, Peti, te cuento.
0: Sí.
1: Yo tenía a los 14 años... Yo vivía en un barrio muy humilde, soy del interior. Y a los 14 años...
0: No sé si quiero escuchar esto.
1: Y escuchá lo que está buenísimo. A los 14 años apareció un vecino, un señor en el barrio.
0: ¿Cómo señor?
1: 20 años mayor que yo.
0: Perdón, vos tenías 14 y él...
1: 14 años.
0: ¿Y él 34?
1: Sí, ahí va. Después yo me enteré que era 20 años mayor que yo. Yo lo conocía que era de vez en cuando, pero no lo veía poco. Bueno, este señor era un señor negro, grandote, morocho, grandote.
0: Sí, no, negro, está bien, sí.
1: Así, un morocho, alto, morocho, grandote. Sí. Como muy de esos que se hace el compadrón. No era muy lindo, pero era compadrón. A mí algo llamativo, pero yo era una niña en aquel tiempo, 12, 13 años.
0: Sí.
1: Siempre tuve un muy buen físico. Siempre con 12, 13 años empecé a trabajar a los 12 años, Peti, imagínate.
0: Sí.
1: En una heladería del interior. Imagínate que yo entré trabajando haciendo cucurucha a los 12 años y a los 14 años estaba despachando helado. O sea que imagínate que tenía un lomo que parecía que tenía 20 años.
0: Perdón, hay gente que labura de los 12 y no tiene lomo. El laburo no te moldea el físico el laburo.
1: No, Peti, pero tenía un lomo que era llamativa, no sabía, hasta los 25 años tuve... La Claudia Schiffer uruguaya, era impresionante.
0: Bueno, pero por más que hayas tenido un físico privilegiado, no dejabas de tener 14 años.
1: Exactamente. Bueno, entonces yo, media monga, dijera yo en aquel tiempo, me lo miraba este señor. Y le dijo a un vecino, a mí me gusta fulano, pero fulano era casado. Y fulano tenía una hija en ese momento, chiquita. Ellos en ese momento recién se habían mudado al barrio. Bueno, pero la cuestión es que fulano ni me registraba.
0: Para,
1: pero yo me empecé...
0: Pará. Vos 14 años...
1: Y el señor mucho más grande...
0: El señor 34 y vos te fijaste en un hombre casado.
1: Bueno, exactamente. Yo sabía que el señor tenía señora, no sabía la edad que tenía. Sí me daba cuenta que era mayor que yo y que tenía una bebé...
0: Sí.
1: En ese momento, una nena. Y bueno, y el señor, después yo le empecé a mandar, le decía a otro vecino que era de mi edad, a mí me encanta fulano, porque yo sabía que ese fulano, que a mí me gustaba el morocho, iba a la casa de este vecino con el que yo jugaba. Y yo iba y le decía, a mí me encanta fulano, y a mí me encanta fulano. Y bueno, y ahí estaba, y ahí estaba yo con fulanito. Y la cuestión que fulanito empezó a ir al lado de mi trabajo. Y un día yo salgo de trabajar y fulanito en una motito me para y me dice, ¿cuándo nos podemos ver? ¿Y qué le respondí yo, Peti?
0: Ahora.
1: Cuando quieras.
0: Ay. Para vos con 14 años le dijiste cuando quieras.
1: Cuando quieras.
0: Y él 34 años y casado con una hija.
1: Y con una hija, y ya venía de otro matrimonio con más hijos, ¿no?
0: Pero vos sabías de toda esa historia detrás.
1: De los otros hijos, no tenía ni idea.
0: No, pero que era casado y tenía una hija.
1: Sí, claro, sí era mi vecino.
2: ¡Ay, Dios mío!
3: Escuchamos, pero no juzgamos.
1: Claro, después vas aprendiendo, la vida tiene que ser feliz. Cuando mis padres se enteraron, se querían morir.
0: ¿Para de qué se enteraron?
1: De que yo andaba con el viejo, con el vecino.
0: ¿Andabas con el viejo?
1: ¿Cómo iba a andar con un viejo? ¡Que yo era la niña! Peti, hicieron de todo. Me amenazaron que lo iban a denunciar.
0: Y sí.
1: Me amenazaron con de todo. yo ahí me encapriché, ahí me quedé.
0: Para, pero
1: ¿qué?
0: ¿Cuánto tiempo estuvieron así siendo, digamos, una historia oculta hasta que él se separó?
1: No, no, él nunca se separó, Peti.
4: Alguien que me alcance el bisturí.
0: No, pará, pará. ¿Vos qué edad tenés hoy?
1: Hoy tengo 42 y el señor 62.
5: No me quemé.
0: O sea que vos...
6: Lo viejo funciona.
0: Sos
6: Peti.
0: Amante de un tipo casado desde los 14 años.
1: Bueno, entre idas y venidas hay momentos que nos separamos. Cuando la señora se enteró, armó el tal escándalo.
0: Sí.
1: Y, bueno, yo a los 17 años me fui de mi casa, formé una familia.
0: Para vos formaste una familia y seguiste teniendo de amante un tipo casado.
1: No, no, nos dejamos un tiempito. Yo tuve hijos, tres hijos que ya son todos mayores de edad. Fui mamá muy joven.
0: Sí.
1: Pero cuando mi hija tenía un año, que en esta semana cumple 21, en ese tiempito la señora se enteró que yo andaba con su esposo.
0: Sí.
1: Y dice, le contó al papá de mis hijos, se armó un escándalo que nos podían matar a los dos, a él y a mí.
0: O sea que tu marido se entera que vos tenías un amante 20 Exacto. años mayor. Cuando tu hija tenía un año, ahí volviste a tener a este hombre de amante.
1: Sí, pero cuando mi hija tenía más o menos un año, yo ya estaba ahí a punto de dejarme con mi marido y obviamente que eso hizo que me dejara del todo, por supuesto, ¿no?
0: Bien. Y volviste a tener de amante al hombre, al señor grande, no, al viejo.
1: Increíble, y es venido cuando se enteró el veterano que yo estaba sola. Bueno, siempre me conversaba y yo siempre caía ahí en sus redes.
0: ¿Qué tenía el tipo que realmente caías en sus redes?
6: La pumba.
1: Ay, él es un negro atorrante, pero a mí siempre me trata con tanto amor, con tanto cariño. Para mí es el amor de mi vida, Peti, hasta ahora. Siempre igual digo que es un jodido que nunca dejó la señora porque sigue con ella hasta ahora. Yo soy el diablo cuando ella me ve porque ella sabe que nosotros tuvimos una historia, obviamente.
0: ¿Hablas en pasado, no hablas en presente?
5: Atención.
1: No, no, no, hasta ahora nos seguimos viendo cada tanto cuando podemos, pero cuando podemos nos hacemos una escapadita. En realidad cuando él puede, yo no tengo problema.
0: Vos recién te referiste a él como el hombre de mi vida, el amor de mi vida, aunque sea un negro atorrante, textualmente.
1: Sí.
0: ¿Hay mujeres que les gustan los atorrantes?
1: Sí, negro atorrante. No sé si habrá mujeres que les gustan los atorrantes. A mí me encanta este.
0: Pero vos no te das cuenta que estás metiéndote en la vida de este hombre y su familia.
1: No, Peti, nadie se mete donde no lo dejan entrar, Peti.
7: Escuchamos, pero no juzgamos.
1: Claro.
0: ¿Alguna vez te encaró la señora?
1: No, sí, me ve y me insulta. Obviamente.
0: Ah, pero ¿nunca tuvieron una charla seria?
1: No, no me interesa a mí hablar con ella. Yo quiero hablar con el marido, no con ella. ¿Para qué voy a hablar con ella? ¿Qué podría hablar yo con ella?
0: Bueno.
1: No, no me interesa.
0: Quizás lo que ella tiene para hablar de vos o con vos es un montón de cosas que tienen que ver con su matrimonio, con su felicidad. ¿Vos le pediste al negro atorrante que la deje?
1: Se lo he planteado más de una vez. Que, no, en realidad no que la deje. Le he preguntado si vamos a estar juntos en algún momento.
0: ¿Y qué dijo?
1: Y bueno, lo que te dicen todo, lo que querés escuchar, que sí.
0: Sí, mi amor, sí.
1: Claro, sí, sos el amor de mi vida también. Claro.
0: Hace 30 años casi que sos amante de un hombre casado.
1: Exacto.
0: Y arrancaste a los 14 y él 34.
1: Y han sido los mejores momentos que he vivido con un hombre, ha sido con él.
8: Habla de sexo.
0: No tenés...
1: De todo. No, no exactamente sexo.
0: ¿No tenés, digamos, otra historia aparte de la que tenés con este hombre?
1: Bueno, esas cosas no me las pregunte, Peti, porque le avisé que te iba a llamar. Esas cosas no me pregunté, por favor.
0: Pará, pero él te pide exclusividad. Él te dice, vos sos mi amante. Atención. Y no te metas con nadie más.
1: No, eso no me lo pide, igual tampoco lo permito porque yo soy totalmente independiente y como mis gastos me los pago yo, yo soy totalmente independiente y hago lo que quiero. Entonces, como no me mantiene, no me da, capaz que si me mantuviera, estoy exclusivamente, pero como mis gastos los pago yo...
0: ¿Vos le dijiste a tu amante que ibas a salir al aire?
1: Me mandó un mensaje recién, escuchá, Petinati.
0: ¿Qué te gustaría decirle en este momento al aire a tu amante de hace casi 30 años?
1: Que se ponga media pila porque los años pasan. Que ya se lo vi. Uh-huh. Ah, y otra cosa...
0: Para. Cuando decís media pila, ¿estás hablando de...?
1: De estar juntos.
0: ¿A vos te gustaría formalizar con él?
1: Sí, totalmente, lo sabes. Betty, él tiene 64.
5: Llama.
1: Yo tengo 42. No nos está quedando como mucha vida juntos.
6: Lo llamamos.
0: ¿Querés que lo llamemos?
1: No te va a atender. Otra cosa, Peti, que te voy a decir. Sí. Soy media viejera. El padre de mis hijos tiene 65 años.
0: ¿El padre de tus hijos qué?
1: Tiene 65 años.
0: Ah, bueno.
1: Así se decía a la gente que no se persigue con las edades. Que cuando nos tocas, no toca. A mucha gente le gusta la gente grande.
0: ¿A vos te gustan los hombres grandes?
1: Atención. A mí me vuelven loca los viejos, me encantan. No me gustan esos que se hacen los pel de viejo. Todos con gelcita, pinchito, pero esos no me gustan.
0: No. Pero el hombre maduro.
1: Ese me encanta. Manos así, de construcción, de ese me encanta. No esos que se hacen todos los pel de viejos, no, esos no.
0: ¿Entro dentro de tu target?
1: No, vos sabés que no te veo más. Tenés mucha mano lisita, Betty. No me gusta tu manito.
0: ¿Qué tengo qué?
1: Tenés pinta de usar mucha cremita, vos. No me gusta.
0: No, sí. Cremita. Cremítate.
1: Bueno.
0: Para un momento. Para.
1: A mí te parece que las apariencias engañan.
0: Obvio, para. Vos recién dijiste que te gustaría formalizar.
1: Sí.
0: Y que le hablaste a tu amante de hace casi 30 años. Porque le dijiste que ibas a salir al aire.
1: Ajá. Sí, le mandé un mensaje.
0: Ahora, si te está escuchando la mujer de él, ¿qué te gustaría decirle?
1: Que lo eche lo antes posible si se viene conmigo.
4: Qué malos pensamientos.
3: Cremita, te voy a poner.
0: ¡Qué locura,

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0: donde hay historias, donde suena la música, donde alguien levanta una copa, hay alguien disfrutando un vino rosés. Vayas donde vayas, cáete con un rosés. Presten atención.
1: Atención.
0: Como siempre, presten atención. Pero paren la oreja. Lo que van a escuchar ahora, espero que nos atienda. Es una historia que nunca antes escucharon en los medios de Uruguay. Una vez que saquemos al aire a este tipo, si nos atiende, empezarán a verlo en todos los medios, en los portales, en la televisión, en la prensa. Pero claro, cuando recibimos un mensaje de este tipo, cuando digo de este tipo no me refiero al hombre, sino al mensaje que voy a leer.

0: Ayer se nos ocurrió que esta historia es una linda historia para un retorno pocas veces visto. Y el mensaje dice lo siguiente. Hola, Peti. Espero que puedas leer este mensaje. Un mensaje que llegó a mi Instagram. Yo soy chilena. Mi esposo es uruguayo. Hace un año abrimos un restaurante en Estados Unidos, en el estado de Utah, llamado Monte. Y quería decirte que mi esposo ganó la primera estrella Michelin.
1: ¿Cómo?
0: El primer uruguayo que gana la estrella Michelin.
1: ¡Ay, Dios mío!
0: Estoy orgullosa de él, siendo el primer uruguayo de acá en Utah y el primer restaurante en traer la primera estrella. Mi esposo, Martín, es súper fan de ti. Siempre escucha tu programa y me encantaría que lo puedas llamar. Y nos deja el fono. ¿Qué tenemos que hacer?
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1: ¿Pero para qué?
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1: No se lo mereces.
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0: Utah. Vamos a comunicarnos con el uruguayo que tiene un restaurante en Utah y que ganó su primera estrella Michelin. ¿Tendríamos que viajar a Utah para comer allí?
1: Están prontas las milanesas.
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1: ¿Trajeron algo para comer?
0: Próximamente en Utah. ¿Martín se llama?
7: Oigan, ¿qué hay de cenar?
0: Vamos a ver. ¡Ahí vamos!
8: Hay un olor a salsa maravilloso.
0: Ahí vamos.
9: Atención.
10: ¿Aló?
0: ¿Aló?
10: ¿Aló?
0: ¿Se puede reservar mesa?
10: En este momento estamos bastante ocupaditos hasta el año que viene. si quiere ponerse en la lista de espera.
0: Ok.
10: Puede estar.
0: Hola, Martín.
10: ¿Qué haces, Peti?
0: Felicitaciones.
4: Felicidades.
10: Muchísimas gracias. Muchísimas gracias.
0: Esto es único. Nunca antes habíamos vivido una situación similar de comunicarnos con un uruguayo que ha logrado en su propio restaurante una estrella Michelin.
10: Es una locura. Honestamente, estamos como locos con todo este suceso. Todas las emociones juntas en un solo sentimiento, digamos, ¿no?
0: Para que la gente, entienda, una estrella Michelin, sí, es como una copa del mundo que se le da a aquellos restaurantes que tienen unos platos exclusivos. ¿Estamos de acuerdo?
10: Sí, exactamente, exactamente. La guía Michelin es uno de los es una de las guías más respetadas del mundo en el tema gastronómico. Y sí, se lo dan a los mejores, digamos, solamente a los mejores restaurantes, a los mejores chefs de alrededor del mundo. Es muy limitado y por suerte, gracias a Dios, nos tocó a nosotros y orgullosos de todo esto, lo que nos estás pasando en este momento.
0: ¡Qué bárbaro! Martín, ¿vos dónde naciste? ¿En Montevideo, en el interior? Contanos de tu vida. ¿Cómo un uruguayo llega a Utah, pone un restaurante que se llama...?
10: Monte, sí, yo nací en Montevideo.
0: Pero
10: me crié en... Ajá, exactamente.
0: Es buen nombre igual, ¿eh? Bien.
10: De ahí viene la palabra. Yo quise siempre... Llevo conmigo mis raíces, mis tradiciones. Nunca me olvido de dónde vengo. Y quise, de alguna manera, en forma de agradecimiento a lo que mi tierra me dio y a donde voy, llevo conmigo a Uruguay. Entonces, una manera de decir gracias o cargar conmigo el orgullo de ser uruguayo y de haber nacido en Montevideo fue ponerle monte, o la palabra Montevideo, a mi restaurante.
0: Te emocionaste, Martín, tuviste que tragar saliva, sí, para poder seguir hablando.
10: Sí,
5: la verdad que sí, la verdad que
10: es una alegría enorme todo lo que nos está pasando, porque el sacrificio fue gigantesco, el sacrificio fue demasiado, sufrimos mucho con mi familia, con mi esposa, con mis hijos. Sufrimos un montón, pasamos por situaciones bastante complejas y que ahora estemos en este lugar, en este momento, disfrutando de todo esto, es grandísimo, es grandísimo. Y que vos me llames y honestamente siempre te escuchamos con mi esposa y... No sé, me siento súper feliz, súper contento, alegre por todo esto. La verdad, gracias, Peti, por llamarme y darme este reconocimiento en tu programa también. Y esto es para Uruguay también. Esto es para Uruguay.
0: Es hermoso escucharte, Martín, pero te dejé expresarte y no te quise cortar. Pero estamos ansiosos para que nos cuentes tu historia. Naciste en Montevideo. ¿Y qué pasó
10: nací en Montevideo.
0: A partir de allí?
10: Bueno, nací en Montevideo, me crié en Paso de los Toros y en un pueblito cerca de Paso de los Toros que se llama Parada Sur, un pueblito muy, muy, muy pequeño de trabajadores ferroviarios. Trabajaban mis abuelos trabajaban para el ferrocarril, formaron parte de la construcción del puente de ferrocarril en Paso de los Toros. Y bueno, ahí sí viví con mis abuelos, que fueron los que me criaron, hasta los 5 años. Mi mamá me tuvo a mí muy joven, muy jovencita. Tenía 18 años cuando me tuvo. Y estaba en aquel momento sola. Y por eso fueron mis abuelos los que me criaron y ayudaron a mi mamá en el proceso de la crianza. Después mi mamá tuvo la suerte, y yo también, de que conoció a una persona a la que yo le digo que es mi padre, y fue mi padre toda la vida, y hoy ya no está entre nosotros. Y estoy seguro que él debe estar orgulloso de todo esto. Se lo dedico al cielo, se lo dedico a él, porque él siempre me apoyó en todo lo que hice, en todo. Y cuando el momento que yo me vine acá a Estados Unidos, yo me peleé con él, no me despedí como debía ser, y me arrepiento toda la vida, voy a estar arrepentido toda la vida de eso, pero yo sé que no hubo rencor de ninguna parte. Y bueno, la persona que soy hoy, el hombre que yo soy hoy, gracias a él, gracias a todo lo que él luchó y me dio, y estoy orgulloso del papá que tuve, de la mamá, por supuesto, y de la familia, de ellos formal.
0: Martín, es hermoso escuchar esta historia, que debe haber tenido sus sinsabores, por supuesto, pero qué bueno que tuviste unos buenos abuelos que te educaron y ayudaron con tu educación. Qué bueno que tuviste también una madre que también estaba presente. Y qué bueno que apareció este hombre para formar una familia con tu mamá y que te ayudó a salir adelante.
10: Sí, sí, 100% agradecido. Siempre voy a estar agradecido a él.
0: Ahora, Martín,
10: a mi mamá.
0: Martín, sí. ¿Cuándo despertó en vos estas ganas de empezar a cocinar o ser chef, o fue de casualidad? ¿Vos a qué edad te fuiste del Uruguay?
10: Yo me fui del Uruguay hace 10 años, exactamente hace 10 años.
0: Yo tenía
10: 27 años cuando me fui del Uruguay. Ajá. Siempre me gustó la cocina, siempre me apasionó. Fue algo, cuando yo en mi casa cocinaba para mi familia, para los amigos, siempre me gustaba, siempre me gustó servir a los demás, y siempre, cada vez que iba también a la casa de un amigo, cocinaba, lo que sea, siempre esa pasión siempre estuvo en mí. Por ejemplo, para que tengas una idea, yo viví con mis abuelos y mis bisabuelos toda mi infancia, y pasábamos un montón de tiempo en la cocina. La cocina era el lugar de encuentro, el lugar de donde todo pasaba ahí, ¿no? Era sí. Donde desayunábamos, donde almorzábamos, donde cenábamos. Mi abuela tenía una cocina gigantesca. Y cuando digo gigante, quiero decir grande, pero era una cocina de piso de tierra. Nosotros venimos de una familia muy humilde, muy, muy humilde. La cocina era una cocina a leña. La cocina era a leña. Imagínate, en el pueblo Parada Sur, donde yo me crié, el agua potable llegó en el año 2002. La electricidad también llegó en el mismo año. Entonces era todo súper rústico. Y cocinar con leña, cocinar con fuego, que lo sigo haciendo hasta el día de hoy, eso siempre lo llevé conmigo. Y cuando yo llegué a este país, sí, siempre trabajé en restaurantes porque siempre fue lo que me apasionó, y empecé a estudiar gastronomía y empecé a refinar mi conocimiento en la gastronomía. Trabajé en lugares elevados, trabajé en restaurantes Michelin, también acá en Florida, en California, y después me moví para Utah, donde comencé con todo este proceso de lo que hago, ¿no?
0: Uh-huh. Martín, volvemos al Uruguay y te quiero preguntar, uh-huh, ¿a qué crees que se te despertó, o a qué le adjudicás que se te despertó en vos el amor por la cocina? ¿Algo en tu infancia, algo en tu adolescencia?
10: Como te decía, en mi infancia, o sea, pasábamos mucho tiempo en la cocina. Mi abuela, mi bisabuela, cocinaba, le encantaba estar en la cocina todo el tiempo, cocinaba, ella tuvo muchos hijos, éramos muchos nietos también, muchos, era una familia muy grande, y me encantaba eso de la hospitalidad que mi abuela generaba, como todo ese ambiente que se genera alrededor de una cocina, esa calidez que se genera alrededor de la cocina siempre me encantó. Y desde que soy muy pequeño me gustó la cocina.
0: ¿Y trabajaste?
10: Desde que tengo uso de razón.
0: ¿Trabajaste en Uruguay también en algún restaurante?
10: Muy poco. Sí, te cuento un poco mi historia en Uruguay, porque como yo te digo, me vine a los 26 años para acá, por Uruguay. Yo cuando terminé el liceo, yo soy del barrio Bella Italia, que le mando un saludo al barrio también. Terminé el liceo y no sabía qué hacer. No sabía qué hacer, si estudiar psicología. No tenía idea de lo que quería hacer con mi vida después del liceo. Y mi madre me dice, porque siempre supo que me gustaba cocinar, mi madre me dice, ¿y por qué no vas a la escuela de gastronomía mientras pensás lo que vas a hacer? Ah, bueno, no sé. Y me apuntó en la escuela, que no sé si sigue estando ahí en 8 de octubre, frente de la OR, creo que está ahí. Y me apuntó en la escuela de gastronomía, bueno, y empecé a ir. Era un curso que demoraba. Y al principio me gustaba, pero no estaba totalmente entusiasmado. No decía esto es lo que me gusta. Y honestamente dejé de ir porque me aburría, sentía que no era lo mío, y me puse a hacer otras cosas en mi vida. Trabajé en carnicerías, estuve en mis propias carnicerías también en Uruguay. Me dediqué a vender madera, a vender leña, hice un montón de cosas antes de enfocarme 100% a la gastronomía. Llegó un punto que yo sentía que Uruguay no es que no era mi lugar, pero quería expandir mi mente de alguna forma.
0: Sí.
10: Y por eso tomé la decisión de venir a Estados Unidos y aprender un poquito más de cultura en general, y también y yendo a comer a diferentes restaurantes acá en Estados Unidos, me di cuenta que lo que yo había visto en Uruguay acá era totalmente diferente, y quise como decir enfocarme en esto, en el tema de la gastronomía, y fui a la escuela gastronómica acá en Estados Unidos. Estudié en Schofield, que es una de las escuelas de gastronomía más importante del mundo.
0: ¿Cómo te llevabas con el inglés, Martín?
10: Horrible, espantoso, hasta el día de hoy.
0: Y aún así, estudiaste gastronomía.
10: Sí, bueno, a los gauchos, a los empujones, ¿me entendés? Como todo uruguayo que no se doblega ante nada. Uh-huh. Fui aprendiendo, obviamente, que se la hacen un poco difícil, ¿no?
0: Sí.
10: Porque, claro, te explican y te hablan, aparte te hablan también en francés, no solo en inglés, en la escuela, claro, la escuela gastronómica.
0: Exacto.
10: Y ahí obviamente tuve que aprender a hablar inglés un poquito mejor, perfeccionarlo también un poquito francés, sobre todo las técnicas, ¿me entendés? Y bueno, así es un poquito, resumiéndote un poquito mi historia, es como todo fue pasando.
0: ¿Cuando te fuiste a los Estados Unidos, te fuiste solo?
10: No me fui, me vine con una ex pareja que yo tuve, que yo tenía en Uruguay.
0: Bueno.
10: Uh-huh.
0: Bueno. Pero
10: esa es otra historia para otro programa. Es para otro programa, exactamente.
0: Martín, entonces empezaste a perfeccionarte en la gastronomía, pero en restaurantes, incluso algunos que también tenían estrella Michelin, pero que eras un empleado más.
10: Era un empleado más, exactamente. Me tenían 12 horas pelando papa, picando cebolla, picando zanahoria, durante 12, 14 horas te hacen pagar un poco de derecho de piso, no es que llegás y cocinás. ¿Me entendés? Hay que empezar desde cero, de lo más bajo.
0: Uh-huh.
10: Preparador, limpiando, me entendés, como dishwasher, lavaplatos. Me fui de esa manera, me fui interiorizando en el mundo gastronómico.
0: Y cuando te fuiste a los Estados Unidos, obvio que no es fácil, con 27 años, uh-huh, ¿tenías algún sostén? Tu pareja, ¿no? Pero después de haber dejado a tu pareja, uh-huh, ¿qué sentiste en ese momento?
10: Bueno, la vida te cambia mucho acá en este país, porque uno tiene que trabajar y trabajar y trabajar, y sí, la vida social es bastante corta y bastante poca, ¿no? Yo me enfoqué en trabajar demasiado, y es por eso que también con mi pareja decidimos un poco separarnos, porque yo quería enfocarme también en el tema gastronómico, y yo trabajaba 16, 18 horas por día, ¿me entendés? Y a veces hay personas que eso no les gusta, digamos, ¿no?
0: Bueno,
10: pero yo sabía cuál era
0: tu objetivo y tu pasión.
10: Exactamente. Mi objetivo siempre fue llegar al máximo posible dentro de la gastronomía.
0: Ahora, y Dale, perdón que te corté, sí.
10: Honestamente me obsesioné un poquito con el tema de la gastronomía.
0: Está bien.
10: Y hay mucha gente que piensa que o cree que no está bien trabajar de esta manera, pero esa obsesión y esa pasión
0: sí
10: me puso en el lugar que yo estoy ahora.
0: Ahora, voy a arriesgar una pregunta.
4: Atención.
0: ¿Cuán importante fue en tu vida haberte cruzado con la mujer que tenés hoy?
10: Una de las cosas más importantes que me ha pasado en la vida, más allá de ser ella la mamá de mis hijos, fue un sostén durante muchísimo tiempo y hasta el día de hoy. Siempre fue mi cable a tierra, es la mujer que me hace poner los pies sobre la tierra, la que me dice pará, pensá y después seguís. Gracias a ella es que todo esto es posible también.
0: ¿Cuándo te transformaste en el dueño de un restaurante en Utah con estrella Michelin, dejando de ser empleado pelando papas? ¿Cómo fue esa transformación? ¿Cuándo apareció esa idea de poner tu propio restaurante?
10: La idea siempre estuvo en mi cabeza, por supuesto. Hace 6 años atrás, yo siendo empleado de otros restaurantes, por supuesto, y en plena pandemia, que todo cerró acá, yo me quedé sin trabajo casi por 6 meses. Entonces, yo me puse a pensar para mí mismo, y yo tenía un niño. Mi primer hijo nació en plena pandemia. No me quiero desviar del tema de la pregunta, pero
0: sí.
10: Mi hijo nació en plena pandemia, cuando era todo nuevo. Por ejemplo, te cuento la historia rapidita. Cuando nosotros fuimos al hospital a tener al bebé,
0: sí.
10: Y nosotros fuimos las personas número 54 y 55 acá en Utah en tener COVID. Por ejemplo, mi esposa tenía COVID al momento de dar a luz a mi niño.
0: Oh.
10: Y los doctores no sabían si dárselo o no dárselo, porque no sabían si podía contagiarse o no podían contagiarse. Y yo le dije al doctor, ese niño tenía que tomar teta, dénselo, como sea. Nosotros tomamos el riesgo. Y así fue, y tomó teta y no pasó nada y salimos adelante. Pero volviendo a la pregunta,
0: sí.
10: En plena pandemia yo me quedé sin trabajo y me dije a mí mismo, esto no me puede volver a pasar otra vez a mí, ¿no?
0: Uh-huh.
10: Yo tengo que buscar la forma de que esto no vuelva a suceder, tengo que empezar a trabajar para mí, hacer lo mío y no depender de nadie más. Entonces poco a poco yo empecé a hacer cenas privadas en mi casa, invitaba a gente de afuera a utilizaba mi propia casa como si fuese un restaurante. Invitaba 8 o 10 personas,
0: sí.
10: La gente venía y disfrutaba de las cosas que yo hacía. Por ejemplo, mi menú es un menú de degustación de 10 y hasta 12 pasos utilizo comida como salvaje, mucho pato, conejo, venado, bisonte, faisán, codorniz, ese tipo de comida que normalmente no se sirve en un restaurante acá en Utah. Entonces a la gente le empezó a interesar un poquito eso, ¿no? Hay un chef que hace cenas privadas en su casa una o dos veces al mes.
0: Sí, entonces, pero se estila eso hoy en día, ¿verdad?
10: Sí, se estila,
4: Y obviamente yo lo copié de alguien que obviamente es mucho más inteligente que yo y lo empezó a hacer antes.
0: Bien.
4: Pero te lo copié o me reflejé en él o lo tomé como ejemplo. Pero sí, ese estilo hacer ese tipo de escenas. Más que nada cuando la gente recién está empezando, ¿no? Con hacer su propio camino. Ese estilo hacer eso muchísimo.
0: Bien. Y entonces ese fue el primer paso.
4: Ese fue el primer paso. Lo hacíamos en nuestra casa una, dos, tres veces al mes. Después lo empezamos a hacer todas las semanas. Mientras tanto, yo tenía mi trabajo fijo, que era con lo que yo sostenía a mi familia, con lo que pagábamos nuestra hipoteca, nuestra casa, nuestros autos, todo. Obviamente asegurándome, como padre de familia, uno tiene que tener ese tipo de responsabilidades. Y poco a poco, sí, a través de los años, nos fuimos ocupando un poquito más, las reservaciones empezaron a ser un poquito más constantes, hasta que hace 2 años atrás decidimos solamente dedicarnos a eso, a hacer nuestros pop-up dinners, que se llaman acá, que son las cenas privadas en nuestra casa, y todas las semanas lo hacíamos en casa. Y no iba relativamente bien, ¿no? Uh-huh. Vivíamos solamente de eso. Y el año pasado, a través de unos amigos que también tienen restaurantes acá en Utah, que son gente bastante importante, digamos, nos ofrecieron un lugar, un espacio, con otros amigos en común. Hey, hay este espacio acá abandonado que antes era un restaurante, ¿no le interesaría a usted usarlo como para hacer sus cenas una, dos, tres veces al mes, 4 veces al mes? Y dijimos, sí, está bueno, y lo fuimos a ver, nos gustó el lugar. Y empezamos a hacer nuestro pop-up dinners, no como un restaurante normal, no abríamos todos los días, por supuesto, no abríamos al público en general, pero lo hacíamos así, bajo reservación, como underground, como se dice acá, underground, como por debajo de la mesa.
0: Sí.
4: Y hasta que un día vimos las reservaciones con mi esposa y dijimos, estamos completamente llenos por los próximos 6 meses. ¿Qué te parece si intentamos abrir por lo menos 4 veces a la semana y hacemos cenas un poquito más seguidas y abrimos el restaurante de manera permanente y para público en general y que más gente venga? Y así fue. Pero honestamente no teníamos ni un dólar para abrir el restaurante. Entonces, ¿qué hicimos? Yo tomé no la decisión, pero me vino la idea a la cabeza de vender mi casa y de vender la camioneta de mi sueño que yo siempre quise tener. Y le dije a mi esposa, ¿qué te parece si vendemos la casa y vendemos el auto y abrimos un restaurante? Y invertimos en este lugar y abrimos nuestro propio restaurante. Y la primera respuesta que yo tuve de mi mujer fue, dale, hagámoslo. No lo pensó ni un segundo. Me dijo, hagámoslo. Si vos te tirás, yo me tiro.
0: Brillante.
4: Fue difícil al principio, fue muy difícil porque sí, no era lo mismo hacer las cenas privadas o para un grupo pequeño de gente, de 10 o 8 o 10 personas. Ahora era meter 20 personas todos los días, 25 personas todos los días. Y había días que honestamente no teníamos ni una reservación. No venía nadie. Nos miramos con mi esposa y llorábamos abrazados los dos porque... diciendo, nadie quería decir qué hicimos, pero sí, en realidad era eso. ¿Qué hicimos? ¿Dónde nos metimos? ¿Qué estamos haciendo?
0: ¿Por qué vendimos todo? ¿Por qué nos dedicamos a eso?
4: ¿Por qué? Claro, porque mi esposa me dijo, un día me dijo, no quiero utilizar la palabra arrepentimiento, pero hay veces que me arrepiento de haber abierto el restaurante. Me decía eso antes. Yo le decía, quédate tranquila, que ya va a llegar, que ya va a venir. Tranquila, sigamos peleándola, luchándola, como hicimos hasta ahora, ya va a venir. Cree, tené fe, va a estar todo bien. Yo muriéndome por dentro, como obviamente, ¿no? Pero yo trataba de calmarla a ella y decirle, va a estar todo bien. Y en el proceso también tuvimos otro hijo y las cosas se hicieron un poquito también más difíciles. Nosotros nos fuimos a vivir a un sótano, que es un basement, acá le dicen basement, pero en realidad es un sótano.
0: Sí.
4: ¿No? Le rentamos el sótano a una persona X y nos fuimos a vivir ahí para tratar de ahorrar platita de alguna manera para ponerlas en el restaurante. Fue difícil, fue muy difícil, Piti.
0: Ahora, ¿y cómo te transformás en un restaurante con una estrella Michelin?
4: Es un proceso bastante largo. Yo siempre soy un obsesionado con el tema gastronómico. Uh-huh. Como te digo, tengo más de posiblemente casi 1,000 libros de gastronomía. Y me gusta estudiar, me gusta aprender, me gusta seguir a cocineros y a chefs que tienen estrella Michelin. Y un día le dije a mi esposa, me gustaría tener una estrella Michelin, me gustaría tener un reconocimiento. Me gustaría cocinar a ese nivel. Me gustaría que la gente me reconozca por lo que hago, de alguna manera, ¿no? Y el año pasado, en noviembre, Michelin anunció que llegaba a Utah, al Southwest, que le llaman, sí, que como Nevada, Utah, Nuevo México. Y entonces anunciaron que iban a venir y nosotros dijimos, wow, es ahora, aprovechemos la situación, aprovechemos el momento. Y empezamos a hacer cosas un poquito diferentes, un poquito más elegantes, un poquito más, acá se le llama como fine dining, ¿no? Como comida fina o cenas finas, más refinadas, los platitos con mejor presentación, con más elegancia, obviamente siempre enfocándonos en los sabores, en las texturas, y ofreciéndole a las personas no solamente la experiencia de venir a comer a un restaurante. Acá la experiencia es como única. Nosotros acá tenemos un servicio que es muy elegante, un servicio que hacemos mucho hincapié en la hospitalidad. La gente, cuando llega acá, le ofrecemos un montón de cosas, variedades como welcome course, como platos de bienvenida, tragos de bienvenida, una copa de champagne, cosas que en realidad no se hacen en el resto de los restaurantes, ¿no? Y bueno, después de un arduo trabajo, de esforzarnos demasiado, tuvimos la suerte de lograr esto, ¿no? Que es increíble. Aparte, es la primera y la única estrella Michelin en el estado.
0: En el estado, y que un uruguayo la logra, además, ¿no? Latinoamericano.
4: Un uruguayo y latino, ¿no? Uruguayo, sí. Y latino. Que en parte les duele a los americanos, ¿sabías? Oh. Porque ¿sabías? Porque hemos tenido varias entrevistas de radio, de televisión, de diarios, y en ningún momento nombran Uruguay o latino, ¿entendés? Y eso a mí me chocó un poquito, porque en cada entrevista que he tenido, yo siempre digo, soy uruguayo, soy latino, me siento orgulloso de haber traído este reconocimiento a Utah, pero en ningún lado nombran eso, en ningún lado. Y es súper fuerte.
0: Martín,
4: súper fuerte.
0: Para darte una estrella Michelin, aparece un tipo que vos no sabés que es un, uh-huh, es un tipo que es especialista,
4: sí, no.
0: en cómo es, sí, ese tema.
4: Bueno, los jueces Michelin llegan al restaurante, hacen su reservación, sí, normal, uno no te das cuenta, no sabes quiénes son, ellos reservan bajo un nombre normal, un nombre X,
0: sí,
4: muchas veces utilizan otro nombre, pagan con una tarjeta de crédito normal, piden el menú normal. A veces hacen degustaciones de vino o no, pero es totalmente incógnito. Pueden venir una, dos o tres, cuatro veces durante el proceso, durante el año, pero vos no sabés quiénes son. Actúan de manera totalmente normal.
0: Bien.
4: Y entonces, pero como nosotros tenemos un sistema de trabajo que a todo el mundo tratamos por igual, el servicio siempre es el mismo, la calidad siempre es la misma, entonces eso fue más que nada lo que nos hizo lograr este reconocimiento, ¿no? La manera en que nosotros trabajamos, ¿no? Que siempre estamos buscando la perfección en todo tiene que ser perfecto o casi perfecto, ¿no? Porque nosotros decimos que perfecto es Dios, pero siempre estamos buscando la perfección de alguna manera, y eso es lo que nos hizo ganar esta estrella.
0: Genial. Ahora, los jueces Los jueces reservan mesa, comen como cualquier comensal, como cualquier persona, y a la hora de pedir la cuenta pagan como cualquier persona, pero después, antes de irse, te dicen, somos jueces de Michelin.
4: No te enteras de nada, no sabes nada, no conoces nada, ni idea, no te dicen absolutamente nada. Por ejemplo, después que Michelin anunció que iba a estar en Utah, esto fue en noviembre del año pasado, en julio de este año, nosotros recibimos un email de Michelin diciéndonos que nos estaban queriendo tener en cuenta. Y ese email no significaba que nosotros íbamos a estar en la lista, ni mucho menos ganar un premio, pero que estaban analizando. Eso fue en julio de este año. Y en agosto de este año, el 8 de agosto, nos llega la invitación para la ceremonia que fue en Las Vegas la semana pasada, pero también diciéndonos que la invitación no significaba que fuésemos a ganar, que simplemente ellos nos tomaron en cuenta para ponernos en la guía, pero que podríamos ganar o no podríamos ganar. No sabíamos. Bien. No se sabe hasta el momento que te nombran la misma noche de la ceremonia.
0: ¿Y tenías algún pálpito? ¿Tenías las ganas? Obvio. Pero, ¿qué sentías? ¿Cómo fuiste a la ceremonia con tu señora, imagino? ¿Expectante o decías, no voy a ganar, o sí?
4: Mira, nosotros tomamos la decisión de ir manejando a Las Vegas porque no queríamos gastar mucho dinero en pasaje de avión. Entonces, el mismo día de la ceremonia, en la mañana, nosotros salimos desde Utah. Te íbamos escuchando en el camino, justo cruzando por el cañón entre Nevada y Utah. Íbamos jugando la palabra clave y la palabra, me acuerdo que fue... ¿cómo es? Ushen.
0: Sí, Ushen, con H e Y, sí.
4: Sí, Ushen. Y llegamos a Las Vegas y yo vamos al lobby a hacer la entrada al hotel y nos dicen, no pasen por aquí, ustedes tienen que ir al VIP. ¿Entendés? Entonces, bueno,
6: atención.
4: Sí, llegamos. Sí, okay, yo digo, bueno, ahí fue como, wow, okay, gracias. Vamos al VIP de la entrada del hotel de Las Vegas. Y nos dicen, señores, ¿qué quieren tomar? ¿Champagne, vino tinto, vino rojo? ¿Qué quieren comer? ¿Le preparamos algo? Siéntese, tenemos preparado su lobby para usted. Y con mi esposa nos miramos y digo, bueno, muchas gracias, está bien, sí, una copita de vino, perfecto. Por favor, pueden esperar aquí, que en 5 minutos va a venir una persona que los va a llevar a su habitación. Ok, pasaron ahí 5 o 10 minutos, tomamos una copita de vino y vamos a la habitación. Y cuando entramos a la habitación teníamos regalos de Michelin, de los sponsors de Michelin, del gobierno de Las Vegas, botellas de vino, botellas de todos los sponsors que utiliza Michelin. Y digo, wow, esto no puede ser al azar, ¿no?
0: No es normal.
4: Entonces, no es normal, esto no es normal. Nos regalaron un montón de merchandising espectacular. Y digo, esto no es normal, pensaba yo para mí, y le decía a mi esposa, no puede ser que tanto esto para solamente nosotros. Bueno, llega la hora de la ceremonia, perfecto, ahí entramos al teatro, todo muy lindo, muy, muy top todo. Y bueno, entonces empiezan a nombrar a los restaurantes de Nuevo México, de Nevada, de Arizona. Y cuando le toca el momento a Utah, empiezan a nombrar primero a los restaurantes que van a estar solamente en la guía, no que no tienen estrella.
0: Bien.
4: Entonces empiezan a nombrar 1, 2, 3 papá y no nos nombran a nosotros.
0: Oh,
4: y después empiezan a nombrar a restaurantes con un reconocimiento que no es una estrella, pero se llama como Big Gourmet, pero te dan solamente una placa, sin una estrella. Bien. Okay, bien. Empiezan a nombrar 1, 2, 3, 4, 5 y no nos nombran a nosotros tampoco. Y yo miro a mi esposa y le digo, bueno, ya está, no pasa nada, ¿qué va a hacer? Vamos a disfrutar el momento. Y después anuncian, ok, ahora vamos a anunciar los restaurantes que son, que tienen excelencia por su servicio, por su comida, por todo, con una estrella Michelin para Utah. Nosotros nos miramos con Karen, que es mi esposa, y dijimos, bueno, hay un montón de buenos restaurantes también en Utah. Atención. Y cuando nombran Martín Babio, Monte de Utah, no lo podíamos creer. Nos abrazamos, lloramos, gritamos. Fue algo increíble, increíble. Y aparte, éramos los únicos, solos, totalmente ahí. Y la verdad que fue un sueño hecho realidad.
0: Qué linda historia, Martín. Ahora, vos te das cuenta que en el año 2002 vos estabas en Parada Sur, en Tacuarembó, sin agua potable y sin luz eléctrica.
4: Sí.
0: Y hoy estás en Utah con tu propio restaurante, con una estrella Michelin.
4: Sí.
0: ¿Qué tenés para contarnos de lo que es la vida?
4: Lo único que le tengo que decir a la vida es gracias, por supuesto, pero no fue un camino fácil, ver a mis abuelos luchar, a mi madre luchar por su familia, tener ese ejemplo, es una bendición, la verdad que no tengo nada que reprocharle a la vida que me tocó. Puedo decir que fue casi perfecta. Cuando vos soñás y soñás fuerte, porque hay que soñar fuerte, tenés que soñar fuerte. Cuando soñas fuerte, los sueños se hacen realidad.
0: Encontraste tu pasión, que era la gastronomía. Sí. A los 27 años te fuiste a los Estados Unidos.
4: Sí.
0: Y quisiste...
4: Dejé muchas cosas de estar.
0: ¿Volviste al Uruguay?
4: No me siento preparado para volver al Uruguay todavía, honestamente.
0: Pero te fuiste en el 2016.
4: Sí.
0: Hace 10 años. ¿Por qué no te sentís preparado para volver al Uruguay, Martín?
4: Porque hay gente que con la cual no me voy a encontrar, y eso, solamente el hecho de pensarlo, me parte. Mi abuela falleció mientras yo estuve acá. Mi papá falleció, el papá de mi papá falleció, la hermana de mi papá falleció, y yo no pude estar ahí, y eso a mí me hizo mucho mal. Entonces, volver al Uruguay en este momento, yo sé que tengo mi mamá y mis hermanos que están allá, pero sería como encontrar un lugar vacío. Entonces, todavía no tengo planeado volver a ir, y no sé cuándo va a ser ese momento, pero ahora es lo que siento, es eso. Me duele muchísimo.
0: Martín, pero entiendo que te duela, pero no es un lugar vacío, está tu mamá.
4: No, sí, lo sé. Tuve la suerte que ella vino hace 3 años y la pasamos buenísimo. Mis hermanos también vinieron y la pasamos muy bien. Tuve la posibilidad hace 3 años de ir a trabajar a Brasil a través de una compañía, un restaurante que yo trabajé aquí en Utah. Ellos me mandaron como entrenamiento a trabajar a Brasil. Y mi esposa me dijo, vamos a Uruguay, vamos. Digo, no, todavía no. Pero bueno, yo sé que ese momento va a llegar. Yo sé que voy a volver.
0: Martín, el día que vengas al Uruguay, te pido que nos cocines.
4: Por supuesto. Y siempre hablamos con mi esposa, digo, un día cuando vaya a Uruguay, le voy a llevar al Peti una camiseta de los Jazz, de los Utah Jazz.
0: Sí, claro.
4: Que te gusta el básquetbol muchísimo. Uh-huh. Y sí, por supuesto, voy a ir a visitar, voy a ir a verte.
0: Más allá de la camiseta y la campera, todo el equipo completo. Sí. Nos tenés que venir a cocinar porque vos tenés hoy el único restaurante de Utah que tiene una estrella Michelin. Y sos el único latino que tiene una estrella Michelin. Y el único uruguayo que tiene una estrella Michelin. Uh-huh. ¿Querés que te siga la gente? ¿Cómo es el Instagram de tu restaurante?
4: Bueno, quiero aclarar una cosa súper importante, que no soy el único uruguayo.
0: A ver.
4: Soy el tercer uruguayo. Soy el tercer uruguayo. El primero es Matías Perdomo, que está en Italia.
0: Bien.
4: Que tiene una estrella Michelin hace mucho tiempo. Y otro uruguayo que está en Nueva York, que se llama Ignacio Matos.
0: Bien.
4: Que también tiene una estrella Michelin. Yo soy el tercero.
0: Está bueno, pero obviamente está bueno destacarlo, tremendo. Sí, pido disculpas ahora. Uh-huh. ¿Se hablan uh-huh. entre ustedes?
4: No, honestamente no.
0: ¿No tenés contacto con ellos?
4: Es que yo, honestamente, Pete, yo soy un ninguno al lado de ellos, ¿me entendés? Ellos uh-huh. tienen una carrera mucho más extensa, son más famosos, ¿me entendés? Yo recién estoy empezando con esto. Soy un bebé de pecho. Soy un bebé de pecho, honestamente. No tengo contacto con ellos. Bien. Me encantaría tener contacto con ellos, por supuesto, pero... Nada, no sé, ellos están en otro nivel.
0: Bien.
4: Mucho más que yo.
0: Martín, ¿cuál es el Instagram de tu restaurante?
4: El restaurante se llama, el Instagram es monte-scl. Perdón, SLC. SLC.
0: Monte
4: Salt City.
0: Sí,
4: Guión bajo.
0: Bien.
4: SLC.
0: Monte-SLC por Salt SLC, Lake City. Bien.
6: Empujón.
0: Vamos a darle el empujón más adelante a Martín. Martín, una historia hermosísima. Hemos escuchado de un tipo que sale gracias. De Paso de los Toros y después de Parada Sur, un pueblito de cuántos gracias. Habitantes en Tacuarembó.
4: Bueno, Paso de los Toros, ponele que hay 9.000 habitantes, pero
0: sí.
4: el pueblito de Parada Sur, que éramos 40, sí, éramos 40 personas. Había
0: 40 personas.
4: Sí, un pueblito chiquitito.
0: Saliste de Parada Sur, donde no tenías agua potable y no tenías luz eléctrica. Llegó todo en el uh-huh. 2002. Vos te fuiste
4: en
0: el 2016 y te transformaste uh-huh. en lo que sos hoy, dueño sí. de tu propio restaurante uh-huh. en Utah, donde además
4: exacto.
0: formaste una familia y donde además yes. ganaste una estrella Michelin.
4: Exactamente. Yo siempre digo que tengo 13. El nivel de estrella Michelin es tener una, dos o tres, que es lo máximo. Yo siempre digo que tengo 3 estrellas, que son mi esposa y mis 2 hijos. Sí, la verdad que un orgullo todo. Contento, contento.
0: Martín,
4: contento.
0: Has pasado los 8.000 seguidores en tu cuenta de Instagram.
4: Gracias, Peti, gracias.
9: Hola, Peti.
4: Está justo está mi esposa acá, que te quiere saludar, Peti.
0: Ok.
4: Mi esposa le gustaría saludarte.
9: Hola, Peti, ¿qué tal?
0: Hola, ¿cómo estás? Karen, ¿verdad?
9: Correcto, soy Karen, sí. No, gracias por... estamos escuchando, obviamente, el programa y escuché que leíste mi mensaje, de verdad. Que es súper emocionante.
0: Te copa el programa, te divierte el programa, Karen.
9: Sí, claro que sí, sobre todo la palabra clave.
4: Siempre como la palabra clave, estamos ahí prendidos los dos peleando.
9: Con las letras, como tan gil esta persona que no sabe qué está diciendo claramente, que no es esa letra y lo vuelven a decir. Ay, sí, siempre peleamos.
0: ¡Qué huevones!
9: Sí, la verdad que sí.
0: Martín, vamos a tener que viajar a Utah para comer en el primer restaurante de Utah que tiene estrella Michelin, donde... sos el dueño y te convertís en el tercer uruguayo que tiene una estrella Michelin, pero el primero en Utah. Si alguien quiere leer una nota sobre tu restaurante, tenés que poner en Google, ¿quieres comer en el primer restaurante con estrella Michelin de Utah? Puede que tengas que esperar un tiempo. Es una nota que salió en el de Salt Lake Tribune, ¿no? En el diario de Utah.
4: Te cuento que en el momento que me llaman al escenario y nos nombran a nosotros como la estrella Michelin, tuvimos 400 reservaciones en 10 minutos y más de 1000 reservaciones en 24 horas. Y tenemos 850 personas en lista de espera.
0: No te puedo creer esto. Pará. Martín, si nosotros...
4: El mes pasado, los últimos dos meses fueron bastante duros, bastante...
0: Sí.
4: Para nosotros, porque había días que no teníamos reservaciones, hubo días que teníamos que cerramos porque el hecho que no venía nadie. Hace dos meses, a estar pasando esto que nos está pasando, la verdad que es increíble.
0: Qué lindo escucharlo. Ahora, Martín, si viajamos a Utah, ya sé que no tenés lugar, pero nosotros no sé si nos ponés una mesita, nos ponés.
4: No, por supuesto que sí. Nosotros abrimos de miércoles a sábado y dejamos los martes abiertos para aquellos allegados, familia, amigos, puedan venir a disfrutar también de la experiencia.
0: Bueno, vamos un martes. ¿Tenemos? Y vamos un viernes.
4: También, vengan cuando quieran, lo esperamos.
0: Y los oyentes del programa tienen un 10% de descuento. Los invitamos con el café.
4: Sí, señor.
0: Qué linda historia, Martín.
11: Vamos,
0: te mandamos un gran abrazo a vos, a tu familia. Y te felicitamos por esta historia de vida riquísima que nos ha contagiado de buena vibra, Martín.
4: Muchas gracias, Pete. La verdad que contento porque me llamaste. Yo siempre escucho las operaciones retorno que haces, me emociono, me pongo a llorar solo, como un tonto ahí, por las historias de los demás. Que me haya llamado y me haya llevado un ratito a mi país, me pone súper contento. Gracias, Peti, gracias por todo lo que haces, gracias por ser como sos. Te espero acá en el monte cuando quieras venir.
0: Gracias, Martín, un abrazo enorme. Y tenés a partir de este momento todo el tiempo del mundo que quieras, para que quieras saludar a quien se te ocurra. La radio.
4: Bueno, un saludo a mi madre, Giselle, a mi hermano Oscar, Sebastián y Camila, a mi tía Doris, que yo sé que está escuchando porque me acaban de mandar un mensaje, a mi prima Vanessa Martínez, que también me acaba de mandar un mensaje. Saludo al barrio Bella Italia, que vengo de ahí también. Saludos a todo el Uruguay, saludos para Azul, saludos a Paso de los Toros. Y nada, gracias a vos, Peti, gracias tremenda, gracias mil por haberme llamado y me hiciste el día, me hiciste la semana, me hiciste el año. Estoy contentísimo.
0: Es mucho mejor esta salida al aire que la estrella Michelin.
4: Sí señor, la devuelvo, no me importa, esto es más importante que nada.
0: Qué grande, Martín, qué linda historia.
4: Gracias, Peti.
0: ¡Nos vamos! Mañana metemos el seguir la frase.
12: ¿Alguien me puede averiguar?
0: ¡Nos vamos! ¡Mira la hora que es!
13: Y no existe.
0: ¡Chao! ¡Hasta mañana!
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21: Bienvenidos a Impactos, amigas, amigos, una emisión que comenzamos con un éxito enorme en Europa. DJ Goya, y su versión de Mi Chico, un éxito de aquellos, un suceso importante en el verano 2026 en Europa. Comienzo de Impactos.

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Un dúo de chicas suecas que conocimos en el verano 2013 de Concierto Punta con su primer gran éxito, señor.

0: Marshmallow, el DJ que siempre actúa con casco, acompañado por Portugal The Man, su versión de Phoenix, en esta emisión de Impactos en la que te invitamos a descubrir un mundo absolutamente sorprendente. 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
1: 90.
0: Un exitazo de los 90, una banda Eurodance alemana. Real McCoy, su versión de Another Night.

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7: 8 semanas en el número 1 del Hot 20 de Concierto FM. ¿Qué me dicen? Qué éxito enorme, ¿eh? El de Google, el DJ francés, inamovible en el número 1 con...

0: El número uno del Hot 20, Moving to the Sun con Hugel en Impactos. 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
1: Hey, we're Same Motel, and to all our friends at Concierto FM, we are very happy that My Type is a success in Uruguay. Hope to see you soon. 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
0: Qué buen recuerdo del verano 2016. La banda californiana Same Motel y su versión de My Type.

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0: El dúo electrónico neerlandés Another, con el éxito mayor del verano, Talk to You, tiene un nuevo corte. Y está muy bueno y se llama Silver Lines. Prácticamente cerrando el verano aparece lo nuevo de Another en Europa.

0: Siempre es bueno disfrutar canciones inolvidables, como este clásico de Concierto Punta.
1: Es un gigante Pharrell Williams, no solamente como vocalista, como compositor, también está en la moda, es un productor, un empresario realmente de mucho éxito. Pharrell Williams, esta canción que lo consagró mundialmente.

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8: Muy, muy bueno esto, ¿eh? Tame Impala, una banda de Sydney, Australia. Y este corte excelente que ya está en el Hot 20 de Concierto FM. Dracula.

0: Muy, muy bueno este trabajo de Tame Impala, la banda australiana, y su versión de Drácula en Impactos. 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
0: Un exitazo del nuevo milenio, ¿eh? Una realización formidable de Robin Thicke con Pharrell Williams, su versión de Blurred Lines.

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1: Llegó al número 2 del Hot 20 de Concierto FM, subiendo y subiendo. Ya está prácticamente en el tope. Diggity, diggity. Un tema de una pegada impresionante, éxito mundial. Realización de DJ Ilha.

Qué lindo recuerdo del verano 91 de Concierto Punta. Del sexto verano de Concierto Punta, Blame It on the Boogie, la versión de la banda británica Big Fun.

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Esto está muy bueno. Cat's Eye, una banda de chicas de Los Ángeles, imponiendo este hit en la costa oeste y también en Europa. Su versión de Animal está buenísimo.

pareció? Cat Eye, una banda de chicas de Los Ángeles, con su versión de Animal en Impactos y ya un clásico de Fleetwood Mac. Una de esas canciones inolvidables, el tiempo pasa, pasa y mantiene su vigencia. Es de 1977. Quizás la canción más representativa de Fleetwood Mac, Dreams, realización del dúo electrónico escocés That Kind.

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0: Qué bueno que es esto. Rubbers, una realización de un rapero de Los Ángeles. Phoenix Flexing, muy alto en el Hot 20 de Concierto FM.

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1: Y ya nos vamos al encuentro de otro rapero, también de California, Coolio, y este exitazo enorme del verano 96.